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¿Qué tal, madrecita? Saludos para usted, madrecita, en la Cipriano Uribe, en la Villa Los Notros. Saltamos también a la Villa Metropolitana. Saludos desde la Voz de la Costa de Osorno, que estén bien, ¿eh? Bien abrigaditas, eso sí, tomando su once, sus matecitos, acompañada de sus mascotitas también. 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

Oiga, don Nelson, fíjese que hoy día sí que hemos andado medio perdido con el tema del fútbol. ¿Qué pasó con el Mundial hoy día, don Nelson? Usted que está siempre al dedillo ahí con la información. ¿Qué se sabe de los resultados de esta tarde? Por ahí escuchaba que España estaba ganando, parece. 3-0. Categóricamente 3-0 le gana Austria, España. Ya. Y a esta hora juega Portugal con Croacia. ¿Y cómo va la situación? Minuto 48, segundo tiempo. 0-0. O sea que podría haber alargue, don Nelson. Me gustan los alargues a mí. Y los penales, ni hablar, ahí la ansiedad está, pero al máximo. Y a las 23 horas, Suiza-Argelia. Ah, muy tarde eso. 23 horas, Suiza-Argelia. Ahí quedaría listo lo correspondiente a hoy. Hoy que es jueves, entre paréntesis, día jueves, 2 de julio. Téngalo ahí muy, muy presente. Saludando a la gente que está en la calle, Paula Jara Quemada. ¿Dónde está esto? Sector Chuyaca, pues. Empieza ahí en la calle Guillermo Hosting, por ahí. Ahí está Paula Jara Quemada. Orillando el río, ahí donde estaba antiguamente el Hogar de Cristo. Ahí hay harta familia que nos están escuchando. Así que saluditos para ustedes. 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

0: Acá me dice Nelson que se produce un gol en el Mundial de Croacia a los 52. Nelson, esto es el primer segundo tiempo, o sea que ya está terminando. 53 minutos de partido, sería fuera Portugal de Cristiano Ronaldo. Chao, adiós. Adiós a los mundiales también para Cristiano Ronaldo, porque con la edad que tiene no va a estar vigente en 4 años más, ¿cierto? Sería todo hasta aquí. Vamos a ver qué pasa. Vamos a ver qué pasa, vamos a estar atentos. Saludos a don Floridor Arco, que está allá en el litoral, en Bahía Mansa. Don Floridor Arco, saludo para usted. ¿Quién me está saludando? La voz de la costa, pues. Y a Violetita Arcos también.
1: ¡Qué buena estuvo la parranda anoche, Valentín! ¿Y cómo nos atendió don Coché?

Oiga, que no se le chuba el bacho de chevecha a la cabeza. Hecho está malo hecho, chi. Es así. Además que a esta hora hay que servirse, pero una lechecita tibia, una lechecita calentita, una tacita de té, puede ser algo relajante, ¿cierto? Para prepararnos entonces para enfrentar la noche, que va a estar muy, muy helada. ¿Ya está listo usted ahí con su guaterito? Qué bueno, qué bueno. Hay que poner un calientacama, algo ahí, para que pasemos bien la noche y enfrentemos de buena manera el día siguiente. Cuidado con los automóviles igual, ¿cierto? Con los motores, hay que proteger los motores. Hay que proteger también los medidores de agua. Buenas recomendaciones que le estamos haciendo, brindando, mientras vamos escuchando nuestra música favorita. Saludos a Segundo Corral, allá en la comuna de Cochamó, toda la gente que nos escucha en Segundo Corral. Y en Primer Corral también nos están escuchando. En Las Juntas, en El Amarillo. Saludos para la gente que vive también en el Lago Laparén y sus alrededores.

Nos hace las señales correspondientes don Nelson. Nos vamos. Muchas gracias, muy amables, que descansen, abríguense harto, no pasen tanto frío, amigos y amigas. Y las personas mayores, bueno, quédense descansando hasta más tarde también, hasta que aparezca el sol, eso sí. Mañana nos encontramos, como siempre, temprano acá, y luego a la hora de la música ranchera. Un abrazo enorme, adiós y buenas noches.

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0: al servicio de la vida. ¿Qué cosas hay en común durante las vacaciones? Las playas llenas de bañistas, parques y plazas con más personas de lo habitual, ausencia de escolares en las calles y tantos otros que pasean y disfrutan. Algo que también acompaña a este tiempo y que no es positivo son los accidentes del tránsito. Ellos son producidos, en su gran mayoría, por la irresponsabilidad frente a sus normas. Pero creemos que esto tiene una raíz, la falta de respeto a nuestro prójimo. Amigo, ¿cómo cruzas la calle? Y si tienes auto, ¿cómo conduces? ¿Respetas los semáforos y el cede el paso? ¿Sabías que en nuestro país y en muchos de nuestra América Latina, miles de personas son víctimas de diversos accidentes de tránsito? El número de ellos supera incluso al de muchas enfermedades mortales. Y este flagelo de nuestras carreteras alcanza un número importante de jóvenes. Pero, ¿cuáles crees que son las causas de estas lamentables situaciones? ¿Qué podríamos hacer para impedir que estos accidentes sigan ocurriendo? Creemos que la primera gran tarea de cada uno de nosotros, seamos conductores o peatones, es la responsabilidad. Si fuéramos responsables con las normas del tránsito, nos evitaríamos muchos dolores de cabeza y momentos amargos. Son tantos los gestos que podrían cambiar la realidad de esta tan lamentable situación. Por ejemplo, no sobrepasar los límites de velocidad, cruzar en las esquinas, detenerse frente a un cede el paso. Son situaciones que evitarían pasar a llevar a quienes están a mi lado. Y como si todas estas actitudes negativas fueran pocas, están los que irresponsablemente beben alcohol y conducen provocando graves accidentes. Amigo auditor, estas actitudes irresponsables son muy frecuentes en nuestro país, y a pesar de la gran cantidad de campañas que se hacen al respecto, muchos no toman conciencia. Te invitamos en este día a que pienses, ¿cuál es tu actitud frente a estas normas que rigen el tránsito? Recuerda, de ellas no solo depende nuestra vida, sino la de muchos que transitan por las calles de nuestras ciudades, las carreteras, los caminos rurales y quizás cuántos lugares más especialmente en estas vacaciones. Un signo pare, un no virar en U, un paso cebra, un no virar izquierda, quieren en el fondo hacernos respetar a los demás. Fue al servicio de la vida.
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Un agrado de saludarles. Vamos a compartir como cada noche, usted y nosotros juntos en la noche, es la edición del jueves 2 de julio del 2026. Buena música, noticias, algo de qué conversar siempre en nuestro programa. Así es que bienvenidos, amigas y amigos.

En medio de la dificultad que uno pueda tener, se han dado cuenta, siempre yace la oportunidad. Entonces, debemos tener en claro que en los momentos de adversidad existe la posibilidad de sacar de ellos aspectos que nos beneficien en lo personal también. Somos La Voz de la Costa, aquí estamos compartiendo, amigas y amigos, como siempre, otro programa familiar con ustedes, pues nuestros oyentes que tanto apreciamos y que por tanto tiempo nos escuchan también. Buena música, claro, para ustedes, para disfrutar de un momento inolvidable.

Y en cuanto a noticias, empezar diálisis no es solo asumir un tratamiento médico. También significa adaptarse a nuevos horarios, cambios en la alimentación, dudas constantes y una carga emocional que no siempre resulta fácil de llevar. Y por eso resulta tan interesante el proyecto que acaba de ponerse en marcha en Cataluña, les cuento. Un videojuego pensado para acompañar a los pacientes desde el inicio del tratamiento. Se llama Onboarding Dialysis y transforma la información clínica y los consejos de autocuidado en un recorrido interactivo más cercano, más amable y fácil de seguir. La buena noticia no está solo en usar tecnología, sino en hacerlo para algo muy concreto, ayudar a que las personas entiendan mejor lo que les pasa y se sientan menos solas en un momento especialmente delicado. Así aportamos hacia ustedes en nuestro programa, señoras y señores, desde La Voz de la Costa de Osorno.

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4: A continuación damos lectura a la presente edición de Mensajes. Atención Caleta Cóndor, se invita a todos los vecinos de la comunidad indígena de Caleta Cóndor a reunión para el día sábado 4 de julio a las 12 horas en el quincho de la comunidad. Se solicita asistencia y puntualidad por los puntos de interés a tratar, firma la directiva. Atención San Pablo y alrededores, se invita a participar de los talleres de encuentro artístico y cultural en la residencia artística Maile el Monte, a todos los niños entre 8 y 14 años. Será tu espacio para crear, imaginar, hacer amistades y compartir ideas en un entorno único. Se comenzará desde el lunes 6 al lunes 22 de julio en el sector Maile el Monte, Valle Medio de San Pablo. Ven a vivir una experiencia creativa inolvidable. Cupos limitados. Te esperamos. Programa Acciona del Ministerio de Cultura. 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A los siguientes usuarios en lista de espera se les solicita que asistan hasta el viernes 10 de julio a oficina de lista de espera ubicada en el segundo piso del Hospital Base San José de Osorno, ingresando por acceso principal. Lista de espera: Luis Eduardo Delgado Salazar, María Teresa Ataucuri Salcedo, Roberto Urney Yaituqueo Méndez, José Víctor Triviño Soto, Catalina Marisol Álvarez Martínez, Patricio Guillermo Andaur Chorovinsky, Luis Alejandro Ancatripay Ancatripay, Analy Francesca Gallardo Milanca, Gertrudes Noemí Pradines Vega y Juliana del Carmen Aguilera Álvarez. En caso de no poder asistir presencialmente, por favor contactarse al 642-56-7042 o al correo macarena.munoz@redsalud.gov.cl. Firma oficina lista de espera Hospital Base San José de Osorno. 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
4: Se comunica el sensible fallecimiento de don Avelino Acún Piñao, que en paz descanse. Su velatorio se realiza en la Iglesia Adventista de Pucomo, San Juan de la Costa, a pasos de la rotonda. su funeral se comunicará oportunamente. Firma Manuel Lacum y hermanos. Al cumplirse un año más de la partida al Guanumapu de mis queridos hijos, Juan, Hernán, Sonia y Carlos Pinol Huitraro, se les oficiará una Santa Misa el día domingo 5 de julio a las 10 de la mañana en la capilla de Huillinco. Se invita a familiares y amigos, lo que comprometerá la eterna gratitud de su mamita Esther Huitraro. La familia Rodríguez Nilián expresa sus más sinceros agradecimientos a todas las personas, familiares, vecinos y amigos que de una u otra forma nos hicieron llegar sus sentimientos de pesar y nos acompañaron en el velatorio y funeral de nuestro querido padre, suegro, abuelito y bisabuelito, don Enrique Rodríguez García, que en paz descanse. En forma especial se agradece a las personas que hicieron la sepultura, don Jorge Yancacura, Moisés Quinchagual, Patricio y Sebastián Herrera, al pastor Tito Jaramillo de la Iglesia Cristiana Cristo Viene, por facilitar la iglesia para el velatorio y por haber realizado los servicios de oración y acompañarnos al Camposanto en su última despedida. Señor Inés Gómez e hijos, por ayudarnos en la cocina y a todos quienes nos cooperaron de una u otra manera. Eternamente agradecidos sus hijos, Janet, Elizabeth, Carlos y Daniel Rodríguez, Nilián y familia. Es todo en cuanto a mensajes. Muchas gracias.
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6: Buenas noches, comenzamos con el punto de prensa. Vecinos de Valdivia en la región de Los Ríos acusan una nueva postergación en la habilitación de los cuarteles móviles de carabineros, cuya puesta en marcha aún no se concreta debido a procesos administrativos pendientes. La institución policial suscribió un convenio con el gobierno regional de Los Ríos para la adquisición de dos vehículos destinados a reforzar la seguridad en la capital regional, especialmente en sectores como Las Ánimas y Guacamayo. Sin embargo, a más de un año del acuerdo, los móviles aún no entran en funcionamiento, pese a encontrarse en Santiago a la espera de traslado y la existencia de observaciones técnicas que han retrasado su operatividad. Desde el gobierno regional de Los Ríos, la administradora regional, Marila Barrientos, informó que existe una multa asociada al proveedor por incumplimiento de los plazos de entrega, lo que ha dificultado los estados de pago correspondientes. En tanto, el jefe de zona de Carabineros en Los Ríos, general Carlos Contreras, explicó que la demora responde a trámites administrativos vinculados a la validación y cobro de multas, mientras que vecinos, como el presidente de la Junta de Vecinos Nuevo Amanecer de Guacamayo, Víctor Álvarez, esperan que los vehículos puedan estar operativos entre fines de julio y agosto, aunque critican que su uso no será exclusivo del sector, sino que abarcará un cuadrante más amplio de la ciudad. Esta jornada el gobierno anunció que buscará extender el subsidio eléctrico hasta 2027 e impulsar una reforma al sistema de distribución de energía durante la primera cuenta pública participativa del Ministerio de Energía correspondiente al 2026, realizada en el Teatro Municipal de Molina en la región del Maule. La actividad fue encabezada por la ministra de Energía, Jimena Rincón, y el subsecretario Hugo Briones, quienes presentaron los principales lineamientos de la cartera, entre ellos el proyecto Ordenemos la cuenta, la continuidad del suministro eléctrico y la agilización de inversiones en el sector. En la instancia, las autoridades remarcaron además la necesidad de avanzar en eficiencia energética, equidad territorial y mejoras en la calidad del servicio eléctrico. La nueva empresa concesionaria del tramo Río Bueno-Puerto Montt de la Ruta 5 Sur enfrenta sus primeras complicaciones operativas tras asumir la administración de la vía el miércoles 1 de julio. Durante la jornada, conductores reportaron extensos retrasos en el peaje troncal de acceso a Puerto Montt debido a fallas técnicas en las cajas de cobro, situación que provocó paralizaciones de tránsito de hasta 2 horas y congestión vehicular superior a los 4 kilómetros en dirección norte-sur, extendiéndose desde Puerto Montt hasta el sector La Laja en la comuna de Puerto Varas. Ante esta situación, el seremi de Obras Públicas en Los Lagos, Jairo Quinteros, explicó que los inconvenientes responden a ajustes propios del proceso de traspaso en la concesión y aseguró que la empresa ya adoptó medidas para mejorar la capacidad de atención. En tanto, usuarios de la ruta manifestaron su molestia por la falta de información y cuestionamiento que no se levantaran las barreras del peaje para evitar mayores congestiones, considerando que se trata de un servicio por el cual los automovilistas pagan y esperan un financiamiento adecuado. El Consejo Municipal de Osorno aprobó la adjudicación de la propuesta pública para ejecutar las obras civiles destinadas a implementar un sistema de control de pesaje en el vertedero de Curaco. La iniciativa considera una inversión superior a los 82 millones de pesos, financiados íntegramente con recursos municipales, y permitirá instalar una báscula en el acceso al recinto para registrar el peso de los camiones que ingresan, optimizando el control de los residuos y la gestión operativa del vertedero. Los trabajos fueron adjudicados a la empresa Habitaclima S.P.A., que dispondrá de un plazo de 60 días para su ejecución desde la entrega del terreno. El alcalde Jaime Bertín destacó que este proyecto es el resultado de un trabajo desarrollado durante varios años y que permitirá efectuar cobros precisos por el ingreso de residuos, además de contar con estadísticas que ayuden a proyectar la vida útil del vertedero de Curaco. Agregó que esta inversión contribuirá a modernizar la infraestructura del recinto, fortaleciendo el control de las operaciones y avanzando hacia una administración más eficiente del sistema de disposición final de residuos en la provincia de Osorno. Le invitamos a continuar en compañía de Radio La Voz de la Costa. Hasta aquí, Punto de Prensa.
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Y en esto de la esperanza que uno siempre tiene cada día en algo, si no fuese por la esperanza, bueno, nuestro corazón se rompería. Porque la esperanza es una constante en nuestras vidas, incluso cuando parece que no la necesitamos. Somos La Voz de la Costa, la radio amiga del sur, en la noche.

Nos quedamos y compartimos cada noche usted y nosotros juntos en la noche desde La Voz de la Costa de Osorno. Y es importante alumbrar el mañana con el presente, siempre. Él aquí, amigas y amigos, y él ahora, siempre contienen esos elementos para mirar al futuro con optimismo, que es algo que a veces nos falta. Todas las canciones para compartir cada noche desde La Voz de la Costa de Osorno, usted y nosotros juntos en la noche.

Y vamos con algunos consejos también para ser un buen ciudadano, ¿por qué no? Porque es interesante respetar a los demás, tratar a todos con amabilidad y consideración, ser honesto, decir la verdad y ser sincero, ayudar a los demás, ofrecer nuestra ayuda cuando alguien lo necesita, ser responsable, cumplir con nuestras tareas, pues cada día y obligaciones, cuidar el medio ambiente. No tirar basura en cualquier parte, mantener las áreas limpias, participar en la comunidad. Hay que involucrarse en actividades y decisiones que beneficien a la sociedad. Hay que respetar las normas, claro, siempre cumplir con las leyes y reglas establecidas. Bueno, ojalá estos consejos puedan ayudar a contribuir al bienestar de la comunidad también y a ser un ciudadano ejemplar. Esa es la idea fundamental. Ser importantes en la sociedad, por eso les hablo de esto. Buen tema musical como todos los programados para estar usted y nosotros juntos en la noche.

Lo mejor está por llegar, amigas y amigos, eso siempre así, porque el futuro reserva esas experiencias que por inesperadas siempre resultan más gratificantes que los recuerdos. 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

0: La encíclica Magnifica Humanitas del Papa León XIV nos invita a mirar con esperanza, discernimiento y fe el tiempo que vivimos, marcado por el rápido avance de la inteligencia artificial. En medio de tantos cambios tecnológicos, el Santo Padre recuerda que nada puede reemplazar la dignidad de la persona humana, la fuerza del amor, la fraternidad y el encuentro con Dios. A continuación, compartimos una frase especialmente significativa de este documento que puede ayudarnos a reflexionar, orar y renovar nuestra mirada cristiana. Son palabras para meditar serenamente, dejar entrar al corazón y descubrir que, incluso en la era digital, seguimos llamados a ser profundamente humanos.
1: La magnífica humanidad que Dios ha creado se encuentra hoy ante una elección decisiva.
0: El Papa plantea que la humanidad vive un momento histórico clave frente al avance de la inteligencia artificial. La decisión no es tecnológica solamente, sino que profundamente ética y espiritual. Usar el progreso para servir a la persona o dominarla. La encíclica llama a discernir desde la dignidad humana y el Evangelio.

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2: Muy buenas noches, este es el punto de prensa de las 22 horas. La Brigada de Homicidio de la PDI desarrolla diligencias para esclarecer las circunstancias en que una menor de aproximadamente 5 años fue encontrada sin vida en un canal del Valle de Azapa a la altura del kilómetro 19. El procedimiento se inició cerca de las 16 horas luego de que la Fiscalía de la Macrozona Norte solicitara la concurrencia de personal especializado al lugar del hallazgo. Detectives y peritos realizaron el trabajo científico-técnico correspondiente, además del empadronamiento de testigos y la revisión del sector. El subprefecto Juan Castillo, jefe de la Brigada de Homicidios de Arica, explicó que se recibió un comunicado de la Fiscalía Macrozona Norte para la concurrencia de personal especializado en el área de homicidios tras el hallazgo de la menor en el sector. De acuerdo con los primeros antecedentes reunidos en la investigación, la menor habría caído en primera instancia al canal, indicó el oficial, precisando que esa hipótesis forma parte de las diligencias que continúan desarrollándose para reconstruir la secuencia de los hechos. El trabajo investigativo permitió además avanzar en la reconstrucción preliminar de lo ocurrido, gracias a las diligencias realizadas junto a peritos, al empadronamiento y a la revisión del área, se logró establecer preliminarmente la dinámica del hecho, señaló el subprefecto Castillo. Asimismo, la PDI informó que las diligencias permitieron avanzar en una posible identificación de la víctima, proceso que al momento de la entrega de la información continuaba siendo corroborado. Un complejo momento judicial atraviesa el senador Miguel Ángel Calisto, independiente, luego de que el Ministerio Público abriera una nueva investigación penal en su contra por el presunto delito de soborno al exfiscal regional de Aysén, Carlos Palma, imputado en el marco del caso Audios. Se trata de una nueva arista de la investigación por presunto fraude al fisco y fraude de subvenciones en carácter de reiterado, donde Calisto es imputado junto a otras 7 personas y el Ministerio Público solicitó para el parlamentario una pena de 12 años de presidio mayor en su grado medio. Los antecedentes fueron revelados por la propia Fiscalía Regional de Aysén en una audiencia que se realizó el pasado martes. En concreto, la nueva arista que complica el panorama para el parlamentario se originó por los antecedentes que aportaron los ex asesores de Calisto y también imputados en la causa de fraude, Roland Cárcamo y Carla Graf. En la nueva información se encuentra de que se le habrían pagado 14 millones de pesos al ex fiscal Palma para que pusiera fin a 2 indagatorias contra Calisto, una de ellas la de fraude al fisco. Cabe recordar que Palma fue formalizado en octubre del año pasado por el delito de revelación de secretos por entregar antecedentes reservados al abogado Luis Hermosilla el año 2022, en otra arista del caso Audio. Ante esto, el fiscal regional de Aysén, Hernán Libedinsky, decidió abrir una nueva arista de la causa y dirigir las diligencias que por ahora se mantienen bajo reserva. Hasta los sectores de Torrentoso, Lago Vidal Gormaz y Paso El León, en la alta cordillera de la comuna de Cochamó, provincia de Llanquihue, llegó un helicóptero de la FACH con 7.975 kilos de concentrado para entregar a los pequeños agricultores usuarios de INDAP. Se trata de 11 familias campesinas del programa PRODESAL que INDAP ejecuta en el territorio gracias a un convenio con el municipio de Cochamó, quienes fueron beneficiadas con alimento para sus animales antes de que ocurran nevazones en la aislada zona de la región de Los Lagos. Durante los próximos días se realizarán más entregas de concentrado en la comuna de Cochamó a través de la FACH, quienes llegarán hasta los sectores de Los Morros, Segundo Corral, Valle Las Orquetas y Derrumbe el Valle, totalizando una entrega de 13.200 kilos de alimento animal para usuarios de INDAP. Alicia Muñoz, directora regional subrogante de INDAP Los Lagos, señaló que realizamos el traslado del concentrado para la alimentación invernal de los animales de los usuarios que se encuentran en los sectores del Lago Vidal Gormaz, Paso al León y Torrentoso. Con esta gestión que se ha hecho entre la delegación regional INDAP, Seremía de Agricultura y el apoyo de la FACH, estamos asegurando la alimentación para el ganado de nuestros usuarios pertenecientes al convenio INDAP-PRODESAL, asegurando que esto llegue en un tiempo pertinente antes de que empiecen mayores nevazones en el lugar. Y con un gimnasio monumental de la Villa Olímpica lleno de entusiasmo, música y color, El Liceo Instituto Comercial de Osorno dio por finalizadas las actividades de su aniversario número 66, instancia que reunió a estudiantes, docentes y apoderados en una jornada marcada por la sana competencia y la buena convivencia escolar. Durante la mañana de este jueves 2 de julio, los cursos del establecimiento, agrupados en cuatro alianzas representativas de las especialidades que imparte el liceo, participaron en el tradicional cierre aniversario, el que contempló un baile masivo, presentaciones y la esperada coronación de los reyes de la alianza ganadora. El director del establecimiento, Jorge Enríquez, destacó el ambiente de camaradería vivido durante la jornada y el positivo cierre del primer semestre académico. Fue un momento de buena convivencia, de pasarlo bien también, terminando el semestre de buena manera. Este es el último día de clase de los jóvenes, así que aprovechamos estos días que son un poco más relajados para poder hacer este tipo de actividades y desearles a toda la comunidad comercialina unas hermosas vacaciones de invierno, que descansen en familia y que puedan recuperar las pilas para volver el segundo semestre, señaló. Tras el recuento final de las competencias, la Alianza Terror, representante de la especialidad de administración, se quedó con el primer lugar al sumar 108.500 puntos. El segundo puesto fue para la Alianza Comedia con 106.000 puntos, seguida de la Alianza Fantasía con 105.000 puntos, mientras que la Alianza Acción finalizó en el cuarto lugar con 82.500 puntos. Y finalmente, esta tarde, pasadas las 19 horas, en la Casa del Folclore, en Osorno, la Municipalidad de Osorno realizó el lanzamiento Sondeo de Opinión Ciudadana, Osorno elige sus proyectos de inversión, un mecanismo de participación comunitaria que propiciará el municipio local con el objetivo de que los vecinos voten por las obras que consideren más relevantes para ejecutar en la comuna. Aquí finaliza este punto de prensa. Por su atención, muchas gracias. Muy buenas noches. Este es el último servicio informativo para este día jueves 2 de julio. La invitamos para seguirse informando mañana con el acontecer provincial y local a través de Noticiero 90. Gracias.
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Y ya estamos a 2 de julio del 2026. Demos una mirada a lo ocurrido en una fecha como hoy, pues. En 1813 se eximió del servicio militar a los que se ocupaban en faenas de elaboración de salitre. En 1848 tuvo lugar la consagración del ilustrísimo señor Rafael Valentín Valdivieso, arzobispo de Santiago de Chile. En 1852, por último, les cuento que se creó la provincia de Arauco bajo el gobierno de don Manuel Montt, que tiene por capital a Lebu, enclavada en pleno territorio mapuche. Cañete y Curanilahue son también poblados de importancia, el primero de los cuales fue escenario de la muerte de Caupolicán y Pedro de Valdivia en Tucapel. Así recordamos algo de nuestra historia. Así también tenemos esa pincelada de cultura general en nuestro ser. Somos la voz de la costa, la radio amiga del sur en la noche.

Y con este tema de la esperanza que siempre me gusta tratar porque es de mucha utilidad, siempre parece imposible hasta que se hace. Así es, amigas y amigos. Y no se lo digo yo nomás, alguna vez lo dijo Nelson Mandela, y ustedes saben quién es él o quién era él. La esperanza, señoras y señores, se basa también en el saber que muchas cosas que parecen imposibles pueden llegar a ocurrir. Aquí estamos, usted y nosotros juntos en la noche, desde La Voz de la Costa de Osorno.

y le tengo noticias novedosas siempre en el programa, que son muy útiles, por eso las busco para ustedes, porque en Grecia fíjese que los incendios forestales ya no se entienden como un accidente aislado del verano, sino como una amenaza estructural agravada por el calor extremo y la sequía. Por eso, el país ha decidido mirar al cielo para proteger mejor su suelo. Y Grecia ha incorporado a su Sistema Nacional de Lucha contra Incendios una constelación de 4 satélites diseñados específicamente para localizar fuegos en sus primeras fases, incluso cuando todavía son muy pequeños. La iniciativa marca un hito, indudablemente. Es la primera vez que un país integra una red nacional dedicada exclusivamente a detectar y seguir incendios forestales desde el espacio. No elimina el problema, pero sí refuerza algo decisivo en este tipo de emergencias: ganar minutos cuando cada minuto cuenta. 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

Siempre tenemos ese algo de qué conversar y en estos días nos hemos dedicado a hablar un poco sobre la esperanza, porque ningún acto de bondad, por pequeño que sea, es desperdiciado. Los actos que percibimos como buenos son, en sí mismos, momentos de felicidad, señoras y señores. Otro tema musical para compartir a esta hora de la noche y quedarnos usted y nosotros juntos en la noche.

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Estimados amigos y amigas, hay avances que cambian una estadística y otros que cambian la vida cotidiana. Tener electricidad pertenece claramente al segundo grupo que le estoy hablando. Significa poder conservar medicinas, estudiar por la noche, abrir un pequeño negocio, refrigerar alimentos o bombear agua para regar. Por eso, la última cifra anunciada por Mission 300 es tan importante. Más de 50 millones de personas, les cuento, en 40 países africanos ya han conseguido acceso a la electricidad gracias a esta iniciativa conjunta del Banco Mundial y el Banco Africano de Desarrollo. No es una meta final, pero sí un paso enorme hacia algo todavía más ambicioso: conectar a 300 millones de personas antes del 2030. ¿Se dan cuenta de las noticias que les traigo? 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

Estimados amigos y amigas, hay avances que cambian una estadística y otros que cambian la vida cotidiana. Tener electricidad pertenece claramente al segundo grupo que le estoy hablando. Significa poder conservar medicinas, estudiar por la noche, abrir un pequeño negocio, refrigerar alimentos o bombear agua para regar. Por eso, la última cifra anunciada por Mission 300 es tan importante. Más de 50 millones de personas, les cuento, en 40 países africanos ya han conseguido acceso a la electricidad gracias a esta iniciativa conjunta del Banco Mundial y el Banco Africano de Desarrollo. No es una meta final, pero sí un paso enorme hacia algo todavía más ambicioso: conectar a 300 millones de personas antes del 2030. ¿Se dan cuenta de las noticias que les traigo? 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

Y ya voy a cerrar nuestro tema de conversación, si así se puede llamar. Lo importante es decirles que no dejes que lo que no puedes hacer interfiera en lo que puedes hacer. Por favor. Sí, lo más importante es centrarnos. Es el potencial de nuestras acciones, no en lo que parece imposible. Vamos a una canción y les doy el tiempo para mañana viernes ya, 3 de julio.

Mañana tendremos un día soleado, temperatura mínima menos 2 grados centígrados, máxima 9. Viento flojo del suroeste, va a estar helado en la mañana. 6 y 11 kilómetros a la hora. Que tengan un buen descanso. Hasta pronto, amigas y amigos.

0: ha llegado la hora en que usted y nosotros nos retiremos al descanso. El reposo necesario para renovar energías y renovar esperanzas de un mejor mañana. Usted y nosotros, juntos en la noche. Nos reencontramos en una próxima edición. Hasta entonces.
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2: Un cordial saludo a cada uno de ustedes, hermanos y hermanas. Estamos finalizando este jueves 2 de julio. Les invito a colocarnos en la presencia de Dios, juntos reflexionar en el Evangelio según San Mateo, capítulo 9, versículos 1 al 8.

0: Jesús subió a la barca, atravesó el lago y regresó a su ciudad. Entonces le presentaron a un paralítico tendido en una camilla. Al ver la fe de esos hombres, Jesús dijo al paralítico: «Ten confianza, hijo, tus pecados te son perdonados». Algunos escribas pensaron: «Este hombre blasfema». Jesús, leyendo sus pensamientos, les dijo: «¿Por qué piensan mal? ¿Qué es más fácil decir, tus pecados te son perdonados, o levántate y camina? Para que ustedes sepan que el Hijo del Hombre tiene sobre la tierra el poder de perdonar los pecados», dijo al paralítico, «levántate, toma tu camilla y vete a tu casa». Él se levantó y se fue a su casa. Al ver esto, la multitud quedó atemorizada y glorificaba a Dios por haber dado semejante poder a los hombres. Palabra del Señor. El pasaje de este Evangelio en este día lo podemos reflexionar de tres miradas distintas. El primero es la confianza de los hombres que llevaron al paralítico. Es la fe de ellos la que brilla en esta parte del relato. De ahí se evidencia que el primer gesto del Señor es notar la confianza de estos hombres. Luego acontece el milagro. Esto ha de ser resonancia en nuestro corazón, junto con la frase aquella que dice: un buen amigo te habla de Dios, pero un verdadero amigo te lleva a Él. La segunda mirada que podemos dar a este pasaje del Evangelio está en el milagro de la curación que nace en el interior, el perdón de los pecados, y que se expresa en lo exterior, la curación física. Jesucristo es, como lo menciona el Catecismo de la Iglesia Católica, el médico de nuestras almas y de nuestros cuerpos. Nótese bien el orden de la expresión, ya que deja claro que en primer lugar está el alma. Y por último, la mirada que nos ayuda también este Evangelio es la autoridad de Jesús. Ciertamente ya estaba asentado el perdón de los pecados del paralítico. Sin embargo, el Señor por medio de esta curación manifiesta su poder y con esto hace que la multitud, además de quedar atemorizada, glorifique a Dios. En síntesis, este relato es un itinerario de fe comunitaria que nos invita a velar los unos por los otros para que todos demos testimonio de la misericordia del Señor. Que así sea también en nuestras vidas. Tengan todos ustedes muy buenas noches, que Dios les bendiga.
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Takantipu Wenyui, Puché, Cafuta Wijimapu, Mañun Mañun. Hasta mañana, amigos, a toda la gente de las grandes tierras del sur. Muchas gracias.

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Tengan todos un feliz descanso. Muy buenas noches.

0: 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Tengan todos ustedes muy buenos días.
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2: En el escenario de Shakira en algún momento, después pasó con Taylor, o antes había pasado con Taylor Swift, que también tenía un escenario tan grande que no pudo venir a Chile. Dijo, no, ¿sabes qué? Evitémonos el problema, porque no hay dónde meterlo. Bueno, parece que con la gente de BTS pasaba lo mismo.
3: Dirás que Taylor Swift solo estuvo en Argentina.
2: Pero los shows se vendieron igual, pues ese es el problema. Hay 3 shows vendidos para mediados de octubre. Estamos hablando de más de 100.000 personas seguramente que tienen su entrada.
3: Eso es lo más raro, ¿no?
2: Para ver a los coreanos de BTS o BTS.
3: Porque yo insisto, TG Medios no es una productora que esté apareciendo hace 6 claro. meses, hace un año, hace no año y medio, ¿no?
2: Principiantes.
3: Muchos años en esto. Como, me cuesta entenderlo. Sí. No, este pero también llama la atención que hasta ahora al menos no haya ningún pronunciamiento oficial de ellos.
2: Ya, ¿qué hacemos con los conciertos de BTS o BTS, no sé cómo quieran llamarle? ¿Son fanáticos de los coreanos? ¿Les da lo mismo? ¿Creen que hay que cuidar la cancha del Nacional para otras cosas y poner este tremendo escenario en otro lado? El problema es dónde.
3: ¿Dónde?
2: WhatsApp Cooperativa, más 569-78-880770. Es viernes, los esperamos.
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3: Momento de hablar de deportes, de revisar que Portugal y España se citan en octavos de final del Mundial tras vencer a Croacia y a Austria respectivamente. Sabemos también de Copa Chile, donde Colo Colo fue goleado por O'Higgins. Sebastián Aguilar.
5: Colo Colo cayó goleado en Copa Chile por 4-1 ante O'Higgins en el Estadio El Teniente de Rancagua. Los salvos, con un equipo plagado de suplentes, perdió el invicto en este torneo, sin embargo siguen en la cima del grupo E con 9 puntos, ahora escoltados por O'Higgins con 5. El técnico del cacique, Fernando Ortiz, no dramatizó con el resultado.
6: Nos costó un poquito entrar en el ritmo de juego, después agarramos bien el ritmo de juego. Se encuentran con un gol en principio del primer tiempo, donde el contragolpe, nosotros no pudimos encontrar los espacios. El fútbol, las conclusiones que yo saco de lo que yo quería ver, me voy satisfecho, no con el resultado.
5: En la Copa del Mundo, una emocionante clasificación a octavos de final consiguió Portugal tras derrotar en los descuentos por 2-1 a Croacia. El marcador lo abrió para los balcánicos Iván Perisic a los 53 minutos. Luego Cristiano Ronaldo de penal igualó el marcador a los 68 y Gonzalo Ramos en el cuarto minuto de agregado puso arriba a los lusos. En la última jugada del partido, Josko Bardiol empató el marcador que estiraba la definición al tiempo tiempo de alargue, pero un fuera de juego previo anuló la conquista. Más temprano, en Los Ángeles, España clasificó con autoridad, derrotando por 3-0 a Austria. Portugueses y españoles se verán las caras en octavos de final. Este viernes es el turno de Argentina, que a las 6:00 p.m. se mide ante Cabo Verde buscando su lugar en la siguiente fase. El entrenador albiceleste Lionel Scaloni se refirió a los rumores de redes sociales que hablan de ayudas arbitrales para los trasandinos.
7: No leyendo las redes sociales, no miré las redes sociales y ya está. Si no mira eso, ya no te enterás. El tema es que hoy cualquiera pone una cosa y se hace, y a lo mejor no es fundamentada, no sé si me explico, y se hace de una cosa así chiquita demasiado grande, ¿no? Yo creo que no hay que darle importancia. Las redes tienen estas cosas, tienen cosas buenas, pero tienen estas cosas que hoy, lamentablemente, cualquiera, y no cualquiera del mal sentido, sino una persona pone algo y enseguida se viraliza y en un segundo está en todos lados. Pero bueno, nosotros no nos hacemos eco de eso y ya está.
5: Este viernes también se juegan los últimos duelos de 16avos de final. A las 14:00, Australia se mide ante Egipto y a las 21:30, Colombia enfrenta a Ghana. Fue la información del deporte en el diario de Cooperativa.
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3: Revisamos los periódicos en su versión digital y partimos, por supuesto, como siempre, por cooperativa.cl. ¿Qué destaca esta hora? Se elevan a 2.595 los muertos y a 12.400 los heridos por el doble terremoto de Venezuela, que ya está cumpliendo 10 días en esta jornada de viernes. El gobierno cierra la unidad de que investiga adopciones ilegales y causa indignación entre las víctimas. La Fundación Hijos y Madres del Silencio lamentó la decisión tomada por el Ejecutivo tras la apertura de este equipo recién en febrero pasado, o sea, al final del gobierno del presidente Boric. La unidad buscaba coordinar los procesos de búsqueda y facilitar reencuentros entre los más de 20.000 niños que se estima fueron sustraídos y sus familias biológicas. Hemos conocido muchas historias individuales sobre este tema que iba a ser investigado, pero el gobierno ha resuelto cerrar la unidad que lo haría ahí en el Ministerio de Justicia. David contra Goliat, Cabo Verde desafía a Argentina y sueña con un milagro en 16avos. Australia y Egipto protagonizan un cruce de bajo perfil, todo en esta jornada. ¿Qué más? La ministra educó por el show o los shows de BTS en Santiago. Es imposible cancelar algo que nunca fue confirmado, dice la secretaria de Estado. 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
2: Yo tengo aquí el Mercurio. Economía ilícita maneja al menos 5.700 millones de dólares al año en Chile y advierten que asfixia a pequeños y medianos emprendedores. Este fue un estudio que presentó ayer la CPC junto al ministro de Economía. No suerte de radiografía hecha a las actividades ilegales en Chile. Se mueve harta plata. Oposición analiza acusación contra la ex ministra Steiner luego de dictamen de la Contraloría. Viene lo de Calisto, ¿sí? Que dice pago con fondos públicos sueldo. A ver, espérate. Ahora sí. Calisto pagó con fondos públicos sueldo de coimputado en investigación por fraude al fisco. Ahí está. Sueldo alto, ¿eh? Como 4 palos, más o menos. Equipo chileno fue clave en rescate en Venezuela. Conciertos de BTS en riesgo. El espacio acotado de acuerdo en la ley miscelánea que negocian Hacienda y la oposición. Hoy día hay nueva reunión, ¿eh?, de la mesa que instaló Paulina Núñez en el Senado con el ministro de Hacienda. Vamos a ver qué pasa, porque ayer con la reunión con los alcaldes no pasó mucho. No hubo humo blanco, diría uno. Ya, exportada el Mercurio, viene la cobertura al Mundial, también los abrazos de Portugal y de España ayer. Pasó Suiza también.
3: Pasó Suiza.
2: Pero eso fue tarde, yo ya estaba durmiendo.
3: Tipo 11 de la noche.
2: No, esa hora.
3: Es titular también con fotografía lo que está ocurriendo en el Mundial, con España goleando a Austria, que se va a cruzar con porteros chilenos, rescatan a venezolano que llevaba 8 días bajo los escombros. Estuvimos conversando con uno de los integrantes del equipo USAR de bomberos que está trabajando en la zona de La Guaira ayer. Informe de drogas en Chile, figura entre los 4 países con mayor consumo de TUSI. Lo destaca esta mañana La Tercera.
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10: 0 grados. 0 grados en Santiago. Cooperativa. 6:34 minutos. 6:34 minutos.
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12: Nada de agua en ningún punto del territorio continental en esta jornada de viernes. Estoy mirando si Santiago mantiene el pronóstico de algunas gotitas durante la tarde de mañana sábado, la noche de mañana y la madrugada del domingo. Ojalá caiga agua, se necesita, y eso ocurriría también en la región de Valparaíso, en la región de O'Higgins, en la región del Maule. Solo allí, ya Ñuble no muestra nada de agüita en los próximos días. Hoy chubascos sobre Juan Fernández y también sobre la isla de Pascua, donde de todas maneras esperan una máxima de 20 grados. Vamos a regiones, sabemos de Antofagasta que está lista para recibir el Triatlón Panamericano 2026. Más de 650 deportistas de más de 20 países, Dayan Márquez.
13: Con un masivo operativo de hermoseamiento, corte de pasto, pintura y limpieza de espacios públicos que renovó el rostro del borde costero sur, Antofagasta se declaró lista para albergar el Américas Triatlón Panamericano 2026. El megavento internacional congregará a más de 650 deportistas de 21 países, transformándose en una de las citas deportivas más importantes en la historia de la zona norte. Javier Parada, presidente de la Federación Chilena de Triatlón, junto a Braulio Otárola, de la Corporación Municipal de Deporte y Recreación, destacaron la elección de la capital regional debido a sus inigualables condiciones climáticas en pleno invierno.
14: Antofagasta era, digamos, el escenario perfecto para poder realizarlo, ya sea por el clima y por las condiciones también que reúne la misma ciudad. Una buena costanera. Esto se divide en varias partes. La principal es que los deportistas empiezan a sumar puntos ya para la clasificación a los Juegos Olímpicos. Entonces, mucho atleta de muy alto rendimiento viene acá.
15: Debe ser uno de los eventos deportivos más importantes que hemos tenido en la historia de nuestra ciudad. Realmente es un evento de primer nivel.
13: Sin embargo, la magnitud de la competencia obligará a aplicar históricos cortes de tránsito este sábado y domingo entre las 5 de la madrugada y las 16 horas, inhabilitando la calzada poniente de la costanera desde el puerto hasta la rotonda de la minería. Las autoridades llamaron al autocuidado a estacionar de forma remota y utilizar vías alternativas. El coronel de carabineros, Luis Muñoz, y el seremi de transportes, Pablo Benandi, detallaron el despliegue preventivo y los desvíos para la locomoción colectiva.
16: Pretende hacer un corte ya definitivo de la costanera desde el puerto hasta la rotonda de la minería. Nosotros

0: vamos a subir todo lo que es transporte público, lo subimos a Avenida Angamos. ¿Ya? Y decir esto que va a ser el cierre el día sábado y el día domingo, y es de las 8 de la mañana hasta la 1 de la tarde.
1: La millonaria fiesta familiar e inclusiva, que además contará el domingo con una entretenida carrera de 60 corpóreos comunales organizada por el municipio, cuenta con una fuerte alianza público-privada. Desde Escondida BHP destacaron que la categoría Elite otorgará cupos directos para las Olimpiadas de Los Ángeles 2028, mientras que el gobernador regional Ricardo Díaz relevó que el evento no habría sido posible sin una inyección superior a los 100.000 millones de pesos aprobados por el Consejo Regional.
2: Esta iniciativa que se va a dar este fin de semana es inédita, en donde vamos a poder tener deportistas de diferentes categorías.
3: El gobierno regional se está poniendo con más de 100 millones de pesos para poder realizar este evento, porque nosotros entendemos que tenemos que posicionar a nivel internacional la región de Antofagasta.
1: Desde la delegación presidencial instaron a la ciudadanía a disfrutar de una doble jornada costera que busca consolidar de forma definitiva al Norte Grande como el epicentro del deporte de alto rendimiento en Sudamérica.
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5: El equipamiento policial hasta ahora en las cercanías del Hospital El Pino, en el límite de la comuna del Bosque y San Bernardo, está el ministro Rau en el lugar con las policías y, entre otros, con autoridades locales. Está el alcalde Christopher Guaita, el alcalde socialista de San Bernardo, que ha sido de las voces más escuchadas en las últimas semanas después del crimen del niñito ahí en San Bernardo, este niñito arrastrado en un auto que se estaban robando. Delincuentes que hoy enfrentan a la justicia, en pedir, acuérdense, en voz del propio Christopher White, la presencia de militares en las calles. Al menos se movilizan las policías. A esta hora está el alcalde, está el ministro Arrau. Eso está ocurriendo en San Bernardo a esta hora. Hay información policial también en la región de Valparaíso. Belén Velázquez tiene el informe.
6: En prisión preventiva e internación provisoria quedaron dos adultos de 18 y 19 años y un adolescente de 17 tras ingresar violentamente a un domicilio de la comuna de Los Andes, región de Valparaíso, donde golpearon y maniataron al residente un adulto mayor, cuyos gritos de auxilio alertaron a los vecinos, que dieron aviso oportuno a carabineros. Fue así que los tres sujetos pudieron ser detenidos en el lugar junto con el armamento que portaban, según explicó el mayor Paul Vladimiro, jefe de la tercera comisaría de Los Andes.
7: Carabineros de la tercera comisaría de Los Andes logró la detención de tres individuos que participaron en un delito de robo con violencia al interior de un domicilio, donde la víctima fue encontrada amarrada de manos y pies, además de presentar lesiones. Gracias a la oportuna respuesta del personal policial, los imputados fueron ubicados y detenidos en el mismo inmueble. En el procedimiento se incautaron además dos armas de fuego con sus números de serie borrados, munición calibre 9 milímetros y un arma cortopunzante. Los detenidos corresponden a dos adultos y un adolescente.
6: Los sujetos fueron formalizados en el juzgado de garantía de Los Andes, audiencia tras la cual el fiscal Alberto Gertocio dio a conocer que al menos dos de los imputados mantenían antecedentes penales.
8: Procedieron a sustraer especies, portando ellos dos pistolas, tres cargadores con municiones, sin contar con la autorización correspondiente. El propietario del inmueble lo maniataron y lo golpearon, un adulto mayor de 69 años, y le sustrajeron 450 mil pesos aproximadamente y otras especies. Uno de los adultos mantenía condenas pretéritas. Asimismo, el adolescente, que mantenía dos condenas e incluso estaba cumpliendo una condena de prestación de servicio en beneficio de la comunidad.
6: Privados de libertad quedaron dos adultos y un adolescente que en Los Andes asaltaron violentamente el domicilio de un adulto mayor, a quien golpearon y maniataron para robar dinero y especies, las cuales, sin embargo, pudieron ser recuperadas. 90 días se dieron para la investigación.
9: Seguimos con información policial, pero que se produce en el Biobío. La PDI trabaja en aclarar un nuevo homicidio en el barrio bohemio de Concepción, nos cuenta Christopher Espinosa.
10: Un hombre de 25 años, oriundo de Hualpén, fue asesinado en el barrio bohemio de Concepción, en particular en las esquinas de Vicuña Maquena y Colo Colo. Mientras su vehículo aún estaba en marcha, recibió al menos dos impactos de bala en la cabeza. Lo detalló así el fiscal Felipe Calabrano.
11: Que tiene domicilio en la comuna de Hualpén. 25 años tiene, mayores antecedentes de respecto de él no son materia de la investigación. Y le habrían disparado a lo menos en dos ocasiones, dos a tres ocasiones en la cabeza desde el exterior del vehículo hacia el interior. Él se encontraba en el asiento del conductor cuando llegamos al lugar, incluso con el vehículo en marcha. Se han realizado verificación de cámaras de vigilancia en los alrededores, empoderamiento a testigos para establecer antecedentes que puedan esclarecer los hechos.
10: Un hecho que llama a la preocupación en la capital de la región del Biobío, así lo expresa su alcalde Héctor Muñoz.
12: Es una preocupación la persona que fue apuñalada con un palo con punta, la persona que recibió un disparo en una tienda comercial, ahora esto es homicidio. Obviamente que es preocupante, nosotros estamos con toda la disposición, aumentando los equipos de seguridad, esperamos también la nueva ley de seguridad, el reglamento rápido para tener las nuevas atribuciones. Nosotros estamos haciendo todos los ajustes para trabajar con más fuerza y con más intensidad. Las policías también lo están haciendo, pero se necesita rapidez en materia legislativa, en materia de inteligencia policial y la disposición del ministro Raúl, que también viene a la zona ahora.
10: Desde el gobierno se dice que se trabaja para evitar que sucedan estos hechos. Aún así, considerando de que hay un nuevo asesinato en la vía pública, la estadística está a favor del gobierno, dice el delegado presidencial en la región del Biobío, Julio Anatibia.
13: Respecto de los homicidios, durante la última semana se ha reportado una disminución del 7% respecto del año pasado. Esto viene a engrosar esta lista por los antecedentes que tenemos y a pesar de que se encuentra en investigación, se trataría de un ajuste de cuentas que se produjo y por supuesto que está dentro de las prioridades que nosotros estamos abordando con el comité policial. Respecto a medidas adicionales, se ha reforzado la coordinación con las policías a propósito de los homicidios cuando tuvimos cifras en términos positivos en comparación al año pasado y esto se va a seguir reforzando respecto a estos casos que existen.
10: La PDI trabaja levantando evidencia como revisar la mayor cantidad de cámaras posible para poder dar con el paradero de quienes están detrás de este nuevo asesinato en la vía pública en Concepción.
9: Un caso de abuso sexual en un jardín infantil en Rancagua conmueve a la región de O'Higgins. El imputado, el marido de la directora, Paola Moreno.
14: Por peligro para la seguridad de la sociedad, el juzgado de garantía ordenó la prisión preventiva para el esposo de la directora de un jardín infantil en Rancagua, tras ser formalizado por el presunto delito de abuso sexual contra dos menores de 3 años de edad en la época de los hechos. Luego de las denuncias de los familiares de las víctimas y de 3 años de investigación, la fiscalía en conjunto con la PDI determinó que los graves hechos habrían ocurrido en forma reiterada al interior del jardín infantil, donde el imputado se desempeñaba como jardinero. Para proteger a las víctimas, la audiencia se desarrolló en forma reservada. El imputado, que asistió de manera telemática, se entregó posteriormente al tribunal para el ingreso a la cárcel de esta ciudad. Walter Dolguet, abogado de una de las víctimas, aseguró que se trató de una investigación compleja por la edad de las menores y que, como querellantes, pretenden que el imputado sea condenado a una pena superior a los 5 años y 1 día de cárcel.
15: Una de las últimas diligencias le dio un punto clave, que fue la determinación precisa de un nombre y de un apodo en particular, que nadie más podía tener en ese lugar donde ocurrieron estos hechos. Y eso ya empieza a asentar un poco también lo que yo señalaba respecto del bien jurídico protegido, ¿no? Que no se requiere tanto como el relato, la declaración, sino que otros elementos que después se van transformando en elementos científicos permiten establecer que se ha vulnerado este derecho y que estas menores no tenían por qué nunca haber tenido este tipo de vinculación con este adulto, pero bajo ninguna circunstancia.
14: Por medio de un comunicado, el jardín infantil señaló que la institución ha colaborado con los requerimientos del Ministerio Público. Reiteraron el respeto al debido proceso y al actuar de las instituciones encargadas de la investigación. Asimismo, señalaron que mantiene la disposición a colaborar con las autoridades competentes. La defensa del imputado y la fiscalía evitaron referirse al caso, pero el abogado Nicolás Contreras adelantó que presentará un recurso de apelación ante la Corte de Apelaciones.
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18: Buenos días, soy de BTS. Mi hijo ya está sufriendo porque trabajó todo el verano para tener las luquitas para pagar el concierto. Pagó la entrada más cara y ahora está ahí en... Veremos. El pobre tiene una cara de 3 metros. De alguna manera me imagino que espero que se pueda resolver. De lo contrario lo voy a tener deprimido 1 año este cabrón. Que tengan un buen día.
9: deprimido un año. Sí, es complejo para los seguidores de BTS. Imagínate trabajar todo el verano, juntar tus lucas, comprarte la entrada, la máscara, va a estar lo más cerca posible y que no se pueda hacer. Lo bueno dentro de todo lo malo es que si finalmente los conciertos no se hacen, esa plata les tiene que ser devuelta a los compradores. No sé si ahí se devuelven también los cargos por servicio que cobran las tiqueteras. Ahí no estoy segura.
19: Que se haga cargo la productora. Lo que dice el gobierno es que esto es responsabilidad de la productora, que vendieron sin tener confirmada la cancha del Estadio Nacional. Y ahora hay que ver dónde meterse ese tremendo escenario. 600 toneladas pesa. Y claro, la autoridad dice que hay que cuidar la cancha de Ñuñoa. Vamos a ver qué pasa. Estamos en el WhatsApp, más 569-788-0770. El flanco de BTS, ¿eh? ¿Quién lo hubiera pensado? Habló Natalia Ducó. Bueno, con Claudio Vergara profundizamos luego. Otra cosa, esto tiene que ver con obras públicas, Sole Lorca en el sur.
20: Para dotar al aeródromo Cañal Bajo Carlos Siver de Osorno de una pista renovada que garantice la continuidad y seguridad de las operaciones, el Seremi de Obras Públicas de la Región de los Lagos, Jairo Quinteros, anunció el inicio del proceso de licitación para ejecutar estas obras antes de fin de año, las que van a estar a cargo de la Dirección de Aeropuertos del Ministerio de Obras Públicas. El proyecto va a abordar de manera integral las deficiencias detectadas en la pista de 1950 metros de longitud mediante el reemplazo de la carpeta asfáltica con un material de mayor resistencia para dotar a la pista de una mayor vida útil. Además, se va a aplicar un sello protector de pavimento para otorgar a este una mayor durabilidad. Por último, se van a pintar también por completo las señales de la pista, asegurando una guía visual clara para los pilotos durante los despegues y aterrizajes. El Seremi de Obras Públicas valoró el anuncio de esta licitación.
21: Sí, efectivamente tenemos tremendas noticias para la provincia de Osorno. Estamos publicando un contrato de conservación mayor de la pista de este aeródromo tan importante para la región de los lagos por un monto de 1.400 millones de pesos y que esperamos que se pueda ejecutar en noviembre de este año. Se están haciendo gestiones por parte del Ministerio de Obras Públicas, nos acompaña también personal importante, representantes de la Dirección de Aeropuertos, nacional, regional también, la delegación, porque entendemos que el desarrollo de la región es importante, tenemos que hacer estas inversiones por la seguridad también de los usuarios, y como Ministerio de Obras Públicas creemos que la infraestructura y conectividad es la ruta de vuelo más corta para el desarrollo económico de la región, también porque trae mayor empleo y también mejora la calidad de vida de la población.
20: En tanto, el delegado presidencial provincial de Osorno, Alejandro Revin, expresó que esta inversión viene a fortalecer la red aeroportuaria regional y especialmente de la comuna de Osorno.
22: Pues esta es una inversión de 1.400 millones de pesos, no menor, que viene a fortalecer, por supuesto, la red de aeropuertos y especialmente también la comuna de Osorno. Eso sin contar todas las inversiones que se han hecho en términos camineros, y en otras áreas, aparte de la fiscalización en la cual estamos encomendados. Así que la verdad, yo estoy muy contento como delegado presidencial provincial. En 3 meses estamos cumpliendo con el mandato del presidente José Antonio Kast y seremos evaluados. Eso es lo más importante, que la ciudadanía va a tener un aeropuerto como corresponde, con una pista acorde a las necesidades de nuestra comuna, y eso nos tiene perfectamente a todos muy contentos.
20: Las autoridades de la región de los lagos explicaron que una conservación mayor implica la reposición de pavimento, reposición de asfalto modificado con polímero de alta resistencia, apelando además a que esta obra va a generar más empleo en la zona.
23: Miles de clientes siguen sin energía eléctrica en la Araucanía por el fuerte viento de inicios de semana. Claudio Arévalo.
24: Los fuertes vientos que afectaron por 3 días a la región de la Araucanía dejaron varias comunas sin energía eléctrica, junto con colapso de carreteras y caminos rurales de las provincias de Cautín y Malleco. Una de las principales interrupciones se registró entre Pucón y Villarrica, donde la ruta se mantuvo cortada por más de 14 horas, afectando el tránsito vehicular y el traslado de equipos de emergencia. El sistema frontal también provocó daños en viviendas. Más de 10 casas fueron alcanzadas por la caída de árboles en distintas comunas de las regiones de la Araucanía y Los Ríos. Los vecinos afectados por esta situación narraron cómo vivieron el momento cuando el fuerte viento alcanzó sus casas.
0: Y bueno, cayó un árbol, fue detenido por el cableado eléctrico. Si no hubiese sido así, probablemente el ventanal, todo se hubiese hecho trizas. Más que nada esperar que se restablezcan los servicios de luz, que eso es lo que quedaría como pendiente.
1: Esto fue como tipo tornado que pasó, porque las voladuras de techo fueron muchas y fue constante. Bueno, fue como que pasara un viento de un rato y varios vecinos más que perdieron sus techumbres producto del viento. Árboles caídos.
24: Respecto a esta emergencia, Ian Gorayev, director de Senapred Araucanía, declaró que las brigadas de las compañías eléctricas van a continuar con las labores para restablecer el servicio. Al mismo tiempo, confirmó que se habilitó completamente la ruta hacia Pucón.
2: Todavía siguen ráfagas de viento, aunque de menor intensidad, por lo mismo hoy día ya pudieron ingresar los equipos de tanto de la empresa global, de MOB, para el despeje de la carretera, la ruta internacional Pucón-Villarrica. Esta ruta en este momento está habilitada, pero con tránsito restringido, digamos, liderado por carabineros, dado que en la noche también cayeron más árboles y se está continuando el despeje.
24: Pese a los fuertes vientos, no se registraron personas lesionadas, informó Senapred. Las autoridades reiteraron el llamado a la precaución y a mantenerse informados por canales oficiales mientras continúan las labores en terreno.
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19: Algo más de la economía, son cifras que han marcado la semana, lo del desempleo, el pobre y Masek, que conocimos también hace unos días. Se anuncia un subsidio a la contratación, pero son 5.000, digamos. Se supone que vienen más medidas, esto dijo el ministro Mas, el ministro Rao ayer. Vamos a hablar más ratito con un consejero del Banco Central para tomarle el pulso a la economía. El presidente habló de enfermedad económica, incluso esta semana. Paula Lillo.
4: Luego de la quinta caída consecutiva del IMASEC, la economía se encamina hacia una recesión técnica. A este momento que vive el país se le suman altas cifras de desempleo, con un 9,4% en la tasa de desocupación nacional. El viceministro de Economía y Minería, Daniel Mas, respondió a estas cifras afirmando que desde el gobierno están trabajando por reactivar la economía a través de medidas como la mega reforma y la agilización de la entrega de permisos.
25: Nosotros estamos trabajando en un plan económico que es integral, que pretende poner en movimiento una economía que ha estado más de 12 años sin crecer. La propuesta de este gobierno es terminar creciendo a un 4% y generar 300.000 nuevos empleos. Dos puntales. Uno, proyecto de reconstrucción. Es un proyecto que trae crecimiento para Chile, que aborda precisamente el problema de desempleo que tenemos. Otro eje relevante, el tema de los permisos.
4: Desde el mundo empresarial compartieron esta postura. La presidenta de la Confederación por la Producción y el Comercio, Susana Jiménez, manifestó preocupación por los indicadores económicos, recalcando que es urgente tomar acciones.
26: Sabemos que venimos con una economía muy desacelerada ya desde el segundo semestre del año pasado. Nos preocupa la situación que estamos viendo, tanto en lo económico como en lo laboral, y por lo tanto se vuelve más urgente tomar decididas acciones para volver a redinamizar la economía. Nosotros hemos venido impulsando eso ya desde el año pasado con medidas concretas para reimpulsar la actividad económica.
4: En paralelo, el viceministro Mas encabezó una mesa interministerial del empleo, sesión que contó con la participación del titular del trabajo, Tomás Rau, y la ministra de la Mujer, Judith Marín. Al finalizar el encuentro, anunciaron que desde mediados de julio el gobierno pondrá a disposición 5.000 subsidios a la contratación. El ministro Rau entregó más detalles.
27: Lo que hemos trabajado en concreto es que va a ser de aproximadamente el 50% un ingreso mínimo, eso son más de 270.000 pesos, por 4 meses para la creación de nuevos empleos, y va a ser administrado por el CENSE vía una plataforma única.
4: Además, la CPC lanzó el informe Por un Chile sin economía ilícita, un estudio que estima que el comercio ilegal moviliza más de 5.700 millones de dólares al año en Chile, provocando pérdidas de recaudación tributaria superiores a los 1.500 millones de dólares anuales, recursos que finalmente dejan de destinarse a las necesidades de la ciudadanía.
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19: Otra cosa, el juicio en el caso del crimen del exteniente venezolano Ronald Ojeda. Hay novedades con extradiciones desde Colombia, desde Sudamérica, de imputados venezolanos vinculados al Tren de Aragua en esta y otras causas. Por ejemplo, el que llegó ayer, Dayonis Orozco, el Botija, Brian Gálvez.
6: A casi 2 años y medio del secuestro y homicidio del exteniente venezolano Ronald Ojeda, comenzó la audiencia de preparación del juicio oral por el crimen ocurrido en febrero de 2024. Son 19 los imputados que enfrentan esta etapa judicial, ya que uno de los acusados fue condenado previamente. La fiscalía los vincula a la organización criminal Tren de Aragua a través de su brazo operativo conocido como Los Piratas de Aragua. En esta fase no se definirá la culpabilidad de los acusados, sino las pruebas que serán presentadas durante el juicio oral. Sobre los antecedentes del caso y el perfil de Ronald Ojeda, se refirió al fiscal regional metropolitano sur, Héctor Barros.
7: Esta causa comienza el 21 de febrero del 2024 y nosotros ya en el mes de abril teníamos plena convicción de que esto no era un delito ordinario, no era un delito común cometido por el Tren de Aragua, sino que era un delito que tenía una connotación distinta, entre muchos elementos que ya he señalado, pero principalmente por el perfil que tenía la víctima en este caso y la incomodidad que le generaba al gobierno venezolano. Lo que dice relación con las otras vinculaciones y que dan cuenta de participaciones, en este caso de algunas autoridades del gobierno venezolano, esos antecedentes se mantienen en la otra carpeta investigativa.
6: En paralelo, el presidente de Colombia, Gustavo Petro, autorizó la extradición de Larry Changa, uno de los líderes del Tren de Aragua, requerido por la justicia chilena por diversas causas vinculadas a secuestros y homicidios. Sobre este avance se refirió la abogada querellante de la familia Ojeda, Alejandra Valdivieso, quien destacó la importancia de que el proceso judicial avance con celeridad.
8: Ellos están a la espera, expectantes, digamos, a esta situación y que avance nomás la preparación de juicio oral. Entendemos nosotros que terminándose este proceso, que es de preparación de juicio oral, que no debería durar más de allá de 10 días, esperamos que el juicio también sea fijado prontamente dentro de este año para que tengamos sentencias condenatorias y sobre todo que van a sentar un precedente en cuanto a un secuestro con homicidio en el último tiempo tan planificado por una entidad internacional.
6: A este escenario se sumó la llegada a Chile vía extradición desde Colombia de Dayonis Orozco, imputado tanto por el homicidio de Ronald Ojeda como por el asesinato del mayor de carabineros Emanuel Sánchez, ocurrido en 2024 en la comuna de Quinta Normal. Sobre esta extradición se refirió al general director de Carabineros, Marcelo Araya.
10: Valoro el trabajo de los servicios especializados de Carabineros, pero también el apoyo de la Policía de Investigaciones, del trabajo del Ministerio Público y también el apoyo que hemos tenido por parte de la Fuerza Aérea. Eso significa que un hecho tan cruel como es la muerte de un carabinero, donde sea lo vamos a perseguir, donde sea vamos a coordinar, y hoy día se está materializando de esta forma. La muerte de un carabinero, de un funcionario policial, no debe quedar impune.
6: La audiencia de preparación del juicio oral continuará este viernes y podría extenderse hasta por 10 jornadas. Para el juicio, la fiscalía solicitará penas que van desde 5 años de presidio hasta presidio perpetuo calificado. Esto según el grado de participación y los delitos atribuidos a cada imputado.
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19: Extraditado desde Colombia en la cárcel de alta seguridad amanece Dayonis Orozco, alias el Botija, imputado por los crímenes del teniente Ojeda y del carabinero Manuel Sánchez, ambos en 2024.
13: La ex ministra Steiner excedió sus facultades y faltó a su deber de abstención al solicitar información reservada a la PDI. Dictamen de Contraloría activa ofensiva opositora. La Moneda la defiende.
19: Otra noche de homicidios en Independencia. Un hombre fue baleado al interior de su casa. En San Bernardo mataron a golpes a una persona en situación de calle.
13: Con discusión inmediata, el gobierno busca endurecer sanciones a los adolescentes que cometan delitos de alta connotación social. Al menos por ahora, se descarta bajar la edad de imputabilidad penal.
19: Presidente Kast recibe a los partidos oficialistas esta mañana en La Moneda y pide diálogo en medio del quiebre que dejó en evidencia la fracasada acusación constitucional contra Grau.
13: Los alcaldes piden focalizar, pero Hacienda mantiene la exención del pago de contribuciones contenida en su mega reforma.
23: Quirós vuelve a reunirse con la mesa negociadora del Senado.
19: La presidenta encargada de Venezuela confirma conversaciones con Estados Unidos y el Fondo Monetario Internacional para la Reconstrucción. Defiende su gestión durante la emergencia. El rescate de Hernán Gil da la vuelta al mundo.
23: ¿Y ahora qué? La ministra del Deporte dice que la cancha del Estadio Nacional nunca fue confirmada, pero la productora DG Medios vendió igual las entradas para BTS. Hay 3 shows agendados para octubre.
19: Y en el fútbol, O'Higgins goleó a Colo-Colo en Copa Chile. España y Portugal se verán las caras en el Mundial Norteamericano. Suiza también clasificó anoche. Hoy, Argentina, Cabo Verde y Colombia, Ghana juegan en Cooperativa Deportes.
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13: Tienen frío, es que hace frío hace aquí frío. En Santiago. 5 décimas de grado bajo cero es lo que dice exactamente a esta hora la Dirección Meteorológica de Chile. La humedad 92%. Y estamos esperando una máxima bien parecida a la de ayer de 14 grados, lo mismo que en Valparaíso. Un gradito más esperan ahí en la costa de La Serena, Coquimbo, un gradito menos en Rancagua. Oye, Maule y Ñuble siguen sumergidos el frío.
19: Muy bajo.
13: 7 grados de máxima en Talca, 8 en Chillán.
19: Menos 4 en Chillán la mínima, que debe estar sucediendo hasta ahora.
13: Seguro, seguro. No veo lluvia, chubascos en ningún punto del territorio continental, en la Antártica tampoco, no. Se ve viento nomás.
19: En Pascua y en Juan Fernández nomás.
13: Tal cual, chubascos sobre Rapa Nui y sobre Juan Fernández.
19: Dicen que va a llover aquí en Santiago, en la zona de Rancagua también.
13: También en Valparaíso.
19: De sábado para domingo, o sea, tarde-noche del sábado, madrugada mañana del domingo.
13: 3 gotitas.
19: Ah, chubasco. Pequeñas precipitaciones.
13: Más bien aislados, poquito.
19: Vamos a ver, algo que limpien.
13: Ahora, el teléfono sigue diciendo que puede que llueva a mediados de la próxima semana, a partir del miércoles.
19: Ah, ya. Igual estaría bueno por los valles centrales, la calidad del aire es malita. Hay preemergencia en Linares, preemergencia en Chillán, Chillán Viejo, preemergencia en Talca, en la comuna de Maule. Aquí regulé que no más. No hay alerta ni nada, pero está malito. Preemergencia también en Temuco, en Valdivia, y hay emergencia ambiental en Coyhaique. Han habido varias emergencias en Coyhaique estos días, esta semana. 3 de julio, a mí se me ha hecho eterna esta semana. ¿Qué querés que te diga? Día viernes ya, eso es lo bueno, vamos.
13: Rodrigo, estaba de vacaciones, volviste ayer.
19: Vamos a hablar de política de responsabilidad penal adolescente. Camila López, contigo, buen día.
13: Hola, Cami, buenos días.
0: ¿Qué tal? ¿Cómo están? Muy buenos días. Sí, vamos a hablar de ese tema porque el gobierno prepara una profunda reforma a la ley de responsabilidad penal adolescente con medidas que endurecen las sanciones para los delitos más graves cometidos por menores de edad, como juzgar a los adolescentes de 16 y 17 años bajo reglas del sistema penal adulto en casos específicos. La propuesta, por supuesto, ha abierto un intenso debate político y jurídico, ya que parlamentarios de la oposición advierten posibles problemas de constitucionalidad y eventuales vulneraciones al debido proceso. Incluso podrían llegar al Tribunal Constitucional desde el Ejecutivo, en tanto defienden los cambios como una respuesta, dicen, necesaria frente a la nueva realidad delictual. De eso vamos a estar hablando en minutos.
13: Vamos a volver contigo, Camila, por supuesto. Vamos a estar con Mariano Reyes, previendo lo que será la reunión convocada en La Moneda por el presidente Kast para hoy, después de varios días de recriminaciones cruzadas, particularmente después de que las derechas perdieron la acusación constitucional contra el ex ministro Grau. Además, hablamos de contribuciones y del gobierno que ha decidido mantener el diseño que tiene para eximir del pago de contribuciones a los adultos mayores en el marco de la discusión de la mega reforma. Hablamos también de deportes.
19: Por supuesto, viene el equipo de Cooperativa de Deportes, comandado por Ernesto Contreras a esta hora. Algo de la Copa Chile, pero sobre todo de la Copa del Mundo, ¿no? Después del partidazo de Portugal-Croacia ayer, clasificó Suiza también, ya había clasificado España, la España de Lamine, que se va a enfrentar ahora en octavos de final con el Portugal de Cristiano Ronaldo y compañía. Poco funcionamiento Portugal hasta ahora. Poco funcionamiento. Si no es por el VAR ayer, la es más negra todavía, más difícil. Y hoy día juega Argentina, juega Colombia. Juega bien Colombia, a rato juega muy bien. Y Argentina, vamos a ver si Messi sigue rompiendo récords.
13: Vamos a las calles de Santiago, estamos con Pablo Rivera, ya en contacto para revisar en detalle la información policial de las últimas horas. Te escuchamos, Pablo.
1: Sí, ¿qué tal, Verónica? Rodrigo, muy buen día. Comenzamos en la comuna de Independencia, donde se está investigando el asesinato de un ciudadano dominicano en situación migratoria regular de aproximadamente 40 años al interior de su domicilio. Según los primeros antecedentes de este caso, un grupo de al menos 4 sujetos descendió desde 2 automóviles para luego ingresar al inmueble ubicado en calle San Luis y disparar en al menos 10 oportunidades. La víctima se encontraba en compañía de su pareja y familiares cuando recibió 3 proyectiles en la zona del tórax, lo que le termina provocando la muerte en el lugar. Durante el ataque, una segunda persona recibió un proyectil balístico en una de sus piernas, siendo trasladada hasta el hospital del Pino, donde se encuentra, hospital San José, bien digo, donde se encuentra fuera de riesgo vital. En un caso en donde se investiga un ajuste de cuentas e incluso no se descarta un posible sicariato. La fiscal del equipo contra el crimen organizado y homicidios, Paola Salcedo, se refiere a la dinámica de este hecho.
2: Ingresan a lo menos 4 sujetos al pasaje y le dan muerte, y la víctima muere a propósito de impactos balísticos en su cuerpo. Todo indica que los sujetos ingresan al interior del domicilio y la víctima fallece al interior de este producto de impacto balístico, lo que pudiera hacernos presumir que la víctima se encontraba también al interior del domicilio. Estaba acompañado por su grupo familiar. La víctima recibe 3 impactos balísticos, pero hay se levantó más evidencia balística que solo esos 3.
1: Bien, nos trasladamos ahora a San Bernardo, específicamente a la intersección de las calles Yungay con Yerbas Buenas, donde un hombre chileno de 60 años en situación de calle falleció tras ser agredido con un objeto contundente y también con un arma cortopunzante. De forma preliminar, la víctima, quien contaba con antecedentes por delitos contra la propiedad, habría sostenido, por razones que se investigan, una riña con otro sujeto. Es este finalmente quien en primera instancia lo golpea con una piedra y posteriormente lo ataca con un arma blanca, provocando su muerte en el lugar, para luego darse a la fuga en dirección desconocida. El subprefecto Walt Dapremont de la Brigada de Homicidios Metropolitana se refirió al respecto.
3: Homicidio de una persona en situación de calle de 60 años de edad con antecedentes policiales, quien fue agredida por un imputado con un elemento contundente y un arma cortopulsante que le quitó la vida. De acuerdo a las primeras indagatorias que hemos realizado en el sitio del suceso, la reconstrucción del mismo, antecedentes proporcionados por testigos presenciales de los hechos antes narrados, logramos establecer que efectivamente el imputado, una vez que cometió el hecho ilícito y le da muerte a esta persona, arroja al canal que se encuentra en nuestra espalda el arma cortopunzante y el elemento contundente.
1: Y para cerrar, nos mantenemos en la comuna de San Bernardo, esto por un fatal accidente de tránsito a la altura del kilómetro 17 en la autopista central, donde la víctima baja de su vehículo para recoger un bolso que se le había caído, y es en ese momento en el que es lamentablemente atropellado por otro automóvil, perdiendo la vida en el lugar. Verónica Rodrigo.
4: Es Pablo Rivera con la información policial de las últimas horas. Pablo, retomamos en cualquier momento con más. Buenos días.
1: Buen día.
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4: Ya, vamos con Camila López y este debate que se instaló después de la muerte, el asesinato de este niñito de 12 años ahí en San Bernardo, respecto de la responsabilidad penal adolescente. Hasta ahora el gobierno ha descartado bajar la edad de imputabilidad, no así elevar sanciones, por ejemplo, para los que tengan 16 y 17 años. Camila, tú.
5: Sí, Rodrigo, la ley de responsabilidad penal adolescente vigente desde 2007 establece un sistema especial para los jóvenes que cometen delitos entre los 14 y 17 años. A diferencia del régimen penal adulto, su objetivo no solo es sancionar, sino también promover la reinserción social, por lo que contempla procedimientos, sanciones y centros de cumplimientos especializados velan por este objetivo. El sistema además considera penas diferenciadas y reglas especiales para determinar las condenas, principios que hoy son objeto de revisión. Todo esto en medio del debate reabierto tras el crimen de Alejandro Águila, donde el gobierno prepara una serie de indicaciones al proyecto que modifica esta ley actualmente en segundo trámite en el Senado. Entre esas modificaciones se propone que los adolescentes de 16 y 17 años que cometan un catálogo de 17 delitos especialmente graves puedan ser juzgados bajo las reglas de determinación de penas del sistema adulto. También que mantengan sus antecedentes penales para efectos de reincidencia tras cumplir la mayoría de edad y que una vez que cumplan 18 años, mientras sigan cumpliendo condena por esos delitos, puedan ser trasladados a las secciones juveniles de los recintos penitenciarios administrados por Gendarmería. Lo que no contempla este proyecto o estas indicaciones que va a ingresar el gobierno al proyecto es rebajar la edad de responsabilidad penal de los 14 años. Recordemos que un grupo de parlamentarios de la UDI impulsaron incluso un proyecto de resolución para solicitarle al gobierno que estudie esta materia, pero finalmente no está entre las indicaciones anunciadas por el Ejecutivo. Bueno, propuestas que generaron, por supuesto, reparos inmediatos en sectores de la oposición. Esto porque algunos diputados, como el socialista Raúl Leiva, advierten que algunas de las modificaciones podrían afectar el debido proceso y los principios del sistema especial de responsabilidad penal adolescente, mientras que la diputada del Frente Amplio, Lorena Fries, planteó que existen dudas sobre la constitucionalidad de juzgar a adolescentes bajo reglas propias del sistema penal adulto y sobre su compatibilidad con los tratados internacionales suscritos por Chile.
6: Es claramente inconstitucional, a mi juicio, atenta contra las normas del debido proceso establecidas en nuestra Constitución y también la Convención Internacional sobre Derechos de Niñas, Niños y Adolescentes.
7: Cualquier cosa que tienda a borrar ese límite, como por ejemplo homologación de penas con los adultos, sería en principio una violación a derechos de niños, niñas y adolescentes y por lo tanto también una inconstitucionalidad a través del artículo 5 de la Constitución.
4: Ya, la eventualidad de llegar al Tribunal Constitucional de nuevo, en una legislación. Ojo que el gobierno ya tuvo un tropezón fuerte ahí en el marco del proyecto o de la ley de escuelas protegidas. no vaya a ser cosa que le pase lo mismo, digamos. Seguramente lo estarán estudiando. Y lo otro que yo decía al principio, hasta ahora, si bien hay un sector, por ejemplo, de alcaldes y también de parlamentarios que piden bajar la edad de imputabilidad penal, que es un debate paralelo, hasta ahora el gobierno a eso le ha dicho que no, que se mantiene de 14 hacia arriba. Eso es lo que yo le escuché al ministro Rabat, al menos.
5: Sí, eso era lo que yo les comentaba. Sí. Incluso hay un proyecto de resolución que se aprobó en la Cámara de Diputados la semana pasada, que fue impulsado por la UDI, proyecto de resolución que no es vinculante para el Ejecutivo, claro, pero donde se solicita bajar la edad de imputación desde los 14 a los 13 años. En su momento, el ministro Arrau, también el ministro Rabat, dijeron que era un tema que estaba en estudio, pero finalmente las indicaciones que se anunciaron no contemplan esta situación, y donde diversos expertos dijeron que no era el camino, sino que también hay que apuntar a otras materias como la reinserción, y donde también recordemos que empezó la puesta en marcha hace algún tiempo de manera gradual del nuevo sistema de responsabilidad penal adolescente, y donde muchos han dicho que es necesario esperar los resultados de ese servicio para evaluar posibles modificaciones, pero lo cierto es que el Ejecutivo ya anunció estas indicaciones que van a ser presentadas en los próximos días y que incluso podrían llegar al Tribunal Constitucional. Desde el gobierno, en tanto, defendieron la propuesta y aseguraron que el objetivo es adecuar la legislación a la nueva realidad delictual, manteniendo el debate dentro del marco institucional. El ministro del Interior, Claudio Alvarado, señaló que las indicaciones podrán ser discutidas durante la tramitación legislativa, pero insistió en que el país debe avanzar en medidas que permitan terminar con la sensación de impunidad frente a los delitos más violentos cometidos por adolescentes.
8: Hay que terminar con una sensación y una percepción que es efectiva y que es real, que cuando se utilizan menores que cometen delitos de gravedad, la opinión pública siente como que hay una suerte de impunidad, y eso hay que terminarlo. Pueden haber múltiples opiniones respecto a qué es lo que es mejor. El gobierno ha decidido por dar discusión inmediata a un proyecto que ya está en el Congreso, y en el debate legislativo buscaremos cuál es el mejor mecanismo y la mejor fórmula.
5: Bueno, en paralelo, el gobierno, además de estas indicaciones, también anunció poner discusión inmediata a otro proyecto, pero que va en una línea similar respecto de aumentar en un grado las penas a las bandas delictuales que utilizan a menores para cometer delitos violentos. De hecho, ayer un grupo transversal de parlamentarios del PS, del Frente Amplio y del Partido Republicano llegaron hasta el Palacio de la Moneda para pedir el respaldo del Ejecutivo a un proyecto que crea el delito específico para sancionar la instrumentalización criminal de menores de edad, buscando perseguir penalmente a los adultos que recluten o utilicen a niños, niñas y adolescentes en organizaciones delictuales.
9: Ya, la propuesta entonces en concreto busca que adolescentes de 14 a 18 años puedan ser juzgados como adultos en un catálogo de 17 delitos, los de 16 y 17 años, ¿verdad? Siempre que lo solicite, sí, Cami, la fiscalía, y lo autorice un juez.
4: Que es como el resguardo, sí, que pone el gobierno en su indicación, da la impresión.
9: Y están también estos beneficios posteriores para quienes reincidan como adultos y permitir el traspaso cuando cumplen 18, si están cumpliendo condena todavía, ser traspasados al sistema común.
4: Pero que tengan prontuario, les va a quedar como prontuario.
5: Sí, y efectivamente de 16 y 17 años podrían ser juzgados por las normas del proceso penal adulto, siempre que lo solicite un fiscal y lo autorice un tribunal, y de ahí también se desprende, por ejemplo, las dudas sobre el debido proceso, que es una garantía constitucional, porque dicen siempre debe existir, los parlamentarios dicen un juez natural, que es una garantía fundamental que el tribunal y también el juez esté creado con anterioridad a que se cometa el delito, y no que de manera posterior se verifique o se decida bajo qué régimen y qué tribunal va a juzgar y a sancionar a estos adolescentes que cometan delito, y además, por supuesto, de las posibles vulneraciones a los tratados sobre infancia ratificados por Chile. Todo esto repetimos que podría ser que la oposición nuevamente vaya al Tribunal Constitucional. Ya lo hizo con escuelas protegidas, tuvo un triunfo en el TC la oposición, y podrían llegar nuevamente respecto de algunas materias de este proyecto o de estas indicaciones que impulsa el gobierno.
4: Sí, una cuestión que también están evaluando lo de la mega reforma ahí en la izquierda. Dos cosas de lo que hemos conversado. Primero, en el marco de la experiencia comparada, es una cuestión que tiene que decidir la política, la conversación, la negociación, qué camino seguir, porque hay gobiernos o hay países en donde la responsabilidad penal adolescente parte a los 12 años, y a los 10 también.
9: A los 10 incluso. Entonces, Inglaterra, Gales.
4: ¿Qué modelo a seguir? Entonces,
9: 12 en Canadá.
4: Digo, ejemplo, o para gustos colores, hay mucho. Y eso, hasta ahora, es una discusión que no hemos tenido.
9: Mientras que en Portugal parte recién a los 16 años.
4: Y lo otro, respecto de esto de que sea un fiscal o un juez el que decida si finalmente ese joven de 16 o 17 años sea juzgado como adulto, imaginamos, o imagino yo, que debe tener que ver, por ejemplo, con la crueldad del crimen cometido, con las circunstancias en donde se ocurre, porque si hay un hecho de sangre muy brutal, un joven de 17 años, si hubo ensañamiento, por ejemplo, ¿sí? Uno cree que sabe lo que está haciendo, digamos. Entonces, eventualmente se podría tomar o llegar a tomar esa decisión.
9: Antes de la reforma penal juvenil, ¿había efectivamente un periodo entre los 16 y los 18 años en que el juez tenía que determinar si ese joven había actuado con o sin discernimiento? Y dependiendo de eso, ¿verdad, Cami? Dependiendo de eso, era cómo se le juzgaba, ¿no? Sí, como adulto o como menor de edad. Eso ya existía en nuestro país. De una u otra manera, sería retrotraernos a ese momento previo a la reforma procesal adolescente.
5: Claro, podría ser una especie de juicio de discernimiento para evaluar si efectivamente el adolescente que cometió este delito violento tiene discernimiento, valga la redundancia, tiene la capacidad de comprender. Me imagino yo, podría apuntar hacia ahí las consecuencias de los actos cometidos. También posiblemente se va a evaluar si las bandas, la banda donde actuaba eventualmente este menor está compuesta por adultos, si fueron reclutados por adultos o utilizados por adultos para cometer estos delitos. Quizás son varios aspectos lo que se van a evaluar en este caso para determinar si es juzgado bajo las normas del sistema penal adolescente o el sistema adulto. Pero precisamente eso es una de las causas que se acusa en constitucionalidad, porque el debido proceso es una garantía fundamental, y de ahí que los parlamentarios de la oposición podrían recurrir al Tribunal Constitucional.
9: Y entre los 17 delitos está secuestro, secuestro de menores, violación, abuso sexual calificado, parricidio, homicidio, desde el homicidio siempre en adelante, los robos con violencia, con intimidación calificado.
4: La colocación de bomba.
9: Los incendios con resultado de muerte o lesiones, o simplemente incendio, homicidios y lesiones contra funcionarios de carabineros, de la PDI, de gendarmería, y cualquier otro delito cuya pena sea presidio perpetuo. Camila López, gracias por toda la información. Buen día.
5: Chao, buen día.
4: Buenas.
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0: 7:32.
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2: Ojo con una serie de semáforos que están fuera de funciones aquí en la capital. El de Barón de Juras Reales con Zapadores en Conchalí, el de Maratón con Benito Rebolledo en Macul, el de Ecuador con Las Rejas aquí cerca en Estación Central, Colón con Vivaceta en Independencia, Ramón Cruz con Doble Almeida en Ñuñoa y Camino Melipilla con Tres Poniente. Hay corte intermitente. Esto es comuna de Maipú.
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3: En un ratito hay desayuno en La Moneda, ¿eh? Grato desayuno se espera después de los quiebres, las divisiones, las recriminaciones que dejó la acusación constitucional contra el exministro Grau en el oficialismo. El presidente decide citar a los partidos. Ayer abrió una puerta chiquitita, una ventanita hacia una posible futura coalición, pero entre los republicanos no se ve mucho piso, digamos. De hecho, hay algunos más cerca de los nacional libertarios que de Chile Vamos hoy día, digamos, de lo que fue alguna vez Chile Vamos. ¿Sabes cómo le dicen ahora?
2: ¿Cómo?
3: Chile fuimos.
2: Hoy veía una entrevista.
3: Sobre todo de RN.
2: Presidente de la UDI, el diputado Guillermo Ramírez, en La Tercera, si no me equivoco, donde se preguntaba si iba a ser la UDI la única que iba a terminar defendiendo al gobierno.
3: No, y ahí hay otro tema, porque el partido de Kaiser quiere ganar protagonismo a nivel partido de la gente. ¿Y qué subyace ahí? La disputa presidencial entre Kaiser y Parisi. ¿Y a quién le da más aire, más cancha, más bombín? ¿El ejecutivo o el oficialismo? Mariano Reyes tiene la nota.
4: Como el agua y el aceite ha sido la relación entre el Partido Republicano y Chile Vamos, si bien varias fuentes afirman que, a nivel institucional, ha existido un trabajo coordinado, las bases parlamentarias de ambos sectores de la derecha han caído en una espiral de recriminaciones cruzadas, incluso antes del fracaso que tuvo la acusación constitucional contra el exministro Nicolás Grau. Frente a ese escenario, el presidente José Antonio Kast decidió intervenir. Desde su gira por Uruguay, el mandatario hizo un llamado a concentrarse en las urgencias.
5: Es legítimo el debate político, es legítimo, siempre en el marco del respeto y considerando que en los próximos años o en el año y medio que viene, por tanto 2 años, no tenemos actos electorales, por lo tanto no podemos dejar pasar esta gran oportunidad que tenemos y por eso tenemos que focalizarnos. Que hay debate político, siempre ha habido. Yo fui parte de uno de los partidos que hoy día sustentan el gobierno por más de 20 años. Tuve discusiones con los partidos de la Alianza en ese momento por Chile y después fui creador junto con otras personas de un nuevo partido político que surge de un debate político muy intenso, pero ya estamos en otra etapa.
4: Ya vendrá tiempo de ver si hay partidos que constituyan una coalición, fue la frase del presidente al ser preguntado por posibilidades de una futura alianza. El senador de Renovación Nacional, Manuel José Osandón, valoró la intervención del jefe de Estado.
6: Desgraciadamente hay personajes que tratan de hacerse famosos con ideas ingeniosas que a lo mejor no son del minuto, que quieren hacer políticas de Estado. El presidente de la República, o quien sea, o el ministro de Interior, tiene que trabajar con los presidentes de los partidos para que en el fondo haya una sola línea. Yo siempre he sido de los que pienso que nosotros debiéramos copiar lo que hizo la Concertación, pero para eso se necesita tiempo y mucha gente y mucha generosidad, que no sé si en este minuto están dadas las condiciones.
4: Los últimos roces se han dado por las declaraciones de republicanos, donde aseguran que sus aliados naturales son los libertarios y no Chile Vamos. Así también, el partido que fundó el presidente advierte que tendrán respuestas quienes estén permanentemente toreando a sus parlamentarios. Desde La Moneda, el viceministro del Interior, Claudio Alvarado, insistió en que los partidos tengan una instancia propia de diálogo.
7: Las diferencias entre los partidos sería bueno, sano y conveniente que pueda existir una instancia regular, habitual, en que ellos pudiesen.

0: ¿No es cierto? Hacer un análisis político, definir acciones conjuntas y las discusiones que son propias de partidos políticos se pueden hacer puertas adentro y no a través de los medios de comunicación.
1: En ese ambiente, hoy el presidente habilitará una mesa de diálogo. Están citados en La Moneda los timoneles de los partidos oficialistas para ver si es que logran armonizar los ánimos entre las tiendas que apoyan al gobierno.
2: Y el gobierno, a propósito, decidió mantener el diseño universal para la exención del pago de contribuciones a los adultos mayores, pese a la petición de la Asociación de Municipalidades de focalizar el beneficio en quienes más lo necesitan. Hablamos aquí de la mega reforma en torno a la cual en este momento en estos días se ha instalado una mesa de negociación entre el gobierno y parlamentarios de oposición, impulsada por la presidenta del Senado, Paulina Núñez.
3: Hoy día a las 4 de la tarde, segunda reunión de esa mesa, que impulsa la mesa del Senado con la oposición, y va a estar el ministro de Hacienda. El tema es, de nuevo, en el oficialismo, ¿hasta dónde ceder? Hoy día hay una entrevista del presidente de los republicanos que dice que si se debilita el contenido del proyecto, ellos incluso podrían evaluar rechazar eso, o sea, votarlo en contra. El proyecto de Quirós.
2: De su gobierno.
3: Curioso.
2: De su gobierno. Bueno, el informe lo preparó Jorge Espinosa Cuellar.
4: Un grupo de 8 alcaldes y alcaldesas de la Asociación Chilena de Municipalidades fue recibido en La Moneda por los ministros de Hacienda y de las Express, a quienes entregaron sus planteamientos sobre el tema que les preocupa de la mega reforma tributaria, el eventual desfinanciamiento del Fondo Común Municipal debido a la exención del pago de contribuciones a los adultos mayores sin importar su situación económica o el valor de su primera vivienda. La jefa comunal de Quinta Normal, Karina Delfino, y su par de Zapallar, Gustavo Alessandri, se refirieron al planteamiento realizado de focalizar el beneficio a quienes más lo necesiten.
5: Hay personas mayores que hoy día tienen liquidez, que reciben una buena remuneración y que pueden pagar sus contribuciones. Esa es una propuesta sensata y la verdad que esperaba que también pudiese ser acogida por parte del gobierno.
6: Efectivamente, con respecto a la focalización, no nos fue bien. Vamos a seguir intentándolo con la Comisión de Hacienda porque puede ser una de las grandes situaciones que puede tener diferencia la Asociación Chilena de Municipalidades con el gobierno.
4: Pese a que se avanza en la resolución del posible problema de desfinanciamiento, persisten las dudas sobre los mecanismos y montos de compensación, como explicitaron Catalina San Martín, alcaldesa de Las Condes, y Tomás Vodanovich, de Maipú.
7: Hay apertura a la compensación presente al Fondo Común Municipal y la compensación a futuro. Y otras ideas respecto a cómo hacer mejor la recaudación de patentes para que efectivamente esos ingresos queden en los municipios y la posibilidad de que sí o sí quedaría respecto a los derechos de aseo.
8: Pero no hay una compensación total de lo que se deja de percibir. Son solo 130 de los 200 millones de dólares los que hoy día están garantizados de ser compensados, y hay 70 millones de dólares que están sujetos a distintas medidas que desconocemos cuál es su real poder de recaudación.
4: Este viernes, el titular de Hacienda, Jorge Quirós, continuará su ronda de reuniones con senadores oficialistas y de oposición para ir definiendo posibles acuerdos en materias específicas del megaproyecto. Escuchamos al biministro Claudio Alvarado.
9: Se está en un proceso de conversación desde el Ministerio de Hacienda con las bancadas de senadores para aproximar indicaciones que se puedan trabajar en conjunto y que entre otras materias puedan perfeccionar el tema de la invariabilidad tributaria. No hay ninguna diferencia dentro del gabinete. Nosotros pensamos que ese mecanismo da certeza jurídica durante un periodo de tiempo a grandes inversiones.
4: Hoy la principal preocupación del Ejecutivo es que no se dilate la tramitación de su proyecto. La presidenta del Senado, Paulina Núñez, confirmó que se mantendrá el itinerario ya acordado.
10: El día lunes es el plazo para que se presenten las indicaciones. La próxima semana el trabajo se va a radicar en las comisiones Medio Ambiente con Trabajo, y la semana siguiente le va a tocar a la Comisión de Hacienda. Yo calculo que el proyecto en la sala del Senado va a llegar antes de la semana regional de julio. Esos tiempos no impiden que podamos ir acercando posiciones.
4: Según se ha visto de las reuniones anteriores, la posibilidad de llegar a acuerdos se circunscribe a materias acotadas, más bien paramétricas, como el plazo de la invariabilidad tributaria y los montos requeridos de inversión o una eventual redefinición del beneficio al empleo.
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26: Cooperativa. 7:47 minutos. 7:47 minutos.
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3: Vamos al deporte. Hay mundial, hay Copa Chile también ayer. Cae Colo Colo. Ernesto Contreras, buen día.
27: Hola Rodrigo, ¿qué tal Vero? ¿Cómo
28: estás?
27: Buenos días.
28: Buenos
27: a todos.
28: Días.
0: Oiga, partamos por la Copa Chile.
1: Bueno.
0: Porque ayer fue goleado Colo-Colo en este torneo. Un partido donde Colo-Colo jugó con equipo alternativo, una difícil plaza siempre Rancagua, y pierde por 4-1 ante el equipo de Lucas Bobaglio. Goles de Pancho González, Thiago Vecino y doblete de Arnaldo Castillo. Descontó Vidal en el minuto 94. Un Arturo Vidal que ingresó sobre el segundo tiempo, al igual que Maxi Romero. Así que fue un equipo, Vero Rodri, bastante alternativo el de Colo-Colo. Obviamente el hincha no quedó contento con la goleada, pero el cacique está virtualmente clasificado a la siguiente ronda de la Copa Chile, o sea, no peligra su clasificación porque sigue puntero con 9.
1: Y si no se prueban ahí los canteranos, Ernesto, me imagino que piensan en Colo-Colo.
0: Claro, y un partido bravo igual, Vero, llevarlo a jugar a Rancagua contra el bueno Higgins, es una buena prueba. No salió bien, cada vez que dosifica Arturo Ortiz, no solo Ortiz, cada vez que dosifican los equipos regularmente acá en Chile no les va bien, pero Colo-Colo tiene un camino bastante llano para clasificar a la siguiente ronda. Oye, porque su próxima partida, compañeros, es con Recoleta, de local, el 6 de julio, 19:30 horas, y ahí Colo-Colo va a sellar. El próximo lunes, y ahí Colo-Colo ya va a recontrasellar su paso a la siguiente fase. Escuchemos al Tano Ortiz y luego nos metemos en el Mundial, que está que arde con una polémica tremenda en el Croacia-Portugal. Escuchemos al Tano.
2: Nos costó un poquito entrar en el ritmo de juego, después agarramos bien el ritmo de juego. Se encuentran con un gol en principio del primer tiempo, donde un contragolpe, nosotros no pudimos encontrar los espacios. El fútbol, las conclusiones que yo saco de lo que yo quería ver, me voy satisfecho, no con el resultado.
0: Bueno, ahí está el Tano Ortiz. Se cerró la fecha 2 de la Copa Chile. Recordemos que está desfasado el torneo para los de primera. Ahora viene la fecha 5, donde ahí van a volver a jugar todos contra todos. Ya decíamos Colo-Colo el lunes contra Recoleta en el Estadio Monumental, y la Universidad de Chile contra Wanderers de visita. Transmite Cooperativa el 5 de julio, 12:30. Y la Católica con Copiapó el 4 de julio contra el cuadro nortino en el Claro Arena. Así se juega la Copa Chile. Hoy día, queridos compañeros, se cierran los 16avos del Mundial. Bueno, hoy día cerramos la ronda de los 32, que no ha decepcionado, pero bajo ningún aspecto. Nada. Hoy día, luego escucharemos algo de Scaloni muy interesante. Juega Australia con Egipto para arrancar a las 14 en Dallas.
1: Ese como fomecito, ¿no? Digo yo.
0: Y mira, como lo hemos comentado, yo soy algo majadero en aquello. El rival de Argentina o Cabo Verde es justamente Australia o Egipto. Así que esa llave, que es bien, es la menos atractiva, uno dice, estos 16avos de final, se va a enfrentar seguramente a Argentina, que juega hoy con Cabo Verde, 18 horas en Miami. Todo dado para que Argentina tenga su fiesta, salvo una sorpresa que yo todavía no la puedo ni siquiera imaginar, pero es fútbol y Cabo Verde no ha perdido este Mundial.
3: Esto es fútbol.
0: Sí. Y a la noche, Rodri, bueno, transmitimos Argentina-Cabo Verde. Obvio. Y después cerramos con este, el partido del día para mí.
1: A ver, ¿cuál?
3: Estoy de acuerdo.
0: Colombia gana, sin duda.
1: Sí.
0: Colombia, hermoso partido. Sí, vamos, Colombia. Vamos, Colombia. Sí, de hecho, yo estoy ahí deseando mucho un cuartos de final Argentina-Colombia, porque se tienen muchas ganas del 2021.
3: ¿Y podría darse? Sí.
0: En cuartos de final.
3: Ya.
0: Okay. No, de hecho, mira, ayer ganó Suiza a Argelia. Suiza espera a Colombia o gana.
3: Ya.
0: Si Colombia pasa, no es descabellado pensar que le puede ganar a Suiza.
3: Y si pasa Argentina, sería Australia o Egipto.
0: Ya,
3: el Egipto, mira, de Marmouchi
0: y Salah. Este partido Australia-Egipto, la Vero hoy en dice, un partido que no lleva mucho, pero no. Los partidos, Vero, entre fuerzas parejas en este Mundial.
3: Han sido los más entretenidos.
0: El Irán-Nueva Zelanda, wow. Ya nos vimos un día de semana, 11 de la noche viendo ese partido.
1: Me lo perdí.
0: No, imagínate, Vero, que hoy día buscan paso octavos de final Australia-Egipto, oportunidad de oro para los dos, así que no llama mucho en lo mediático, pero yo creo que va a ser un buen partido.
3: Lo de Portugal con Croacia fue como una película.
0: Vamos a esto.
3: Se pasó.
0: Escucha, yo
3: se
0: pasó. Creo que estuvo bien anulado el gol a Croacia.
3: Claro.
0: Siento que si... De hecho, el chip del balón no era ni necesario para mí, porque es bien claro que Igor Matanovic, el croata, peina el balón. Porque si él no peina el balón, el defensor portugués venía de frente y despejaba la pelota.
3: Sí, claro.
0: Pero la peina, y al peinarla, bueno, rebota en la cabeza de Renato Veiga, el portugués.
1: Ah,
0: esa era la otra polémica.
1: Sí.
0: No, rebota claramente en el portugués, pero como es involuntario y no cambia el sentido del juego, es lícito el roce, no habilita al croata. Claro, y Bardiol, que estaba solito, un metro por lo menos, marca.
3: ¿Y el penal?
0: Y para mí el penal fue también penal.
3: Penal también.
1: Claro, ya, pero, sí, pero lo que pasa es que yo,
0: dígame,
1: de verdad, con la cámara que está como detrás de la...
0: No se ve que la toque.
1: No vi que nunca
0: no.
1: que el azul
0: Matanovic,
1: sí, tocara la pelota.
3: Bueno, pero el chip dice que la tocó.
1: El chip dice
0: no,
1: que
0: mira,
1: sí.
0: El chip dijo que sí, y fíjate que en la jugada en vivo y en la cámara de televisión, por así decirlo, es claro el desvío.
3: La,
0: o
3: sea, peina.
0: La peina, porque ahí, o si no, como decía, la despeja el portugués, pero la Vero tiene un punto. La cámara de atrás, que es la que está viralizada en redes sociales, muy, muy dada que uno caiga en las fake news, la cámara de atrás claramente se ve como que no la toca, pero la toca.
1: Tratándose de fútbol, yo puedo caer en las fake news, pero no es que esté modificada esa imagen, ¿ah? No es que esté modificada en la imagen.
3: Es la toma.
1: Es la toma.
0: Ahora, claro, pero solo te ponen esa toma para que tú te quedes con esa toma. Eso
3: y mucha gente quería seguir viendo fútbol porque en la media hora que se venía era de pelos.
0: Yo estaba con un amigo viendo el partido y nos abrazamos en el gol de Bardiol porque nos quedaba media hora y después, claro, nos decepcionamos, pero al ver la imagen de lado se ve que la toca, pero como dice la imagen de atrás nos advierte el toque, por eso también muchos se toman de aquello. Así
1: y
0: que,
1: es que yo quería que pasara Modric también, con toda su historia. Mira, de vida, con todo lo que trae detrás.
3: Ah, ¿en serio?
1: En serio.
3: Yo estaba por Ronaldo, mira, fíjate.
0: Yo siempre, Cristiano, en estos partidos de mano a mano, yo pienso en el futuro. Y yo estaba pensando en el España-Portugal del lunes. La verdad. Más que en el España-Croacia, pero.
3: Espectacular.
0: Sí. Y lo transmitimos
3: bueno.
0: El lunes a las 15.
3: Bueno.
0: Mira, era bueno cualquiera de los dos que pasara al final.
3: Oye,
0: Portugal o Croacia.
3: En Inglaterra-México el domingo va a estar, pero.
0: Uf. Están en un feudo virtual.
3: Mucha
0: Liam Gallagher con
3: mucha
0: Fer
3: previa.
0: De Maná. ¿Vieron
1: sí,
0: eso?
1: Lo
0: están
1: vimos.
0: Enfrentados en.
1: Lo vimos.
0: En
1: lo vimos.
3: Mañana salió a responderle, yo.
0: A responderle a Liam.
1: Pero ahí Gallagher parece que no lo pesco nunca más.
0: No le ha respondido. No. De hecho, Gallagher dice que va a ganar 5-0 Inglaterra a México. No sé si
1: ahora,
0: tanto.
1: El DT de Inglaterra está preocupado por la altura del estadio,
0: sí,
1: Azteca, ¿no?
0: Bienvenido al continente americano.
3: Así nomás.
0: Cuando dicen muchas veces que lo más difícil, las clasificatorias están en Europa, vengan para acá a jugar en altura, con desplazamientos de 6 horas. Es otra realidad. Yo no descarto a México con Inglaterra. Ojo, que Inglaterra. Bueno, con un iluminado Harry Kane ha salvado los partidos, pero México en el Azteca,
3: no,
0: en su último partido ahí.
3: El otro día Ecuador le dio un baño a ratos volaba.
0: No, está volando. Y la altura, cuidado con México, cuidado con México.
3: Y eso que Ecuador está acostumbrado a jugar en la altura, así todo no la dieron.
0: Así todo les pasaron por encima. Oye, escuchemos a Scaloni, que respondió algo que también en redes sociales pan de cada día. ¿Esta Argentina, Vero, Rodri, es favorecida por la FIFA? Algo que viene siendo materia de discusión del año 2022.
3: No sé, pero después de la falta de Messi y la expulsión del americano.
1: Que hizo lo mismo, sí, que había hecho Messi.
0: Exactamente lo mismo, sí. Bueno, escuchemos a Lionel Scaloni sobre este mito que anda circulando en las redes hace bastante años, si es que Argentina es favorecida o no por la FIFA.
5: No leyendo las redes sociales, no miré las redes sociales y ya está. Si no mira eso, ya no te enterás. El tema es que hoy cualquiera pone una cosa y se hace, y a lo mejor no es fundamentada, no sé si me explico, y se hace de una cosa así chiquita demasiado grande, no. Yo creo que no hay que darle importancia. Las redes tienen estas cosas. Tienen cosas buenas, pero tienen estas cosas que hoy, lamentablemente, cualquiera, y no cualquiera del mal sentido, sino una persona pone algo y enseguida se viraliza y en un segundo está en todos lados. Pero bueno, nosotros no nos hacemos eco de eso y ya está.
1: Bueno, me parece
0: la respuesta de Scaloni.
3: Una sana práctica no estar esclavizado a las redes.
0: Es totalmente, más cuando son tan expuestos. Y bueno, Argentina, más allá de todos los cuestionamientos de que el cuadro que le toca, bueno, hoy día el cuadro que le toca también es responsabilidad de que Uruguay no avanzó como segundo, si no estaríamos hablando hoy día de una Argentina-Uruguay. Es una llave poco cómoda para un equipo que en teoría es favorecido. Yo siento que a ciertos jugadores se les mide con otra vara, pero no creo que haya algo orquestado para que Argentina sea campeón ni nada, no. Solo que algunos equipos, como en todo orden, tienen siempre mayores pasadas por parte de
3: hecho,
0: la autoridad, como el caso de Messi.
3: Debemos decir que el favorito hoy día es Francia.
0: O sea, si uno va a lo futbolístico,
3: sí,
0: el
3: ¿no?
0: favorito del Mundial es Francia. Sí. uno ve jugar a Francia y dice, ¿quién le puede ganar a este equipo?
3: Tal cual.
0: Hace 4 años lo hizo Argentina, pensaba más o menos lo mismo. Pero este equipo francés, yo lo conversaba con Lavero cuando tú estabas de vacaciones, Rodrigo. No, este equipo francés.
3: Unos días de asueto.
0: Este equipo francés es mucho más potente que el del 2022. O sea, Dembélé ganó 2 balones de oro en este intertanto. Apareció Lissé.
3: O sea, tiene una contundencia distinta.
0: Sí, vuela. De mitad para arriba es un equipo que vuela. Mira, así están los octavos de final. ¿Ya? Y cada día se van a jugar 2 partidos y los que juegan ese día son los que se enfrentan después en los cuartos. O sea, van ya ordenaditas las parejas para cuartos. Sábado 4 de julio, mañana, acá sale el primer cuarto de final. Canadá enfrenta a Marruecos en Houston a las 13. Y Paraguay con Francia a las 17 en Filadelfia. Ahí sale el primer cuarto de final, que si no hay otra sorpresa gigante, debería ser Marruecos-Francia. En cuarto.
3: No sea tan temerario.
0: Es verdad. Pero es el cuarto que aparece como en el horizonte, Marruecos-Francia. Domingo 5 de julio, este es un día para quedarse en casa. Admitimos todo el día. Pasado mañana. Brasil-Noruega, 16 horas en Nueva Jersey.
1: Bueno. Ya las 20... Me caen bien los noruegos y me caen bien los brasileños.
0: Y los brasileños. Yo ahí le voy a Brasil.
1: Sí, pues.
0: Ojalá. Y México siempre. Con Inglaterra, Vero. Ese mismo día, 20 horas en el Azteca, ese es otro cruce de cuartos. Brasil-Noruega con el ganador de México-Inglaterra.
1: Yo sé que ustedes le tienen buena a Harry Kane, pero yo voy por México ahí.
0: ¿Vas por México? Sí. Ya. Muy bien, ahí diferimos. Pero bueno, bien.
3: El primer ministro inglés, que además va de salida, así que no importa nada, capaz que ponga hasta feriado si ganan, lo que permitió ahora es que van a abrir los bares de madrugada, porque allá van a ser como a la 1 de la mañana, entonces los famosos pubs británicos van a poder abrir para que vean el partido ahí, y si que hay que celebrar o pasar las penas, se queden un ratito más.
1: Yo encuentro que mejor el que lunes. Hubiera declarado feriado nomás el lunes directamente.
0: Pero eso se levanta el lunes suena muy, a trabajar después.
3: Muy populista todavía.
1: Muy sudamericano.
3: Muy bananero. Pero todo puede pasar.
0: Cuidado que si Paraguay le gana a Francia, si ya duran un día, quizás cuánto tienen. Lunes 6 de julio, para cerrar, Portugal-España en Dallas a las 15. Y el ganador de ahí va con Estados Unidos o Bélgica en Seattle. Y el martes 7 de julio, esto está todo por armarse. Argentina-Cabo Verde con el ganador de Australia-Egipto a las 12. Y Suiza espera por Colombia o por Ghana, que juegan hoy en la noche. Transmitimos Argentina-Cabo Verde a las 6 y transmitimos Colombia con Ghana a las 21:30 horas.
1: Pucha, que va a estar entretenido todo hoy. Ernesto Contreras, siempre gracias por toda la información. Un abrazo.
0: El problema es que ya se nos va, Vero, se nos va.
1: Hay que aprovechar. Todavía quedan como 20 partidos, sacaba la cuenta, Pancho Cañón.
0: Partimos con 104, imagínate.
1: Un 20 todavía es una cifra razonable.
3: Pero tenemos la Copa Chile, Ernesto. Muchas gracias.
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2: En Radio La Voz de la Costa, informamos acerca del estado del tiempo en nuestro litoral costero.
3: Servicio Meteorológico, Armada de Chile, Quinta Zona, Isla Mocha, Puerto Montt. Despejado a parcial, visibilidad buena, 10 kilómetros, el viento es del este-sureste, 5 a 10 nudos, ocasionalmente 15 nudos. La mar está con marejadilla marejada, 1.0 a 2.0 metros, como mar de fondo del suroeste en el área oceánica. Marejadilla en bahías.
2: Fue el informe del tiempo en nuestro litoral costero.

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2: Ya estamos a viernes 3 de julio del 2026. ¿Cómo están ustedes? Qué agrado de saludarles. Semana 27 del año, pues. Día 184. Y en lo que tiene relación a condiciones climáticas, temprano comenzamos con menos un grado en la mínima. 9 va a ser la máxima. Un día que va a haber un poco de sol pálido también, pero va a estar helado. 6 a 12 kilómetros por hora la velocidad del viento. El calendario católico invita a recordar, en esta fecha, a Santo Tomás Apóstol.
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2: En la compañía de Alfredo Delgado Meneses en la sala de sonidos, doy lectura al informativo preparado por la periodista señorita Victoria Barría Torres y el señor Leonardo Gutiérrez Infante. Esta madrugada, alrededor de las 4 de la mañana, un llamado estructural convocó a voluntarios de la cuarta, sexta y octava compañía de bomberos, quienes concurrieron hasta un domicilio en calle Monte Olivos con Santa Albina, donde se reportó la inflamación de un ducto evacuador de gases en una casa habitación de dos pisos de material ligero. El principio de incendio comprometió parcialmente el entretecho de la vivienda. El Juzgado de Letras del Trabajo condenó al Departamento de Administración de Educación Municipal DAEM de Osorno tras acreditarse un actuar judicial negligente luego de que la institución omitiera responder la demanda y se ausentara de la audiencia de juicio. La abogada demandante Roxana Carrasco expuso los antecedentes de este litigio laboral que involucró a docentes de la comuna, detallando que la repartición pública no exhibió los documentos requeridos en la medida prejudicial ni contestó la acción legal dentro del plazo que establece la legislación chilena. A pesar de la falta de defensa y de no haber rendido pruebas en las etapas procesales correspondientes, el organismo municipal interpuso un recurso de nulidad ante la Corte de Apelaciones de Valdivia, tribunal de alzada que rechazó la acción y aplicó una condena en costas a la entidad edilicia. El origen del conflicto radicó en que las notificaciones de término de contrato se efectuaron en febrero de forma tardía, vulnerando la normativa que exige que los avisos a los profesionales de la educación se realicen antes del cierre del año escolar previo, fijado habitualmente en el mes de noviembre. Esta desprolijidad administrativa y judicial, según los intervinientes, se asocia a una severa sobrecarga laboral y falta de profesionales en el equipo jurídico del DAEM de Osorno, situación que derivó en la pérdida de recursos fiscales destinados a pagar indemnizaciones y costas del proceso. El concejal de la ilustre municipalidad de Osorno, señor Arturo Bushman, planteó el tema en la pasada sesión del Consejo Municipal, donde dijo que resulta difícil de creer que los abogados no asistan a defender y que sea una estrategia para ganar juicios.
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2: El Tribunal de Juicio Oral en lo penal de Puerto Montt condenó a HDOL a la pena de cumplimiento efectivo de 18 años de presidio en calidad de autor de los delitos consumados y reiterados de violación de mayor de 14 años y violación de menor de 14 años en concurso con el delito de incesto, y a DSRL a la pena de 12 años de reclusión efectiva como autor de los delitos consumados y reiterados de violación de mayor de 14 años y violación de menor de 14 años, ilícitos perpetrados entre el 2015 y 2020 en la comuna de Calbuco. En fallo dividido, el tribunal integrado por los magistrados Patricia Miranda Alvarado, presidenta, Francisco del Campo Toledo y Jorge Díaz Rojas, redactor, aplicó además a HDOL y DSRL las accesorias legales de inhabilitación absoluta perpetua para cargos y oficios públicos y derechos políticos, la inhabilitación absoluta para profesiones titulares mientras duren las condenas y la inhabilitación absoluta perpetua para cargos, empleos, oficios o profesiones, ejercicios en ámbitos educacionales o que involucren una relación directa y habitual con menores de edad. Asimismo, les impuso a los sentenciados a la interdicción del derecho de ejercer la guarda y ser oído como pariente en los casos que la ley designa respecto de la víctima y a la sujeción a la vigilancia de la autoridad durante los 10 años siguientes al cumplimiento de la pena principal. Además, los privó de todos los derechos que por el Ministerio de la Ley se le confieren respecto de la persona y bienes de la ofendida, de sus ascendientes y descendientes, conservando todas las obligaciones legales cuyo cumplimiento vaya en beneficio de la víctima o de sus descendientes. Finalmente, como medida de protección de la víctima y su familia, el tribunal decretó la prohibición de los condenados de visitar el domicilio, el lugar de trabajo o el establecimiento educacional de la joven y de aproximarse a ella y a su familia, y de mantener cualquier forma de contacto o comunicación por el término de 5 años desde que se cumplan las condenas impuestas o los sentenciados se encuentren en libertad. El tribunal dio por establecido, más allá de toda duda razonable, que en el 2015, 2019 y 2020, en una playa y en un domicilio ubicado en un sector rural de la comuna de Calbuco, el acusado HDOL tomó por la fuerza y violó a la víctima, su hermana nacida en el 2005. A consecuencia de la última agresión, la víctima resultó embarazada y dio a luz en el 2020. En tanto, en el transcurso del 2018, 2019 y 2020, DSRL realizó actos de relevancia y significación sexual y violó utilizando la fuerza a la misma víctima al interior de un domicilio ubicado en un sector rural de la comuna de Calbuco. Decisión acordada con el voto en contra del juez Francisco del Campo, quien fue de la opinión de absolver a ambos acusados, tras considerar que para acreditar los 9 delitos imputados, la prueba ha resultado exigua, imprecisa e incongruente, insuficiente no solo por el número de testigos que depusieron, sino por las inconsistencias de sus declaraciones. Una vez que el fallo quede ejecutoriado, el tribunal dispuso que se proceda a la toma de muestras biológicas de los sentenciados para determinar su huella genética e inclusión en el Registro Nacional de ADN de Condenados. Ayer el complejo fronterizo Cardenal Antonio Samoré, por segunda jornada consecutiva y a solicitud de Vialidad Nacional Argentina, a contar de las 4 de la tarde de Chile, se suspendió el tránsito de camiones por la existencia de hielo en calzada, pronóstico de bajas temperaturas y ráfagas de viento. El tránsito continuó habilitado para vehículos particulares y buses con porte obligatorio de cadenas hasta las 18 horas. En tanto, equipos de Vialidad de Chile, Argentina, realizaron labores de mantenimiento de la ruta y esparcimiento de sal. El Consejo de Seguridad Pública de Puyehue analizó el aumento de los delitos de robo y de los casos de violencia intrafamiliar durante una nueva sesión realizada en la ilustre municipalidad, donde también se revisó el balance de seguridad de la comuna. La instancia reunió a representantes de aduanas, el Servicio Agrícola y Ganadero SAG, el CESPAM de Puyehue, la Policía de Investigaciones, Carabineros de Chile de Entre Lagos, la Junta de Vigilancia Comunal, la Unión Comunal de Juntas de Vecinos, Seguridad Pública, la Oficina de Inclusión y Contigo Mujer, además de la Oficina Local de la Niñez, quienes revisaron el balance del periodo y analizaron los principales desafíos en materia de seguridad. Durante la sesión, las instituciones manifestaron su preocupación por el incremento de los robos registrados en la comuna, así como por el alza de las denuncias de violencia intrafamiliar. Ante este escenario, coincidieron en la necesidad de reforzar el trabajo coordinado para fortalecer las acciones preventivas, mejorar la atención de las víctimas y avanzar en medidas de acompañamiento. En contraste, el balance también evidenció una disminución en los casos de abigeato, resultado que fue atribuido al trabajador conjunto desarrollado por los organismos encargados de la seguridad y la fiscalización. Desde el Consejo de Seguridad Pública dijeron que estas reuniones continuarán realizando de forma periódica con el propósito de monitorear la evolución de los distintos indicadores delictuales, fortalecer la coordinación entre las instituciones participantes e impulsar estrategias orientadas a mejorar la seguridad y la calidad de vida de los habitantes de la comuna.
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2: 8 de la mañana, 14 minutos. El martes, el Consejo Municipal de Osorno aprobó la adjudicación de la propuesta pública para ejecutar las obras civiles que permitirán implementar un sistema de control de pesaje en el vertedero de Curaco. La iniciativa considera una inversión de 82 millones de pesos financiados con recursos municipales y contempla la instalación de una báscula en el acceso al recinto para registrar el peso de los camiones que ingresan con residuos domiciliarios, mejorando así el control operativo y la gestión del lugar. Las obras fueron adjudicadas a la empresa Habita Clima Spa, que contará con un plazo de 60 días para su ejecución desde la entrega oficial del terreno. El alcalde de la ciudad de Osorno, señor Jaime Bertín Valenzuela, dijo que este proyecto representa el resultado de un trabajo desarrollado durante varios años y permitirá contar con información precisa sobre la cantidad de residuos que ingresan al vertedero.
3: Estamos llegando ya casi al término, ¿cierto?, de esto que se ha trabajado por tantos años. Se va a instalar una báscula, ¿cierto?, en la entrada del vertedero para poder pesar los camiones que entran y poder así tener en claro los cobros que se van a hacer al respecto y llevar la estadística de cuánta cierta basura está entrando al vertedero para poder tener claro, ¿cierto?, la vida útil de ese espacio. No, los precios van a ser los mismos, pero sí vamos a cobrar lo justo, lo que corresponde, y no más o menos, ¿cierto?, según lo que se está haciendo hoy día.
2: Con la incorporación de este sistema de pesaje, la ilustre municipalidad busca fortalecer la administración del vertedero de Curaco mediante un mayor control de las operaciones diarias y una gestión más eficiente de los residuos, avanzando en la modernización de una infraestructura considerada fundamental para la comuna.
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2: 8 de la mañana, 16 minutos. Con un gimnasio monumental de la Villa Olímpica lleno de entusiasmo, música y color, el Liceo Instituto Comercial de Osorno dio por finalizadas las actividades de su aniversario número 66, intensa que reunió a estudiantes, docentes y apoderados en una jornada marcada por la sana competencia y la buena convivencia escolar. Durante la mañana del jueves 2 de julio, los cursos del establecimiento agrupados en cuatro alianzas representativas de las especialidades que imparte el liceo participaron en el tradicional cierre aniversario, el que contempló un baile masivo, presentaciones y la esperada coronación de los reyes de la alianza ganadora. El director del establecimiento, señor Jorge Enríquez, destacó el ambiente de camaradería vivido durante la jornada y el positivo cierre del primer semestre académico.
4: A pesar del frío y todo que hay aquí en Osorno, tuvimos la finalización de nuestra semana aniversario con la coronación, ¿cierto?, de los reyes y con las muestras y los profesores y los estudiantes dándolo todo, ¿cierto?, en el baile masivo y las distintas actividades que tuvimos preparadas para los jóvenes. Es un momento de buena convivencia, de pasarlo bien también, terminando el semestre de buena manera. Este es el último día de clase de los jóvenes, así que aprovechamos estos días que ya son un poco más relajados para poder hacer este tipo de actividades. Y desearle a toda la comunidad comercialina unas hermosas vacaciones de invierno, que lo pasen bien, que descansen en familia y que puedan recuperar las pilas para poder volver el segundo semestre.
2: Tras el recuento final de las competencias, la Alianza Terror, representante de la especialidad de administración, se quedó con el primer lugar al sumar 108.500 puntos. El segundo puesto fue para la Alianza Comedia con 106.000 puntos, seguida de la Alianza Fantasía con 105.000 puntos, mientras que la Alianza Acción finalizó en el cuarto lugar con 82.500 puntos. La jornada también contempló la coronación de los soberanos de la Alianza Campeona, distinción que recayó en Maite Barría, estudiante de segundo medio D, y Nicolás Almonací de cuarto medio G, quienes recibieron el reconocimiento de sus compañeros y de la comunidad educativa.
4: Sí, tenemos cuatro especialidades, ¿cierto? Tenemos programación, administración, contabilidad y atención de párvulos. Y la alianza del día de hoy es la alianza Terror, que representaba la carrera de administración. Así que un fuerte saludo y felicidades a los profesores y estudiantes y apoderados también que nos acompañaron el día de hoy.
2: Las actividades forman parte del compromiso del Departamento de Administración de Educación Municipal, DAEM, Por fortalecer la convivencia escolar, la participación estudiantil y el sentido de pertenencia en las comunidades educativas, promoviendo espacios de encuentro que complementan la formación integral de los estudiantes.
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2: 8 de la mañana, 19 minutos. Esta nota dice que con la participación de representantes del sector público-privado, la academia y organizaciones de la sociedad civil, el día jueves se desarrolló en el auditorio del Centro de Atención al Vecino de Osorno el conversatorio Movilidad, Accesibilidad y Transporte Justo, desafíos para la inclusión de las personas. Instancia destinada a analizar las brechas existentes en materia de movilidad y accesibilidad que enfrentan las personas con discapacidad en la comuna. La actividad reunió a autoridades, dirigentes del transporte público, académicos, estudiantes y organizaciones vinculadas a la discapacidad, con el propósito de promover propuestas que permitan avanzar hacia un sistema de transporte más inclusivo. La docente e investigadora de la Universidad de Los Lagos, Alejandra Lazo, explicaba que el encuentro forma parte del proyecto Transporte Justo, un núcleo milenio financiado por la Agencia Nacional de Investigación y Desarrollo, ANID, iniciativa desarrollada junto a la Universidad Católica y la Universidad Austral. Dijo que el objetivo es generar conocimiento sobre las distintas realidades de movilidad en el país, incorporando la experiencia de ciudades intermedias como Osorno, donde las condiciones territoriales, climáticas y de infraestructura presentan desafíos diferentes a los de las grandes urbes.
5: Esto que involucra a varias universidades, la Universidad Católica en Santiago, la Universidad de Los Lagos y la Universidad Austral, con investigadores de ambas universidades. Y bueno, tiene como objetivo pensar en un transporte más justo para las distintas personas que habitan estos distintos territorios, que son territorios metropolitanos como el caso de Santiago, pero también visibilizar la realidad del transporte en ciudades medias o intermedias como es el caso de Osorno, donde las problemáticas son distintas y variadas y tienen que ver con factores territoriales, climáticos, de infraestructura, etcétera. Y hoy día específicamente nos enfocamos en el transporte justo y discapacidad. ¿Cómo es desplazarse cuando tienes alguna discapacidad física, sensorial, visual? ¿Cómo es desplazarse y también conocer también las experiencias de los distintos sectores? Estaban las personas del gremio de transporte de micros de Osorno, gente de la oficina de la discapacidad, académicos, investigadores, estaban estudiantes de nuestra carrera de antropología, por lo tanto el diálogo es súper necesario para poder avanzar en ciudades que sean más inclusivas, que incorporen también las necesidades de todas las personas al momento de desplazarse y poder movilizarnos.
2: Dijo que el conversatorio permitió conocer las experiencias de desplazamiento de personas con discapacidad física, visual y sensorial, además de recoger la visión de transportistas, académicos y organismos públicos. Destacó que este tipo de espacios de diálogo son fundamentales para comprender las necesidades de todos los sectores involucrados y avanzar en ciudades más inclusivas.
5: Ya el señor Arturo Regada del gremio de los microbuseros tiene que ver con poder escucharse también, ¿no? Porque vimos que los microbuseros, los conductores de buses, el gremio, también tiene problemas que tienen que ver con que hay una exigencia que ellos deben cumplir. Pero a su vez también está el grupo, los usuarios, que son las personas con discapacidad, que también tienen otras exigencias y problemáticas. Por lo tanto, poder dialogar y saber qué es lo que impacta, qué es lo que necesita cada uno de estos grupos, de estos colectivos, esta conversación permite de alguna manera poder hacer mejoras necesarias y que sean de alguna manera pertinentes, no solamente lo que piensan los transportistas o lo que piensan las personas con discapacidad, sino que poder llegar a acuerdos y iniciativas que sean colaborativas, que se hagan de manera conjunta y sobre todo escuchando las reales necesidades de todas las partes involucradas en el transporte.
2: Alejandra Lazo dijo que Osorno presenta una realidad particular al recibir diariamente habitantes provenientes de sectores rurales, quienes muchas veces deben combinar distintos medios de transporte para movilizarse. Daba a conocer que mejorar la conectividad entre los sistemas de transporte y considerar las condiciones climáticas propias del territorio son aspectos fundamentales para avanzar hacia una movilidad más justa.
5: Osorno es una ciudad que donde vienen movilidades que vienen de otras ciudades. Es una ciudad atractora desde otras ciudades, por lo tanto hay gente que viene de lugares rurales que tienen que tomar más de un medio de transporte para poder llegar, por ejemplo, a Osorno a estudiar o trabajar. Por lo tanto es una persona que tuvo que seguramente caminar, tomar un bus rural, luego conectar con un bus urbano y luego acceder a su trabajo, a su estudio o a la ocupación o al trámite que quiera hacer en Osorno. Por lo tanto, esas experiencias son bastante importantes de visibilizar para poder hacer esas mejoras, para poder, por ejemplo, tener mejor conectividad entre los distintos sistemas de transporte, para mejorar los horarios, para mejorar la experiencia de ese viaje, pensando que Osorno, como decía, es una ciudad atractora de otros viajes, donde es una movilidad que no es lineal, sino que tiene que ver con desplazarse en distintos medios de transporte, y bueno, y también hay un clima también que hace también que la movilidad a veces se haga caminando bajo lluvia, frío. Yo creo que lo principal es pensar en una movilidad justa pero con pertinencia territorial. No es lo mismo moverse por Santiago que moverse por una ciudad como Osorno, con todas las características físicas y territoriales que tiene.
2: La encargada de la Oficina de la Discapacidad de la Ilustre Municipalidad de Osorno, Cecilia Cram, se refirió al desarrollo del conversatorio, destacando el compromiso alcanzado para conformar una mesa técnica integrada por representantes de las personas con discapacidad, los gremios del transporte y organismos públicos, con el objetivo de elaborar propuestas.
6: Fue un conversatorio muy productivo, diría yo. Tuvimos harta participación, en este caso de los expositores, y mucha atención del público, y quedamos con un compromiso de formar una mesa técnica donde hayan actores principales, la discapacidad, por supuesto, los gremios de transportistas, y tratar de incorporar a las autoridades, igual. En este caso, Seremi de Transporte, delegado provincial, y así diferentes actores de nuestra comuna, para lograr a futuro un transporte justo para las personas con discapacidad.
2: La concejala de Osorno, Javiera Cabello, dijo que uno de los principales desafíos será fortalecer la visibilidad de la Oficina de la Discapacidad, agregando que desde el Consejo Municipal se pueden promover gestiones ante el Ministerio de Transporte para mejorar las condiciones de accesibilidad en el transporte público, tanto en buses como en taxis colectivos.
7: Una de las cosas que me llevo como tarea es poder hacer visible mucho más la Oficina de la Discapacidad. Creemos que hay brechas todavía grandes dentro de la discapacidad. Hoy día estuvimos hablando, ¿cierto?, en este conversatorio, donde hubieron diferentes protagonistas, ¿cierto?, el presidente del sindicato de microbuseros, y cada uno hablaba desde su experiencia, que era lo que se veía, y sobre todo es la invisibilidad todavía de las personas con discapacidad. Y creo que es la mayor tarea dentro del Consejo Municipal. También desde el Consejo Municipal podemos oficiar al Ministerio de Transporte para poder alivianar, ¿cierto?, estas brechas que hay todavía con el sistema colectivo, de taxis colectivos, de las micros, ¿cierto?, y transporte público que tenemos en nuestra comuna.
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2: 8 de la mañana con 27 minutos. El día viernes, hoy a las 19:30, la Fundación Creciente presentará la jornada de cierre semestral de los talleres y orquestas de la Fundación en Antabuer, 1008, esquina Cochran, a las 19:30 horas con entrada liberada. Los talleres se realizaron desde marzo a junio, con un recreo en julio y un retorno en agosto hasta fines de octubre. La idea de este proyecto es promover la participación de la comunidad y llegar a nuevos segmentos de la población, difundiendo el trabajo de Fundación Creciente. Para este año se programaron talleres guitarra para adultos y jóvenes y otro para adultos mayores, guitarra inicial para ese mismo grupo etario y otro inicial de instrumentos latinoamericanos para niños y niñas de 9 a 12 años, además de una de cultura tradicional para todo público. Serán los ciclos formativos disponibles este año. En tanto, este 2026 comenzará el proyecto de instaurar una orquesta juvenil de instrumentos latinoamericanos. Los avances podrán ser apreciados esta tarde y para mañana en las mismas dependencias, con un espectáculo denominado Concierto Homenaje Colchan y en Davis, 100 años, se inicia un ciclo de conciertos de jazz recordando a dos gigantes del género como Mil Davis y John Colchan, con una banda conformada por Cristian Aros en trompeta, Joaquín Contreras en saxo, Camilo Aliaga en piano, Ramiro Ayala en batería y también Yoso Flores en bajo. Y así lo comenta, a nombre de la Fundación Creciente, el maestro Aliro Núñez.
8: también la Casa Creciente se abre esos espacios. Estamos ahí trabajando con nuestro querido amigo Andrés Pérez. Vamos a tener un ciclo de 3 conciertos. Comienza ya el próximo sábado, después el viernes 10 y después el 31 de julio que se presenta la banda de justamente de Andrés Pérez acá en Casa Creciente. Creo que las culturas dan para todo, las músicas que digamos que buscamos también desde la fundación, ¿no es cierto?, generar estos espacios para que los grupos y los músicos osorninos también puedan mostrar su trabajo acá en Casa Creciente.
9: A diferencia de lo que se presenta habitualmente en Casa Creciente, aquí se va a solicitar un pequeño aporte, ¿no?
8: Sí, ahí es con un pequeño aporte para poder ir en, ¿no es cierto?, en beneficio también de los artistas que vienen a presentarse. Así que ahí le estén atentos a las redes sociales porque ahí está toda la información.
2: La actividad será mañana sábado 4 a las 20 horas en Amtabuer 1008, esquina Cochran. La entrada tiene un valor de 6.000 pesos y los cupos son limitados. Con el objetivo de seguir consolidando una educación inclusiva y de calidad para los estudiantes con necesidades educativas especiales, el Departamento de Administración de Educación Municipal, DAEM, desarrolló la jornada de capacitación denominada Fortalecimiento de la Gestión del Programa de Integración Escolar, Trabajo Colaborativo y Nuevas Orientaciones Técnicas del Decreto Supremo número 170. Instancia formativa impartida por la entidad especializada en Educación Moderna. La actividad estuvo dirigida a las coordinadoras del Programa de Integración Escolar PIE de los establecimientos municipalizados de la comuna y tuvo como propósito principal fortalecer sus competencias técnicas de liderazgo y gestión en concordancia con los nuevos lineamientos establecidos por el Ministerio de Educación. La profesional del DAEM a cargo de la coordinación, Cristina Saldivia, dijo que la iniciativa responde a la necesidad de reforzar no solo las prácticas pedagógicas en el aula, sino también los procesos de planificación, coordinación y gestión que sostienen el funcionamiento del programa en cada comunidad educativa.
10: Tiene como objetivo fortalecer el área, fortalecer el cargo para entregar los procesos pedagógicos que son los adecuados e idóneos para nuestros estudiantes. ¿Ya? Así que con esa mirada amplia en la que vamos a tener todos estos años, no solamente a través de las reuniones, sino de talleres con capacitaciones efectivas y que sustenten el proceso de cada establecimiento. Entonces, sí, nosotros abordamos todos los decretos, los planes para el área de educación, tanto de las escuelas rurales, urbanas, liceos y escuelas.
2: La experiencia ha demostrado que una articulación efectiva entre ambos actores no solo favorece el desarrollo pedagógico de los estudiantes, sino que también mejora de manera significativa los procesos que orientan y respaldan las acciones de apoyo e inclusión en los establecimientos educacionales. La relatora de Educación Moderna, Darlene Saldaña, decía que la capacitación se desarrolló bajo una metodología teórica y participativa centrada en el aprendizaje desde la propia experiencia profesional. Comentaba que se combinaron exposiciones dialogadas, análisis de casos, revisión de documentos técnicos y ejercicios orientados a la resolución de situaciones frecuentes que enfrentan los equipos de integración escolar.
11: Esta jornada contempla el fortalecimiento de la gestión del programa de integración escolar, con énfasis en la implementación de las cartillas número 2, que contempla el trabajo colaborativo, y la

0: fortaleciendo las capacidades profesionales de sus equipos y avanzando en el desarrollo de estrategias que favorezcan una atención educativa más inclusiva, pertinente y efectiva para todos los estudiantes de la educación municipal. Y de esta manera concluimos el noticiero de la mañana. Agradecidos de su preferencia. Hasta pronto.
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10: 23 minutos faltan para las 9 de la mañana. Atención a los siguientes usuarios en lista de espera. Se les solicita que asistan hasta el viernes 10 de julio de 8 a 16 horas a la oficina de lista de espera ubicada en el segundo piso del Hospital Base San José de Osorno, ingresando por el acceso principal.

0: lista de espera Gaby Emilia Cárdenas Rodríguez, Daniel Isaías Maquehue Queipuyao, Valeria Alejandra Colihuechún Colihuechún, Marcela Jimena Pineda Castillo, Marta Carmela Pichicoima y Yank, Julián Alberto del Río Muñoz, Samantha Danae Paredes Ollarzo, Natasha Antonella Quispe Maraza, Jorge Armando Angulo Queulo, Carlos Mancilla Núñez. En caso de no poder asistir presencialmente, favor contactarse al 642-56-7042 o al correo macarena.muñoz@redsalud.gov.cl. Comunica oficina, lista de espera, Hospital Base San José de Osorno. Atención Caleta Cóndor. Se invita a todos los vecinos de la comunidad indígena de Caleta Cóndor a reunión para el día sábado 4 de julio a las 12 horas en el quincho de la comunidad. Se solicita asistencia y puntualidad por los puntos de interés a tratar, firma la directiva. Mucha atención a los siguientes usuarios. En lista de espera se les solicita que asistan hasta el viernes 10 de julio a la oficina de lista de espera ubicada en el segundo piso del Hospital Base San José de Osorno, ingresando por el acceso principal. Lista de espera: Luis Eduardo Delgado Salazar, María Teresa Ataucuri Salcedo, Roberto Urney Yaituqueo Méndez, José Víctor Triviño Soto, Catalina Marisol Álvarez Martínez, Patricio Guillermo Andaur Chorovinsky, Luis Alejandro Ancatripay Ancatripay, Analí Francisca Gallardo Milanc, Gertrudis Noemí Pradines Vega y Juliana del Carmen Aguilera Álvarez. En caso de no poder asistir presencialmente, favor contactarse al 642-56-7042 o al correo macarena.muñoz@redsalud.gov.cl. Comunica oficina, lista de espera, Hospital Base San José de Osorno.
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0: Atención al cumplirse un año más de la partida al buen Umapo de mis queridos hijos Juan, Hernán, Sonia y Carlos Pinol Willy Traro. Se le oficiará una santa misa el día domingo 5 de julio a las 10 de la mañana en la capilla de Huillinco. Se invita a familiares y amigos, lo que comprometerá la eterna gratitud de su mamita, señora Esther Willy Traro. Próxima edición de mensajes a las 12 del día.
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3: La encíclica Magnifica Humanitas del Papa León XIV nos invita a mirar con esperanza, discernimiento y fe el tiempo que vivimos, marcado por el rápido avance de la inteligencia artificial. En medio de tantos cambios tecnológicos, el Santo Padre recuerda que nada puede reemplazar la dignidad de la persona humana, la fuerza del amor, la fraternidad y el encuentro con Dios. A continuación, compartimos una frase especialmente significativa de este documento que puede ayudarnos a reflexionar, orar y renovar nuestra mirada cristiana. Son palabras para meditar serenamente, dejar entrar al corazón y descubrir que, incluso en la era digital, seguimos llamados a ser profundamente humanos.
4: Las inteligencias artificiales no conocen desde adentro lo que significa el amor o la responsabilidad.
3: El Papa León XIV explica que las máquinas procesan información, pero no tienen conciencia, experiencia interior ni libertad moral. Por eso, no pueden asumir la responsabilidad ética ni comprender profundamente el sufrimiento humano. el Papa advierte sobre el peligro de atribuir capacidades humanas a sistemas tecnológicos.

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Muy buenos días, amigos y amigas. Es un gusto saludarles, como siempre, estar aquí, llegar a todo el territorio de la provincia de Osorno y más, a 14 minutos de las 9 de la mañana, esperando que usted haya podido descansar bien, dormir bien. Eso es fundamental para hoy día afrontar y enfrentar todas las exigencias que nos va a imponer el vivir, el transitar por este viernes 3 de julio del 2026.

Estamos saludando a todas las personas que tienen sus emprendimientos. Cada vez más la gente que tiene sus emprendimientos. Que elaborar productos o manufacturar o trabajar en artículos de artesanía también. Así que saludo, que les vaya bien, que tengan un buen comienzo de mes de julio. Y ahí estamos presente en la compañía de La Voz de la Costa de Osorno. Con gorrito todavía. Con gorrito, con guantes, con bufanda, porque amiga, amigo, está helada la mañana. Ese es un hecho real. Así que vamos a disponer de buena música para complementarnos contigo en el transcurrir de este viernes 3 de julio. 3 de julio, llegó Julito, Julito mío.

y congelado nomás. Faltan 5 minutos para las 9 de la mañana. A la gente de la feria, saludos. Harto movimiento a esta hora en las ferias, como es de imaginar. Entre viernes y sábado se da el mayor volumen de movimiento, tanto de ventas, pero también de asistentes a las ferias de nuestra ciudad. La feria Ragüe, que tiene también la presencia de los microbuses campesinos. Igualmente la feria Pedro Aguirre Cerda, saludos. Y las demás ferias que son más pequeñas, pero igual tienen un gran movimiento de gente y de personas. Por ejemplo, los días sábado y también los domingos, la llamada Feria Moyano. Mueve y moviliza mucha gente y muchos recursos igual. Saludo a la gente que trabaja vendiendo en las ferias. Los días sábado, principalmente, hay gente que se dedica a vender ocasionalmente los sábados en la feria y prepara todos sus productos para poder ofrecerlo ahí en la feria el día sábado. Parece que vamos a estar bien con el tiempo este fin de semana, así que eso lo vamos a revisar próximamente, pero da la impresión que sí. La invitación es a hacerse presente a través del WhatsApp, el más 569-8770-7883. Ese es nuestro número de WhatsApp para que ustedes envíen sus mensajes al más 569-8770-7883. Ahí nos cuentan cómo está el nuevo día, pues. Un abrazo grande para Pedrito Garcés de Forragüe, mi amigo, un abrazo cariñoso para usted. Ánimo nomás, Pedrito. Y bueno, espero que esté acompañado de su gente, su comunidad y su familia, Pedrito Garcés, que tenga un día tranquilo hoy.

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Vamos dándole movimiento y participación a este nuevo día, Campo, Ciudad y Litoral. La compañía es de La Voz de la Costa de Osorno. Hay que hacer un llamado a la conducción con prudencia, con cuidado, ante la presencia de heladas y bajas temperaturas que se registran en la región. El frente actual se va a mantener así, al menos hasta el lunes 6 de julio. Y esto también se ve aumentado, ¿cierto?, con baja visibilidad producto de el aumento de humo en sectores de Osorno, sectores periféricos principalmente. Así que eso hace que estemos en una ciudad bien, bien difícil hoy en cuanto a su contaminación. Así que cuidado con las estufas a leña. ¿Cómo está la situación del aire en Osorno, Alfredito? Lo vamos a averiguar y a la vuelta se lo vamos a contar, porque hoy es viernes.

Las 9:15, tempranísimo todavía, para poder enfrentar y afrontar este día viernes, comienzo del fin de semana, pero comienzo del mes también, algo muy importante. Estamos en el mes propio del invierno. Estamos también con la señal de alerta para Osorno. Sí, está bien todo, pero hay que cuidar este aire, hay que cuidar y proteger este aire, porque estamos en señal de alerta para Osorno. De modo que cuidado también con el tema del uso de la leña. Se recomienda utilizar principalmente leña seca. Sabemos que la gente está con frío y eso, pero no se recomienda utilizar la leña verde, la leña húmeda, porque es la que genera la contaminación. Seamos ciudadanos responsables.

Enrique Iglesias, la leyenda viviente, que le ponen color, ¿eh? Mucho fue. Yo creo que para don Julio está bien esa frase. Para el papá, sí. El papá es la leyenda viviente. ¿Cierto? Además, pues. Bueno, vamos al tema del tiempo, señoras y señores. ¿Cómo estás tú, Alfredito? Mucho frío. Mira, no hay información oficial, pero hay lugares, hay portales que hablan de menos 5 bajo cero, otros dicen menos 4, pero me parece que está excesivo eso. Porque, ¿cuánto crees tú que ha habido hoy día? No tenemos un informe oficial. Había menos 3. Ahora en este minuto menos 2. ¿Menos 2 qué, dice usted, señora? Menos 2 grados bajo cero. De eso estamos hablando. Menos 2 grados bajo cero. Yo creo que estuvo ahí en 3 grados bajo cero, la mínima hoy, ¿cierto? Pero 5 grados bajo cero me parece que no. Bueno, pero veremos qué es lo que se informa oficialmente en algún momento. Sin embargo, para hoy esperamos una máxima de 10 graditos. 10 graditos para hoy. Algo de sol habrá, te sabe que se manifiesta el sol, pero es un sol muy tenue, muy básico, sin tanta fuerza, porque estamos en invierno. 10 grados hoy, en el caso de mañana, también hay algo de sol, algo de nube, parcial los cielos de nuestra zona. La mínima estaría en menos 4 grados bajo cero y 8 grados la máxima, para que se abrigue bien, ¿ya? Bueno, todos estos días hay que andar bien abufandado, con harta bufanda. Misma situación para el domingo, parcialmente soleado, menos 4. Y la máxima se estima en 7 grados para el día domingo. Ahí tienes tú. En todo caso, hasta el día 6 de julio, en este caso el lunes, se mantienen estas condiciones de bajas temperaturas, por lo que hay que ir preveyendo situaciones también para poder aplacar, mitigar el frío.

Las 9 de la mañana con 25 minutos. Hay que andar a la hora en todos lados, ¿eh? Así que si tiene que hacer, es momento de empezar a pararse. Si está todavía descansando, es momento de empezar a moverse para poder enfrentar y afrontar este día viernes, que está transcurriendo muy rápido. Sus mensajitos los esperan por acá. En la próxima media hora vamos a revisar algo más, como siempre, aportando información, mucha entretención, buena música. Aquí estamos y aquí vamos desde Osorno. Pero no vamos solo, ¿eh? Vamos contigo en La Voz de la Costa.

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0: Hasta las palomas y las gaviotas tienen temor a bailar y a volar hoy día. Por el tema del frío, andamos todos frotándonos las manos. ¡Ay, señor mío! 25 minutos para las 10 de la mañana. ¿Cómo anda el panorama del fútbol de la Copa del Mundo? La Copa del Mundo que se juega en tres países: Estados Unidos, México y Canadá. Por ejemplo, para hoy se destacan los siguientes partidos en este 3 de julio. Dice Australia-Egipto. A las 2 de la tarde está programado este partido entre Australia y Egipto. Continuamos a las 6 de la tarde, dice Argentina-Cabo Verde. ¿De difícil pronóstico? ¿Qué crees tú? ¿Ah? ¿Qué piensas tú? ¿Le hará pelea Cabo Verde a Argentina? ¿Bastará con cerrar la defensa y sería? ¿Sumará más goles Messi? Por ejemplo, son interrogantes que están sobre la mesa a propósito de este partido. En todo caso, si Cabo Verde ha llegado hasta acá, es porque nadie le ha regalado nada, ¿cierto? Así que todo el respeto del mundo para Cabo Verde. Y que le vaya bien a Argentina también. Ese partido está programado para las 6 de esta tarde, 18 horas. Y luego, Colombia versus Ghana. A las 21:30 horas, el partido entre Colombia versus Ghana. Esos son los partidos que están hoy considerados. Reitero, Australia enfrenta a Egipto. Luego tienes el partido entre Argentina y Cabo Verde. Y para cerrar la jornada, tranquilito ahí en viernes por la noche, relajado en casa, enfrentados Colombia y Ghana. Veremos qué pasa acá. Más tarde vamos a revisar algunos cruces que ya están listos para el fin de semana. Algunos cruces que ya están listos para el fin de semana, que se juegan entre sábado y domingo, por ahí están. Así que los vamos a revisar para ver cómo viene la parrilla de fútbol. Hay algunos caballeros que se lo han pasado puro mirando fútbol, como Don Telmo. Dicen que no sale ni siquiera a mirar las gallinas, ¿eh?
1: ¿Y el whisky?
0: Claro, seguramente, no, pero en la noche puede ser, dice. Hay caballeros que se lo han pasado encerrados mirando el fútbol. ¿La señora ya está enojada? Puro fútbol, puro peloteo todo el día. No jodan. Está todo bien, nomás está todo bien, señoras y señores.

Una preguntita, con todo respeto. ¿Usted sabe por qué sube la energía eléctrica? Claro, porque los costos, ¿cierto? Los costos y cada cierto tiempo las empresas eléctricas están legalmente autorizadas cada cierto tiempo a subir el precio. Pero aparte de eso, han venido subiendo igual los costos de la energía eléctrica. Por A, por B, por C, por D, etcétera, distintas circunstancias. Y todas debidamente explicadas y justificadas para la empresa. Pero le quedan las dudas a la gente. Le quedan las dudas sinceras. Entonces hay una confusión. Eso es un hecho de la causa. Hay una confusión. Por ejemplo, a la gente de Valdivia le va a subir la boleta ahora en julio en un 10%. En un 10%, imagínate tú. Boletas de 50 mil suben cerca de 60 mil pesos. Quedan 60 mil pesos. Acá también va a subir, pero pareciera ser que un rango menor. Pero aquí está el punto, amigos y amigas, ustedes que nos distinguen con la sintonía. Hay una iniciativa, una idea del gobierno que se llama Ordenemos las Cuentas, ¿ya? Que se refiere al tema de las cuentas por pago de el consumo de energía eléctrica, que están tan desordenadas. Este es el punto. Están muy desordenadas. ¿Cierto? Como que te viene un cobro por cualquier cosa, ¿no? Que sabe que nos olvidamos de esta cosita que la teníamos ahí. Tranquilícese, don Coco, cuide su corazón. Entonces le van subiendo por anga y por manga, una y otra vez, y se le explica a la gente, y lógico, la gente no entiende porque es difícil comprender estos problemas tarifarios que tienen las empresas, porque incluso tú sabías que están las generadoras y también están las distribuidoras. Y todas van ahí agarrando algo en la pasada, pues como tiene que ser. Sí, ¿ya? Entonces, en este mes de julio hay una nueva alza en el costo de la energía eléctrica. Eso se lo habíamos comentado a usted, ¿cierto? Pero no es la única alza. Tranquilícese, don Coco. Ay, cómo me hace reír. Entonces, por eso es que es muy oportuno esto de ordenemos las cuentas, como está planteando el gobierno. Están muy desordenadas las cuentas eléctricas y todo en contra del cliente o del consumidor. Le suben por esto, por lo otro, y la gente nunca termina de comprender hasta cuándo tiene deuda y hasta cuándo le van a seguir subiendo supuestas deudas que tiene la población, la gente, porque se supone que debe plata. Y esto comenzó con el tema de la pandemia, pues. De ahí para arriba, como no había tanto movimiento de trabajo, de economía, entonces, ¿qué se decidió? Dejar guardadas estas alzas, congelar incluso hasta el cobro en algunos casos. Y eso trajo como consecuencia esto, porque usted debe saber que tarde o temprano a las empresas se le tiene que pagar igual. Sí o sí, aquí no se regala nada. Nada, nada, nada. Al contrario. Entonces, estas empresas que manejan muchos millones, que tienen la concesión por casi una eternidad, ¿cierto?, del sistema eléctrico, ellos saben que tarde o temprano van a terminar cobrando igual. ¿Por qué? Porque tienen el aval de la ley que a ellos los faculta. Entonces, por ejemplo, acá le indico que la quinta convocatoria para postular a subsidio eléctrico, ¿se acuerda que le estuvimos hablando de esto en el mes de mayo? Y que se le da al 40% según registro social de hogares, la quinta convocatoria, que terminó ahora por ahí por el 5 de junio, alcanzó a 123 mil postulaciones nuevas en nuestra región. En la comuna de Osorno hubo 23 mil postulaciones nuevas al subsidio eléctrico. Se registró entonces un 30% de aumento de postulantes en comparación al cuarto llamado. Los resultados de este quinto llamado a subsidio eléctrico se conocerán ahora en el mes de agosto. Y ahí, desde el Estado, se ayuda a pagar un poquito la cuenta de la energía eléctrica. Por eso aquí hay un ejemplo, primero, de que algo se ha hecho en favor de la gente, ¿cierto?, desde el Estado, con distintas políticas públicas. Pero a la vez hay un ejemplo de que a las empresas sí o sí se les paga tarde o temprano. Aunque ellas se demoren 4 o 5 años
o más, sí o sí se les paga tarde o temprano. Entonces, es bueno esto de proponer un orden en las cuentas eléctricas para que le pongamos finalmente un punto, es decir, mira, hasta aquí estas deudas. Y se empiezan a pagar. Porque cada vez caen más deudas por distintas situaciones o circunstancias, cada vez más deudas, más deudas, más deudas, y la gente cada vez está más desinformada. También es importante resumir acá, ¿cierto?, que igual se recomienda hacer un uso razonable de la energía eléctrica en casa. ¿Por qué? Porque cada vez esta cuesta más económicamente, cuesta más producirla, etcétera.

0: ¡Qué frase, señor, señora, caballero, mi gran amor, Nino Bravo! Es bonita esta programación, media retro así, con canciones de todos los tiempos, y que nos permiten justamente acortar los espacios, adornar musicalmente cada mañana y acercarnos a ti. En el campo, en el litoral 90.1 FM y en la ciudad de Osorno y otras de la provincia. Vamos a presentar el ranking a continuación. Día viernes. Ayer conversamos con don Alfredito y le dije a Alfredito, mañana me gustaría hacer un ranking. No, me dijo, sí, está todo listo ya. Perfecto. Perfecto. Él me dice canciones con ritmo y ya me empiezo a asustar porque a mí no me gustan mucho los rankings con cumbia, para ser sincero, digamos. Pero eso ya es responsabilidad de don Alfredo. Así que veremos qué pasa porque él me dice esta frase.
1: ¡Afírmate, nomás, carajo!
0: ¡Ajá, afírmate, carajo! Canciones con ritmo. A ver, don Alfredo. Vamos viendo. Número uno.
2: Acordaste un moralito de
0: ya, la no, está bien. Gotita fría. Este es Carlitos Vive. Gotita fría. Carlitos Vive. Buena. ¿Te gusta? Gotita fría, Carlitos Vive. Para este día frío, justamente. Y la número dos. Caballo viejo y usted. Y usted. ¿Qué piensa, qué opina de este caballo viejo? Adrián César Chauque y los dados negros. Caballo viejo. No solo está mi viejo perro, también está el caballo viejo. Eso. Que se escuche fuerte y claro en toda la provincia de Osorno y más. La voz de la costa, siempre activa, siempre viva, siempre positiva. Siempre contigo. Número 3. ¡Oh! Playa Marina. Chico Trujillo. Playa Marina. Playa Marina.

Felipe no era que jugaba al fútbol con el pibe ahí en Barranquilla. Felipe era, jugaba fútbol con el pibe. Con el pibe Valderrama. Número 2, canción 2. Ahí está don Adrián. Caballo viejo. Sí. Y la número 3. La playa marina, Chico Trujillo. ¿Cierto? Está bueno el ranking. ¿A qué hora deja su WhatsApp? Más 569-8770-7883. Ahí está nuestro número de WhatsApp. Más 569-8770-7883. Número de WhatsApp de tu radio, La Voz de la Costa. Y el número de teléfono, te lo digo, número de teléfono 642-315050.

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2: Muy buenos días, la señal horaria indicó las 10 horas. El jefe de la bancada del Partido Socialista, Raúl Leiva, planteó que una acusación constitucional en contra de la ex ministra de Seguridad Trinidad Steiner está acreditada en lo jurídico por el informe de la Contraloría, pero agregó que desde lo político hay que analizarlo. La idea de un libelo contra Steiner surgió en la oposición luego de que ayer la Contraloría determinara que la ex ministra excedió sus atribuciones y faltó a su deber de abstención al pedir información a la PDI sobre detectives que trabajaron en la investigación del clan Chen. En entrevista, Leiva indicó que se demoró mucho el fallo. Yo creo que fue un factor que incidió en que se le pidiera la renuncia. Es un tema muy complejo. Yo no recuerdo que la Contraloría General de la República señale que un ministro de Estado actuó fuera del marco de sus atribuciones, no solo incumpliendo la Constitución. Y agregó que el dictamen señala que esa acción eventualmente pudo afectar una investigación penal en curso, ya que la individualización detallada y pormenorizada de cada uno de los integrantes de esa operación puede eventualmente quedar al descubierto. Leiva además criticó la respuesta del viceministro del Interior y de la Secretaría General de Gobierno, Claudio Alvarado, quien señaló que todos los ministros podemos cometer un error, señalando que lo que dice, como si esto se normalizara, como si fuera una mala firma, como si hubo una gran falta en un decreto. Y el propio ministro Alvarado no se hace cargo y dice, nosotros apoyamos todo lo que ella hizo. Leiva además recordó que el presidente José Antonio Kast y todo el oficialismo amparaba y apoyó a la ministra. Así coincidió en que el gobierno se equivoque en apoyarlas, porque tiene un dictamen de Contraloría que dice exactamente lo contrario a lo que ellos apoyaron. La respuesta del Ejecutivo no se hace cargo de la gravedad del problema, porque el ente Contralor pone un juicio, como se decía, no solo en lo que dijo una ministra de Estado, sino la ratificación de lo señalado por el propio presidente de la República. Y eso es lo grave, precisó el diputado Leiva. Agregó que cuando esa persona comete ese agravio legal y constitucional, yo creo que complica mucho su posición respecto de seguir trabajando en el aparato público. Un trágico accidente se registró anoche en la Ruta 5 Sur a la altura de San Bernardo, donde un conductor fue atropellado luego de bajarse de su vehículo para recoger un bolso caído. El siniestro ocurrió cerca de las 23 horas, en el kilómetro 17 de la Ruta Nacional. Cuando la víctima se desplazaba hacia la región del Maule, un bolso cayó desde su vehículo. Se detiene en la calzada y caminó hacia él para recogerlo. El peatón se cruza en la calzada a recoger un bolso que se le había caído desde un vehículo en el cual se desplazaba sin adoptar medidas de seguridad siendo atropellada, dijo el capitán Vadim Román, oficial de ronda de la prefectura del Maipo. Fue impactado por un jeep cuyo conductor se detuvo en el lugar y prestó los primeros auxilios. Las maniobras no fueron suficientes para salvarle la vida y el afectado falleció en el lugar, dada la gravedad de sus heridas. Por disposición del Ministerio Público, el accidente y sus circunstancias serán investigadas por el equipo CIA de Carabineros. Y ayer en Osorno, el alcalde Jaime Bertín encabezó el lanzamiento de Sondeo de Opinión Ciudadana Prioriza los Proyectos para Osorno. Una iniciativa impulsada por el municipio que permitirá a los vecinos y vecinas participar en la definición de las obras de inversión que consideran más importantes para el desarrollo de la comuna. En la oportunidad estuvieron presentes los concejales Cecilio Villa, Javiera Cabello, Francisco Razzazzi y María Teresa Valderas, dirigentes del mundo social, vecinal, deportivo, cultural, tanto del sector urbano como rural de la comuna, instancia en la que el jefe comunal destacó la relevancia de este proceso, señalando que queremos que sean los propios vecinos quienes nos ayuden a definir las prioridades de inversión para Osorno. Su opinión es fundamental para construir una ciudad que responda a las necesidades reales de la comunidad. La votación se realiza desde hoy y hasta el miércoles 15 de julio a través del sitio web municipal www.municipalidadosorno.cl. Accediendo al proceso con su clave única, los proyectos que sean elegidos por la comunidad serán priorizados por la Casa Edilicia Local para ejecutarlos en el futuro y en el caso de las obras sectoriales para gestionarlas en el nivel central para su concreción. Y dada la situación climática, para hoy viernes 3 de julio se pronostica una calidad del aire en nivel emergencia en la ciudad de Osorno. En consecuencia, las autoridades recuerdan las restricciones en condiciones de emergencia, como por ejemplo, se prohíbe la emisión de humos visibles provenientes de artefactos residenciales a leña dentro del radio urbano durante todo el día. Se prohíbe el uso simultáneo de dos o más artefactos a leña por vivienda en la comuna durante todo el día. Se prohíben los polígonos Centro Extendido, Pilauco y Las Quemas Bellavista entre las 18 y las 24 horas, el funcionamiento de artefactos unitarios a leña residenciales. Y se prohíbe en la comuna durante todo el día el funcionamiento de calderas industriales y calderas de calefacción con una potencia térmica nominal mayor a los 75 kilowatts térmicos que presenten emisiones mayores o iguales a 50 miligramos por metro cúbico de material particulado. Se prohíbe en la comuna durante todo el día el funcionamiento de calderas de calefacción a leña con una potencial térmica nominal menor a 75 kilowatts térmicos. 10 horas 6 minutos, hasta aquí Punto de Prensa. Por su atención, gracias. Buenos días.
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0: Sí, señor, sí, señora. Sintonía total y plena de Voz de la Costa. Las 10 de la mañana con 10 minutos. Fíjense que apareció un vehículo. Apareció un vehículo en Nathaniel y Carlos Contreras en Santiago. Y este vehículo estaba con las puertas abiertas, Alfredito. Al interior del vehículo, obvio que no había ningún conductor ni pasajero. Puertas abiertas. Al interior habían unas botellas de alcohol.
1: ¿Cómo?
0: Y tres perritos. ¿Qué ocurrió? No, ¿cómo les va a echar la culpa a los perritos? No, está bien que sean terrien, pero nunca tanto, ¿cierto? ¿Qué sucede? Bueno, se hizo la denuncia, llegaron ahí los policías, requisaron el vehículo, los perritos y todo. Y después se supo que un señor le encargó a su hermano sacar a pasear los perros. Ya tú vas a sacar a pasear los perros. Pero parece que el hermano no cumplió. Lo sacó a pasear, pero no, quién sabe para dónde los llevó, porque él dejó botado el auto y abierto por todos lados, los perros ahí tirados. Claro, por lo menos lo dejó con unas botellas, dijo. No, si lo dejé con unas botellas. Por Dios, señor. ¿Y dónde dejaste los perros, hombre? ¿Te mandaron a pasear los perros? Desapareció completamente. Dejó abandonado el vehículo. Y hoy día el dueño de los perros tiene que concurrir a la policía para reconocer a sus perros. Son tres, ¿eh? Y ahí están. Y ahora tiene que llevar documentos para verificar la propiedad, la tenencia de esos perros. El vehículo registra 135 multas. Oh, wow. Parece que el conductor se porta más o menos nomás.

vale la pena. Don Juan Gabriel, hay que hacerle una observación, una salvedad a usted, amiga. Dijimos nosotros que estábamos con concepto en alerta. Cuando abrimos la página en la mañana del programa este de descontaminación por ozono, decía en alerta, ¿cierto? A mí me parecía raro estar en alerta, sí. Pero bueno, así decía la página. Y ahora, a las 10, nos enteramos que cambió la situación a emergencia para el aire de Osorno, que está en emergencia. O sea, que está malito, malito, malito el aire, ¿ya? Hay una serie de restricciones que se agregan cada vez que estamos en emergencia. Por ejemplo, los humos visibles, por ningún motivo. No se pueden encender dos equipos de calefacción. Cuidado con las señoras que tienen sus combustiones aquí, sus cocinas a leña en el otro lado. Cuidado. Se puede encender, si usted tiene leña seca, un solo equipo de calefacción. Y se restringen también las actividades al aire libre, deportivas principalmente. ¿Sí? Eso es. En este día 3 de julio, correcto. 3 de julio, cuando comienza, comienzan las vacaciones de invierno.

0: 10:20, ¿cómo vamos con la votación, Alfredito? Sí, a ver, mostremos un poquito de lo que ha llegado, si es tan gentil, si es tan amable, de nuestro ranking para hoy viernes.
1: Buenos días, don Luchito, número 3, es... Jaimito, 10 puntos por acá.
0: Jaime González vota por Playa Marina. Jaime, 10 puntos, Jaime González vota por Playa Marina.
2: Chico Ulises, Trujillo. Jeremías y Hernán, los trabajadores de la PR Maicolpué, votan por la canción número 1 de Carlos Vives. Okay. Y un gran saludo para la radio La Voz de la Costa.
0: Ulises, Jeremías y Hernán. Saludos. Son los trabajadores del APR ahí en Maicolpué. Ulises, Jeremías y Hernán. Saludos, muchachos. Grande viene la agüita, muchachos. Saludo para ustedes, Ulises, Jeremías y Germán. Muchas gracias. Votan por Gotita Fría. Va bien, ¿eh? Va bien encaminada esta participación de ustedes en el 642-31-50-50. 642-31-50-50. Ya, aquí está Adrián entonces. Y votan por la 2 acá. Ya, no aparece el nombre, sí, pero no podría ser considerado ese voto. Ese voto tiene que tener identidad, don Alfredo. Seguimos atentos, como siempre, a este ranking de canciones. Jorge Azócar, don Pepo. ¿Qué pasa con don Pepo? Vota por la 2. Caballo viejo, don Pepo. Ok, don Pepo. Muchas gracias. Sí. Atentos al WhatsApp también, más 569-8770-7883. Ese es nuestro número de WhatsApp, más 569-8770-7883, para poder recibir tu votación, amigo, amiga, en esta nueva jornada que no es un día cualquiera. Hoy es 3 de julio, día viernes, con la perspectiva del nuevo fin de semana, gente que se alivia cada vez que llega el viernes. Y no es para menos, porque hay gente que se levanta muy temprano, tal vez, se tiene que desplazar para llegar al trabajo, etcétera, etcétera, etcétera, etcétera. Así que saluditos cordiales desde nuestra radio para toda la provincia de Osorno y más. Y feliz día viernes cuando comienzan las vacaciones de invierno.

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0: El mejor lugar para estar es la cocina, porque está bien calefaccionada la cocina, ¿cierto? Bueno, o la cocina de la casa no está calentita, también. Hay un saludito acá que está llegando en este minuto. Don Ricardo Guzmán, Ricardo Guzmán, alias El Capetito. Este otro Capetito, sí, porque el otro, el original es Gualberto Capeto Hot, ¿cierto? Ya, pero este otro Capetito, se trata de Ricardo Guzmán, que hoy está de cumpleaños. Nacido un 3 de julio, no se sabe de cuándo, sí. Pero era clara que no llegó con Cristóbal Colón. No, no, no. Está, llegó después acá al continente. Ricardo Guzmán Capetito, felicidades para ti. No hay problema, en la tarde lo vamos a reiterar este saludo para Ricardo Guzmán. Con su familia, con su esposa, los hijos que están estudiando para hacerse buenos chilenos, para convertirse en buenos chilenos, buenas chilenas, ¿cierto? Así es. Saludo para Ricardo Guzmán. También en el colegio teníamos un compañero de apellido Guzmán, Alfredito. Guzmán. Y resulta inolvidable él porque él era el mayor del curso. Y de hecho los profesores ahí lo molestaban. Guzmán, ya te habrás inscrito para el servicio militar.
1: ¿Ah?
0: Pobre Guzmán, se incomodaba. Ay, señor mío. Después le pusieron, adivina cómo le pusieron después, a Guzmán. Matusalén.

0: Acá me están enviando un saludito para Don Pepo. Usted pregunta, ¿cómo es Don Pepo? ¿De qué Pepo estamos hablando?
1: ¿Ah?
0: Estamos hablando de Don Jorge Ojeda. Corrijo, de Jorge Azócar. Don Jorge Azócar, él es Don Pepo. No sé si tiene otro Pepo de esos que usted está imaginando, pues, don Alfredo. De esos no, pues él es Don Pepo, Don Jorge Azócar. Muy buen cantante, él canta muy bien, ¿eh? Don Pepo. Acá su sobrina Ania lo está saludando, don Jorge Azócar. Querido don Pepo, está en sintonía de la radio La Voz de la Costa, la sobrina Ania. No parece tan cierto, pero es verdad porque se dice que desde el 9 de julio, más o menos, los combustibles volverían a bajar de precio, sobre 100 pesos por litro. Lo ha dicho el propio ministro de Hacienda, Jorge Quirós, el simpático ministro de Hacienda Jorge Quirós. Él ha dicho que probablemente van a bajar los combustibles. Sí, pero el 9 de julio van a bajar los combustibles, porque ahora han experimentado ahí el mismo precio de siempre. No, no hay alza de los combustibles. Hola, buen día.
2: Hola, don Luchito, ¿cómo estamos?
0: Todo bien, frío nomás, pero
2: Muy
0: estamos bien contentos con el nuevo día, votación.
2: la número uno, don
0: La
2: Luchito.
0: uno, que tenga lindo fin de
2: Sí.
0: semana, ¿ya?
2: Igualmente, don
0: Chao,
2: Luchito.
0: chao. Gotita fría, gotita fría, gotita fría. Carlos vive. Está sumando votos, gotita fría. Entonces, del 9 de julio en adelante podrían bajar un poquito más los combustibles. Es una buena noticia, sin lugar a dudas. Ahora resulta medio difícil en las actuales circunstancias en las que nos encontramos que baje los combustibles, pero si lo ha dicho el ministro, porque ya sacó sus cálculos y está dentro del horizonte más inmediato.

Ocha. Saludos para la Ocha en Franque. Estamos a 15 minutos de las 11 de la mañana agregando canciones que gustan mucho y que sirven para poder acompañar tus actividades, tu quehacer en esta mañana de viernes donde está avanzando rápido el reloj. Amigos y amigas, respecto del canal de Chacao, en donde se está construyendo una mega obra de ingeniería mayor, la que está a cargo del consorcio Hyundai, que es un consorcio coreano de Corea del Sur, ¿cierto? La Corea más occidental, la más capitalista, la más productiva. Tiene fecha de término de obra, octubre del 2028. Octubre del 2028. Esa es la fecha de término de obra que tiene esta construcción del puente que tiene más de 2.800 metros de longitud, de extensión sobre el canal de Chacao. Esto que originalmente lo iba a construir el gobierno de la presidenta Bachelet, y el ministro Vitrán, se recuerda, le dijo, no, mucha plata, le dijo, mucha plata. Y después llega el presidente Piñera y toma la decisión de construir efectivamente esto, no con recursos del Estado, no, porque el Estado no tiene los recursos. Por lo tanto, se licitó esta obra con esta empresa consorcio internacional y originalmente estaba estipulado en 700 millones de dólares, ¿cierto? Pero pasaron los años y hubo una serie de crisis de por medio, por lo tanto, esta obra está bordeando los 1.000 millones de dólares y va avanzando tranquilamente con el correr de los años. Y una vez que esté terminada, evidentemente que se va a convertir en una obra que va a generar mucha satisfacción a nuestro país, mucho orgullo a nuestro país. Una obra de esta cuantía, de esta magnitud, se construye muy de cuando en cuando, por los recursos que supone y por el esfuerzo de ingeniería de toda naturaleza que esto representa también. Entonces, habrá que esperar con calma que todo esto siga avanzando, a pesar de todos los tropiezos que hubo desde un origen, porque igual cierto sector de la población chilota, con muchas razones, o sea, razones en el sentido de que tienen razón a la discrepancia, al discernir, se oponían a esto, y probablemente se sigan oponiendo, ¿no? Por sus propias razones. Y probablemente son razones muy legítimas, pero había otro sector que pensaba más bien en la parte positiva, en el sentido de futuro que esto va a tener, no solo para Chiloé, para la región, sino para el país también. Así que eso es. Amigos y amigas, un recuerdo de 1979, por Dios que nos fuimos a... Hace 49 años. Hace 49 años se presentaba esta canción con Salo Reyes.

Hola amigo, buenos días, saludos para todos y todas. Quisiera enviar un cariñoso saludo a mis hijos hoy día que comenzaron sus vacaciones. Mi Catalina y mi Tomás. Buen día para todos.

Bien, lindas vacaciones para la Winnie y sus hijos. ¿Y qué vamos a cocinar hoy, Winnie? Buena pregunta. La Catita y Tommy a pasar lindas vacaciones de invierno. Voto por la 2, dice este WhatsApp. Saludo a mis nietos, Seba y Nico. Lindas vacaciones para Seba y Nico. De parte de su Lelita, ¿cómo se portará Seba y Nico? Yo creo que bien, ¿eh? Bien, bien, bien, bien, bien, bien, muy bien. Ya muchachitos, Seba y Nico, saludo de parte de su Lela. A pasar lindas vacaciones, por supuesto, muy entretenidas, y hay que cuidarse porque esta es una época en donde, como está muy helado y hay humedad, entonces los resfríos, los virus. Hay que cuidarse, hay que protegerse, estar en casita, hacer algo entretenido en casa y bueno, disfrutar de la vida de niño nomás. ¿Para qué los vamos a recargar con tanto compromiso y tarea? Disfruten de su infancia, niños, niñas. ¿Por qué? Porque el tiempo pasa muy rápido. Así que no importa que estés cansado, tienes derecho a tu cansancio, querido niño. ¡Eso! ¡Eso! ¡Saludos a Teresita Verónica!

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4: Muy buenos días, 11 horas, 2 minutos. El proyecto de indulto general para uniformados condenados por delitos cometidos durante el estallido social abrió un nuevo flanco para el gobierno. La iniciativa presentada por el Partido Nacional Libertario y respaldada por parlamentarios del Partido Republicano surge mientras el Ministerio de Justicia continúa evaluando eventuales indultos particulares comprometidos por el presidente José Antonio Kast. En un punto de prensa realizado ayer, el presidente del Partido Nacional Libertario, Johannes Kaiser, descartó que la iniciativa busque aumentar la presión sobre el gobierno. Yo creo que le quita presión. Existe el compromiso del presidente de la República de hacerse cargo individualmente de los indultos respecto a personal policial y uniformado durante el 18 de octubre. Hasta el momento no han hecho nada. El presidente entonces no tiene que tomar la decisión. La puede tomar el Senado y la puede tomar la Cámara de Diputados, afirmó. Kaiser sostuvo que el proyecto busca entregar una señal institucional a los uniformados condenados. La institucionalidad chilena le dice a usted, carabinero de la patria, soldado de la patria, nosotros lo vamos a dejar irse a su casa y vamos a cerrar este capítulo para ustedes. Además, aseguró que Chile se merece seguridad, se merece tener una fuerza pública respaldada y esa fuerza pública merece el respaldo que le tiene que dar entonces su clase política. Lo anterior inmediatamente generó reacciones en la oposición. La diputada del Frente Amplio y ex subsecretaria de Derechos Humanos, Lorena Friis, rechazó la propuesta. No estoy de acuerdo con un indulto para los uniformados que fueron condenados por violaciones a los derechos humanos durante el estallido social. En materia de derechos humanos, el indulto no cabe, como no cabe ninguna medida que extinga la pena o la responsabilidad que se ha tenido en esos hechos, sostuvo. En tanto, la diputada del Partido Comunista y expresidenta de la Agrupación de Familiares de Detenidos Desaparecidos, Lorena Pizarro, afirmó que ellos, el Partido Nacional Libertario, quieren además indultos generalizados. Lo que quieren es impunidad porque tienen un convencimiento de que la violación de derechos humanos es necesaria. Añadió que la iniciativa busca asegurar indultos a los condenados por delitos, y hay que decirlo, por delitos, por lo tanto delincuentes por violación de derechos humanos durante el estallido social. Por su parte, la presidenta de la Comisión de Derechos Humanos del Senado, Fabiola Campillay, sostuvo que este proyecto derechamente contraviene los tratados y acuerdos internacionales que Chile ha firmado hace ya varios años en materia de derechos humanos. Asimismo, afirmó que es lamentable que parlamentarios, senadores y diputados de la República no sepan algo tan básico como las obligaciones que tiene el Estado chileno en esta materia. Y aseguró que a su juicio, entre nuestros pares, los votos no van a estar para este proyecto. Desde Amnistía Internacional Chile, su director ejecutivo, Rodrigo Bustos, calificó como grave la presentación de la iniciativa. Ese personal que está condenado, investigado, no lo está por haber simplemente cumplido con su cometido. Lo está por haber realizado graves violaciones a los derechos humanos, graves delitos que implicaron investigaciones exhaustivas y finalmente sentencias condenatorias de los tribunales de justicia. Alcalde y alcaldesa se reunieron ayer con el ministro de Hacienda, Jorge Quirós, para abordar la mega reforma que impulsa el gobierno, especialmente en la focalización de las exenciones de contribuciones en los adultos mayores de menores recursos. Tras el encuentro, al presidente de la Asociación Chilena de Municipalidades, Gustavo Alessandri, reveló que con respecto a la focalización no nos fue bien. Vamos a seguir intentándolo con la Comisión de Hacienda, dijo. Queremos volver a explicar ese punto porque puede ser una de las grandes situaciones que puede tener diferencia la Asociación General de Municipalidades con el gobierno, pero no hay peor gestión que la que no se hace, añadió. El gobierno es quien tiene la iniciativa por ley, pero vamos a seguir intentando el diálogo con respeto, con altura de miras para poder llevar esto a la Comisión de Hacienda del Senado, subrayó. Asimismo explicó que desde el gobierno nos dieron otra alternativa que vamos a evaluar, que vamos a ver con certeza qué significa y seguir trabajando en los próximos días. Por su parte, el alcalde de Maipú, Tomás Bodanovich, detalló que presentaron al Ejecutivo una propuesta que buscaba hacerse cargo de dos preguntas fundamentales. Primero, ¿cómo se van a compensar los recursos que dejan de percibir los municipios? Y segundo, ¿quiénes son quienes deben pagar contribución en una sociedad? En cuanto a la compensación, el jefe comunal afirmó que las respuestas del Ejecutivo hoy día fueron bastante más satisfactorias, ya que plantearon distintos mecanismos para que los recursos municipales se vean golpeados de la menor manera posible. Bodanovich sostuvo que a nosotros nos parece razonable que personas que tengan viviendas que cuestan más de 250 millones de pesos y que tienen ingresos mensuales promedio de 3 millones de pesos puedan contribuir con el pago de contribuciones. Y ante esa propuesta que acordamos como alcalde y presentamos al Ejecutivo, la clausura del Ejecutivo fue total. El ministro nos planteó de manera bastante honesta que por una situación de principio ellos no creen en la focalización y van a apostar porque ninguna persona mayor pague las contribuciones y ahí en el fondo traslade inmediatamente toda la discusión al Parlamento. La Municipalidad de Purranque está informando a la comunidad que desde el 1 de julio comenzó el funcionamiento del Centro Comunitario de Cuidados, un nuevo espacio destinado a brindar apoyo, orientación y acompañamiento a las personas cuidadoras y a quienes requieren cuidados en la comuna. El importante recinto busca fortalecer el bienestar de las familias, promoviendo el acceso a la red de apoyos disponible y entregando herramientas que contribuyan a mejorar la calidad de vida de quienes desempeñan labores de cuidado. El horario de atención es de lunes a jueves de 8:30 a 17:30 horas, mientras los viernes de 8:30 a 16:30 horas. La dirección es Circunvalación número 365, a un costado de la Plaza del Sol. Actualmente el equipo de profesionales se encuentra participando en un proceso de capacitación con el objetivo de entregar una atención cercana, integral y de calidad a toda la comunidad. Finalmente, con el objetivo de verificar en terreno el avance de las obras, el director de Servicio de Salud Osorno, Rodrigo Alarcón, realizó una visita inspectiva al proyecto de reposición de CEFAM de Bahía Mansa en San Juan de la Costa. Durante el recorrido, la autoridad conoció el estado de ejecución de la iniciativa que busca fortalecer la infraestructura de atención primaria y contribuir a mejorar las condiciones en que se entregan las prestaciones de salud a la comunidad. La visita forma parte del seguimiento que el Servicio de Salud Osorno realiza a los proyectos de inversión en desarrollo en nuestra provincia. 11 horas, 9 minutos, hasta aquí Punto de Prensa. Por su atención, gracias. Buenos días.
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11 de la mañana con 12 minutos. Y esta noche va a salir el tercer vuelo de la Fuerza Aérea de Chile hacia Venezuela con ayuda humanitaria. Sería el tercer vuelo que lleva, le voy a contar enseguida. 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Vacunas, principalmente contra sarampión, contra tétano, debido a los trabajos que conlleva la remoción de escombros, otros medicamentos, kit de apoyos humanitarios, entre otros. Son las ayudas que está llevando este tercer avión que sale esta noche hacia Venezuela, cuando la lista de personas fallecidas ya supera los 2.500. Qué terrible, qué situación más lamentable con estos dos terremotos seguidos, 7,2, 7,5, que han sacudido Venezuela. Y pasa que cuando ocurrió esto el viernes anterior, ¿cierto? Primero se dice, mire, terremoto 7,2 en Venezuela. Y a los minutos posteriores dice, parece que hubo un error porque el terremoto en realidad fue 7,5. Y se produce una confusión allí. Se pensaba que había habido un mal cálculo del terremoto. Pero no, pues. ¿Cuál era el punto? Que se trataba de un nuevo terremoto. Wow. El de 7,2. Y luego el que lo sucede, el de 7,5, el primero más suave, el segundo más intenso, remeció Venezuela y mandó a tierra mucho, mucho edificio, construcciones que no están preparadas para esto. De allí que se produce esta mortandad de gente. Pero a pesar de todo, todo lo difícil, todo lo duro, todo lo adverso, a pesar de todo el drama humano, siempre hay espacio para la luz. Porque igual se ha rescatado una guaguita, usted sabe. Se mostró en la televisión, emocionante eso, una guaguita de 18 días. Y ayer el caso de este señor, Hernán Gil, que también fue rescatado con la presencia de rescatistas internacionales, entre ellos bomberos chilenos, que dieron lugar justamente a este milagro. Después de 8 días, él permanecía con vida. Él era vigilante en un edificio. Al momento de producirse el terremoto, parece que estaba ahí en el subsuelo, o en alguna parte más interior del edificio, ¿cierto? Y eso permitió que él pudiera en ese lugar salvar su vida. Pero no era suficiente con salvar la vida. Estaba encerrado, aislado, en medio de mucho escombro. Y hasta ahí llegaron los equipos de socorro, de emergencia, lo salvaron y también se convirtió en una hermosa información, casi milagrosa. Se sigue buscando a gente después de 8 días de ocurrido estos terremotos en Venezuela.

0: Usted dice, ¿y quién es esa cantante con esa voz tan bonita? Belinda, como quien pierde una estrella. Estamos en las 11 de la mañana con 20 minutos. Mira tú cómo nos vamos proyectando. Y Winnie nos tiene un menú para hoy viernes. A ver, Winnie, ¿qué pasa, Winnie? Ahí estamos.
1: Buenos días.
0: Sí, buenos días.
1: Menú para hoy.
0: Atención.
1: Fideitos con salsa, ¿cierto? Con carnecita picada.
0: Correcto.
1: A la boloñesa.
0: Sí.
1: Tenemos de postre una rica compota de manzana,
0: compota,
1: ¿cierto?
0: Compota de manzana, ya.
1: Endulzada con mielcita.
0: De acuerdo.
1: Y ensalada de lechuga.
0: Correcto.
1: Y una agüita de hierba, ¿cierto?
0: Una agüita de hierba. De
1: para este frío y para los resfriados. Así que ese sería mi menú de hoy día. Que tengan un lindo fin de semana, amiguitos.
0: Igual, amiguitos.
1: Saludos, saludos para todos.
0: Sí, está bueno su menú, está rico su menú. ¿Usted le agregaría algo al menú?
2: Traigo charlotas.
0: Ya, bueno, me joda con eso. ¿Puede agregarle un huevito ahí a los fideos? Puede ser, ¿o no? ¿Puede ser? Ya, listo. Estamos listos, señor. ¿Algo más? Saludo a la señora Janet, la profesora Janet, su esposo Rolando también, que nos regalan su tiempo y su sintonía. Que estén muy bien. Pili envía saludo, dice que repitamos el ranking. Ya, pues, Pili, ¿cuál es el problema? Si estamos para servir de inmediato, número uno. Gotita fría, gotita fría, gotita fría.

0: en la canción número 2 de este ranking. Dele nomás, caballo viejo. Caballo viejo. Me acordé de el dicho aquel: agua y viejo, pasto tierno. Caballo viejo. Adrián y sus dragos negros. Y en la número 3, número 3, número 3. Eso. Eso. Chico Trujillo. Chico Trujillo. La playa marina.
1: Y a la luna.
0: Esas son las tres alternativas, las tres opciones para que usted pueda llamar, votar y apoyar cualquiera de estos temas en el ranking bonito. Oh, playa marina. El ranking para hoy viernes 3 de julio.

0: Hola, buenos días a todos los de la radio, en especial a usted, don Luis Rolando. Por aquí, Magdalena de Bellico. Yo voy a votar por la número 2. ¿Ya? Y quiero mandar un saludo al sector Hueleco, donde vive mi nieta adorada, que salió de vacaciones.
1: Hueleco.
0: Desearle unas felices vacaciones, que las disfrute, que lo pase bonito ahí con su mami.
1: ¿Mami?
0: Un saludo para ella igual.
1: Sí.
0: Y para la familia. Y ya pronto la voy a ir a ver.
1: Claro.
0: ¿Ya? Y besitos para ella. Un saludo para todos ustedes y que tengan un lindo día. Chao.
1: Chao. Entonces, para la nieta de Magdalena Leal, cuya nieta está en Hueleco, porque no aparece el nombrecito acá de la pequeña, un saludo de parte de su abuelita con mucho amor, con mucho cariño. La Lucy está de cumpleaños hoy. La Lucy Águila cumple 6 añitos. Y está feliz porque está de cumpleaños hoy. Pero además sale de vacaciones de la escuela Valterio Meyer en Mulpulmo. Así que feliz cumpleaños para Lucy Águila de parte de su abuelita Cecilia Calfuy. Saludos para Lucy Águila de parte de la abuelita Cecilia Calfuy. ¿Qué te parece los saluditos? Tú también puedes participar. Nos queda media hora aún de este matinal de día viernes, comenzando el mes de julio, siempre en invierno.

De su nombre, se llama Noelia. Y su mami es su abuelita, que la cuida. A mi comadre, así que mi comadre Margarita, mucho cariño.

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Y ahora te vas. Faltan 24 minutos para las 12 horas. Seguimos recibiendo votación, llamadas de ustedes por distintas circunstancias. Fíjese que nos llaman adultos mayores de la población Nueva Esperanza en Franque. Y la señora dice que los dos son adultos mayores. Él tiene como 82 años aproximadamente, el jefe de hogar. Y siendo, haciendo caso, digo, a las recomendaciones que se están dando, ¿cierto?, en estos días de helada, que hay que proteger el medidor del agua, ellos protegieron su medidor del agua. Y pasa una señorita, me dice, a la revisión de los estados de los medidores para cobrar después, pues, seguramente algún subcontrato de la empresa Surali. Y la señorita no le gustó que tuvieran el medidor tapado. Así es que anduvo por ahí respondiendo de mala manera, según la versión de estos adultos mayores, que ella jamás había dicho que tape los medidores. No, no lo dijo ella. Lo dice el sentido común, ¿cierto? Porque otra opción queda, que la gente no reaccione y al final se terminen deteriorando sus medidores de agua, producto de las bajas temperaturas. ¿Y quién pierde ahí? El cliente nomás. ¿O la empresa va a venir a reponer gratis el medidor? No. Entonces, esto lo plantean estos adultos mayores, esa experiencia la han vivido en la población Nueva Esperanza en Franque, y a pesar de que la señorita, según la versión de ellos, se había enojado, hay que seguir protegiendo los medidores nomás en estos días de baja temperatura, ¿ya? Con una frazada, como decía ahí, la recomendación de Don Willy, ahí recién aparecía una frazada, algo que permita aislar lo que es el hielo de las cañerías. Perfecto, ahí está. Don Alfredo acá está recomendando dormir abrazado al medidor del agua. No sea exagerado, don Alfredo, ¿ya? Abrazado en el poste, igual que tu amigo. Ya. No, eso sí que no, Alfredo, hay que tomar las cosas con seriedad acá. Usted hay que dejarle abierto el hoyito de qué, del medidor, para que se vea el reloj. Ah, claro, capaz que lo dejaron todo tapado y la señorita tuvo que levantar ahí. Hay que hacerle un agujero al cartón para que se vea el reloj. Ah, bien, pues, ¿ve? Eso está bien, simplemente eso. Pero la gente a veces no sabe esto, pues, don Alfredo. No sabe que tiene. Ya, señor, vamos a los saludos ahora, por favor. No moleste tanto, don Alfredo, ¿ya? 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

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Creo que hemos hablado mucho, ¿eh? No abusemos, pongámosle musiquita a la gente.

0: Ya, acá don Juan Carlito me dice que hasta Suralis está recomendando proteger los medidores. Tiene razón, ¿ya? Y según la versión de estos adultos mayores ahí en la Nueva Esperanza Franque, que la señorita los había retado, porque el medidor lo tenían tapado, ¿verdad?, con cartón. Bueno, faltó un poco de buena voluntad seguramente ahí. Siempre tenemos que hacer un esfuerzo por los adultos mayores, amigos y amigas, sobre todo la gente joven. La gente joven, a veces hay gente muy joven, pero que tiene un cansancio tremendo en su espíritu. Ya. González dice acá que él le mandó a tejer un traje de lana a su marido. Un traje de lana, oye, mira tú. Y con lana cruda, además. Parece una verdadera oveja el medidor de González. Y con gorrito, y ahí justo donde está el reloj, ahí le puso el gorrito, entonces... La señorita levanta y encuentra de inmediato el reloj del medidor. Está bien eso. Bueno, pero hay que ponerle protección, ¿cierto? Eso es así. Es como si yo le dijera el día cuando llueve, ¿qué se pone usted? ¿Se pone traje de baño o se pone ropa para protegerse? Se pone parca, ¿cierto? Sí, es la misma lógica acá. Pero hay que dejarle ese espacio ahí al relojito del medidor para que si pasa alguna señorita, no se complique tanto la vida y pueda mirar ahí el estado de cuenta del medidor. ¿Listo? Listo, eso es. Ya, saludo a estos adultos mayores de Franque. El caballero tiene 82 años, la señora también es una persona ya mayor, así que requiere atención y respeto como todas las personas. Y en especial los adultos mayores, que son los que masivamente... forman parte de la audiencia y de la sintonía de la radio La Voz de la Costa de Osorno, porque aquí se sienten a gusto, se sienten bien considerados como tiene que ser. Lo más importante es considerar a las personas, ¿cierto? Esa es una cosa básica de respeto y escuchado también. Don Alfredo, vamos a escuchar a la gente que ha enviado sus mensajitos. Vamos a leer los mensajitos. Irene Pereira envía un sol a pesar del frío. Gracias, Irene Pereira. El sol está, pero calienta poco en realidad. Juan Carlos Guayquín Aguilar. Sí, está muy helado, Lucho, dice Juan Carlos Guayquín Aguilar. Cecilia Catalán. Ceci Catalán. Feliz día, dice ella. Igual para usted, Ceci. Rosario Valderas. Está muy helado. Sí. Ilse Babonde, ¿cómo está la amiga Ilse? Está muy helado, Lucho. Buen día, dice Ilse. Para usted también, saluda al tocallito ahí. Luchito, Luchito, Luchito, su compañero. Teresa Eliana Cárdenas. Panguinao, don Lucho. Hi. Ah, ¿qué tal? Hi. Blanquita. Catalán Martínez. Don Luchito, está en el trabajo, dice que hace harto frío. Ella está poniéndole el pecho a las balas. Viva la gente, que sea un gran día, toda la gente. Gracias, Blanquita Catalán. Miriam Inallado dice que está tomando mate con su candelabro al lado. Su mate y el candelabro al lado ahí rezando por todos nosotros, Miriam Inallado. Bien. Pero está tomando mate con punta. Mira tú.
1: ¡Afírmate, carajo!
0: Afírmate nomás. Sigamos. Jovita Eno, ¿cómo está la señora Jovita? Envía saluditos también, Jovita Enoch. Ok. Sí. Javier Rivas, ¿quiere el número de don Javier? Enseguida se lo voy a dar. Primero vamos con la votación. Hola.
2: Hola, don Luchito, quiero votar por la número uno.
0: ¿La número uno?
2: Sí.
0: ¿Usted tapó su medidor?
2: Sí, se hace siempre lo mantenido cubierto.
0: Qué bueno. La número uno, gotita fría.
2: Es.
0: Oye, ¿cómo está el tocallito ahí? Siento que está trabajando, parece.
2: Sí, pues está por fuera de la casa poniéndole papel negro y le va a poner estos Norwest para cubrir la pared.
0: ¿Está maestreando?
2: Está maestreando con el hijo que vino de allá de Bariloche.
0: Qué bueno, pásenlo bien entonces, hay que proteger la casita, ¿ya?
2: Sí, gracias, don Luchito, que te vi.
0: Saludos, Yolanda, adiós. Ahí está votando por la 1 la señora Yolanda de la Colve, la parte alta de la Colve. Bueno, la Pili está votando por la 2, a ver, Pili, ahí está la 2. Adrián, ok, Vota por Adrián entonces y su caballo viejo. Correcto, correcto. Viernes 3 de julio. Saludos a Lucy Águila, 6 añitos de vida. Páselo bien, Lucy. Está contenta la Lucy porque no va a ir a la escuela. Porque ahora va de vacaciones de invierno la Lucy. Así que va a acompañar a su abuelita y estar todo el día con la abuelita Cecilia en la posa.

¿Estaremos mal nosotros del oído o qué? Porque aquí dice el cantante, ¡ásame! ¡Ásame! ¿No será ásame? Estoy medio mal del oído, entonces, ¿no? ¡Ásame, entiendo! ¡Ásame! Parece que es ásame la frase. Ya, señor. ¿Estamos listos? ¡Empate! ¡Empate! Entre la 1 y la 2. A ver, muestre. Ahí está.

0: Adrián Caballo Viejo. Están empataditas las dos, me dice don Alfredo Delgado. Está haciendo ahí el conteo. El Jauja reverdece. A ver quién gana hoy. Tú te manifiestas en el WhatsApp o por el teléfono también puede ser, ya, 642-31-50-50.
1: Ya, entonces voto por la número uno, la uno.
0: ¿Cómo? ¿La uno? ¿Ya? ¿Necesitamos más o estamos listos? Usted me dirá. Javier Rivas.
2: Hola, don Luchito, muy buenos días. Estoy llamando desde Cantiano. Yo me quedo con la número uno.
0: ¡Uno! Ya. 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Oye, nuestro amigo Pichichus escucha la radio todos los viernes. Así que él está en su oficina escuchando la radio tranquilamente. Dice que se alegra con esta radio. ¡Pichichus! Saludos para ti. Saludos para el estimado amiguito Luchito Montes Montecito, que debe andar seguramente recorriendo la ciudad. Vamos a recoger todo acá, dejarle el estudio impecable a don Willy, así como él nos entrega el estudio a nosotros, impecable. Así mismo va a quedar, porque enseguida llegan los mensajes y más adelante informaciones. 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Primer lugar hoy para cerrar la semana. Gotita Fría, Carlitos Vives. Páselo bien. Bonito sábado, gran domingo. Abrazos y cariños. Y nos encontramos por ahí, en cualquier momento.
1: Traigo charlotas.
0: Me acordé de la Martita Rauque. Saludos para ti, Martita.

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6: Bienvenidos a esta edición de Mensajes. Mucha atención a los siguientes usuarios en lista de espera. Se les solicita que asistan hasta el viernes 10 de julio a oficina de lista de espera ubicada en el segundo piso del Hospital Base San José de Osorno, ingresando por el acceso principal. Lista de espera: Luis Eduardo Delgado Salazar, María Teresa Ataucuri Salcedo, Roberto Urne y Aituqueo Méndez, José Víctor Triviño Soto, Catalina Marisol Álvarez Martínez, Patricio Guillermo Andaur Chorominsky, Luis Alejandro Ancatripay Ancatripay, Analí Francisca Gallardo Milanca, Gertrudis Noemí Pradines Vera, Gertrudis Noemí Pradines Vega, Juliana del Carmen Aguilera Álvarez, en caso de no poder asistir presencialmente. Favor contactarse al 64-256-7042 o al correo macarena.muñoz@redsalud.gob.cl. Mucha atención. Caleta Cóndor. Se invita a todos los vecinos de la comunidad indígena de Caleta Cóndor a reunión para el día sábado 4 de julio a las 12 horas en el quincho de la comunidad. Se solicita asistencia y puntualidad por los puntos de interés a tratar. Firma la directiva. Atención a los siguientes usuarios en lista de espera. Se les solicita que asistan hasta el día viernes 10 de julio de 8 a 16 horas a la oficina de lista de espera ubicada en el segundo piso del Hospital Base San José de Osorno, ingresando por el acceso principal. Lista de espera: Gaby Emilia Cárdenas Rodríguez, Daniel Isaías Maquehue Queipuyao, Valeria Alejandra Colibuechún Colibuechún, Marcela Jimena Pineda Castillo, Marta Carmela Pichicoy Mayanca, Julián Alberto del Río Muñoz, Samantha Danadi Paredes Ollarzo, Natacha Antonella Quispe Maraza, Jorge Armando Angulo Queulo, Carlos Mancilla Núñez. En caso de no poder asistir presencialmente, favor contactarse al 64-256-7042 o al correo macarena.muñoz@redsalud.gov.cl. Comunica oficina, lista de espera, Hospital Base San José de Osorno. 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Todo lo recaudado irá en beneficio de la familia Rivera Silva, afectada por un incendio de su casa habitación. Comunique y les invita a la comunidad indígena Kelunantu de Pichilcura. 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
6: Al cumplirse un año más de la partida al buen Umapu de mis queridos hijos Juan, Hernán, Sonia y Carlos Pinol Willy Traro, se les oficiará una santa misa el día domingo 5 de julio a las 10 de la mañana en la capilla de Huiñinco. Se invita a familiares y amigos, lo que comprometerá la eterna gratitud de su mamita, señora Esther Willy Traro. Mucha atención. Se dan los más sinceros agradecimientos a todas las personas que nos acompañaron y ayudaron en los momentos de dolor en la partida de nuestra madre Juana María Ucapán Calfulef, en especial a la señora Jacqueline Arias Naguil, por haberse encargado de la cocina. Funeraria Martínez, a las personas que ayudaron también a estar en la cocina a fogón. Y también se agradece a las personas que nos hicieron llegar su ayuda de una u otra forma. Se agradece a los nietos y familia que nos hicieron llegar sus arreglos florales. Familia Naguil Manquel, Rupailaf Ñaicul, Amolef Naguil. Se agradece la ayuda de Gladys Naicul por estar en la cocina, al igual que se agradece a los sepultureros y a Carlos Torrealba Ucapán por prestar ayuda y traslado. Agradecen los hijos y nietos, familia Naguila Ucapán, familia Garcés Aucapán y Julia Naguil Aucapán. Atención, en memoria de nuestra querida madre, hermana, tía y suegra, Verónica Aurora Huaycho Garcés, expresamos nuestro más profundo agradecimiento por el apoyo, cariño y consuelo brindado ante la partida de nuestra madre. Su compañía fue el mayor refugio en estos días de dolor. Asimismo, agradecemos de corazón a quienes nos entregaron su valiosa ayuda personal. En la cocina, Elizabeth Acum, Verónica Acum, Yaneta Arriegada y familia, Yolanda Huaycho, Eliana Martínez, familia Marrián Niliani y colaboradores. En la sepultura, Martín Niliani, Nelson Trina y familia, Cristian Molina, Wilfredo Niliani y José Payacán. Acompañamiento espiritual, don Eleodoro Acum en el responso y a la panteonera Juana Marileo por su disposición. El apoyo logístico con Camila Arriegada y familia y Viviana Arriegada y familia por facilitarnos los furgones. Hacemos extensivo este agradecimiento a todos quienes nos acompañaron con condolencias, aportes y arreglos florales. Su generosidad nos acompañará siempre. Con eterna gratitud, sus hijos y hermanos. Atención. En nombre de la familia queremos agradecer a quienes acompañaron en nuestro dolor por la triste partida de nuestra madre, hermana, tía y suegra, Verónica Aurora Huaytro Garcés, y en especial agradecimiento a la comunidad indígena Forrahue, Junta de Vecinos de Forrahue Alto, Purochail, Colegio San Francisco de Asís y Tercero Básico, Servicentro Aramco, Chorrillos y Tiendas Astop, Comunidad Indígena Micaela Marrián, Junta de Vecinos Población Santa Teresita, Club Deportivo Chilenito de Purrewin, Empresa Láctea Valle Verde, Familia Marrián Lilian, Paila Lef Marrián, La Torre e Hijos, a sus profesores, colegas de San Juan de la Costa y alumnos, a sus comadres y ahijados. A todos muchas gracias por sus palabras de consuelo y apoyo. Con eterna gratitud, sus hijos y hermanos. Hasta aquí esta edición de Mensajes.
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7: ¿Cómo están, amigos? Bienvenidos. Como siempre, nuestra invitación es a que dejes entrar luz a tu corazón y a tu alma para que puedas crecer y ser cada día alguien mejor. Queremos que hoy pongas mucha atención para que compartamos el significado que pueden tener las palabras. Una sabia frase dice: la palabra amable multiplica los amigos. Querido auditor, si tus palabras son dulces, tu vida transcurrirá en paz. Veamos por qué. Cuando nos toca conocer a muchas parejas que están frente a la ruptura matrimonial, comprobamos una triste realidad. Uno de los esposos ha sido agresivo en sus palabras, y esto ha hecho amarga la vida de su pareja. Faltaron, por supuesto, las palabras dulces que crean paz. ¿Qué distinta puede resultar la vida cuando nuestras palabras son amables? Es como el caso de aquel joven que llegó tarde a su casa. Se preparó para combatir con una carga de insultos todos los regaños que supuestamente iba a recibir de su madre. Sin embargo, sorpresa para él. Ella, con un poquito de inteligencia, en vez de reaccionar como lo imaginaba su hijo, le llevó esa noche un tazón de sopa caliente porque hacía mucho frío. Dándoselo, le dijo, «Tómate esta rica sopa caliente porque hace mucho frío y puedas dormir bien». El muchacho no se esperaba eso, quedó desarmado. Y manso como un cordero, abrazó a su madre y exclamó, «Gracias, mamá, te prometo no hacer esto nunca más». Quizás esto no suceda todos los días, pero en boca de muchos hay palabras amables capaces de conmover corazones duros. Queridos amigos, tres manifestaciones debieran tener siempre las palabras para que sean amables. La primera es no criticar. ¿Quién puede tratar con confianza al que vive criticando? Hoy critica con nosotros de los demás, pero mañana criticará con ellos de nosotros. Por eso el criticón siempre inspira desconfianza. La segunda manifestación es alabar. Todos tenemos el deseo que nos estimen, así que si lo hacemos, con los demás, tarde o temprano, nos terminarán queriendo.
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1: Las 12 horas con 22 minutos, mucha atención. La familia Rodríguez Nilián expresa sus más sinceros agradecimientos a todas las personas, familiares, vecinos y amigos que de una u otra forma nos hicieron llegar sus sentimientos de pesar y nos acompañaron en el velatorio y funeral de nuestro querido padre, suegro, abuelito y bisabuelito, don Enrique Rodríguez García, que en paz descanse. En forma especial, se agradece a las personas que hicieron la sepultura, don Jorge Yancacura, Moisés Quinchagual, Patricio y Sebastián Herrera, al pastor Tito Jaramillo de la Iglesia Cristiana Cristo Viene, por facilitar la iglesia para el velatorio y por haber realizado los servicios de oración y acompañarnos al Campo Santo en su última despedida. Señora Inés Gómez e hijos, por ayudarnos en la cocina, y a todos quienes nos cooperaron de una u otra manera. Eternamente agradecidos sus hijos, Janet, Elizabeth, Carlos y Daniel Rodríguez Nilián y familia. Mucha atención. La familia Rodríguez Nilián expresa sus más sinceros agradecimientos a todas las personas, familiares, vecinos y amigos que de una u otra forma nos hicieron llegar sus sentimientos de pesar y nos acompañaron en el velatorio y funeral de nuestro querido padre, suegro, abuelito y bisabuelito, don Enrique Rodríguez García, que en paz descanse. En forma especial se agradece a las personas que hicieron la sepultura, don Jorge Yancacura, Moisés Quinchagual, Patricio y Sebastián Herrera, al pastor Tito Jaramillo de la Iglesia Cristiana Cristo Viene, por facilitar la iglesia para el velatorio y por haber realizado los servicios de oración y acompañarnos al Campo Santo en su última despedida. Señora Inés Gómez e hijos, por ayudarnos en la cocina, y a todos quienes nos cooperaron de una u otra manera. Eternamente agradecidos sus hijos, Janet, Elizabeth, Carlos y Daniel Rodríguez Nilián y familia.
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5: Son las 12 horas con 30 minutos.
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8: Estas son las noticias. Un vehículo particular protagonizó un accidente de tránsito la noche del jueves 2 de julio en la comuna de Purranque, luego de no respetar la señalética existente en el lugar e impactar a una patrulla de carabineros. La colisión se registró alrededor de las 21 horas con 27 minutos en la intersección de Martínez de Rosas con Las Heras. Producto del accidente, no se registraron personas lesionadas, resultando ambos vehículos con daños materiales. La Sección de Investigación de Accidentes de Tránsito, CIA, de Carabineros de Chile, quedó a cargo de los peritajes para establecer la dinámica del accidente y las circunstancias en que se produjo la colisión. Dada la situación climática, para hoy viernes 3 de julio del 2026 se ha pronosticado una calidad del aire en nivel emergencia en la ciudad de Osorno. En consecuencia, las autoridades recuerdan las restricciones en condiciones de emergencia. Se prohíbe la emisión de humos visibles provenientes de artefactos residenciales a leña dentro del radio urbano durante todo el día. Se prohíbe el uso simultáneo de dos o más artefactos a leña por vivienda en la comuna durante todo el día. Se prohíben los polígonos Centro Extendido, Pilauco y Las Quemas, Bella Vista, entre las 18 y 24 horas, el funcionamiento de artefactos unitarios a leña residenciales. Se prohíbe en la comuna durante todo el día el funcionamiento de calderas industriales y calderas de calefacción con una potencia térmica nominal mayor a 75 kW térmicos que presenten emisiones mayores o iguales a 50 miligramos por metro cúbico de material particulado. Se prohíbe en la comuna durante todo el día el funcionamiento de calderas de calefacción a leña con una potencia térmica nominal menor a 75 kW térmicos. Y otra nota dice que luego del intenso sistema frontal de viento que afectó a las regiones de Los Ríos y Los Lagos respectivamente, SAESA ha informado que la contingencia se encuentra ampliamente superada gracias al despliegue sostenido de brigadas en terreno y el trabajo permanente de equipos técnicos que han permitido restablecer el suministro eléctrico a la gran mayoría de los clientes afectados. Actualmente los esfuerzos se concentran en atender los últimos casos puntuales que permanecen sin energía, principalmente en sectores rurales y de difícil acceso. En la provincia del Ranco, la situación presenta importantes avances, registrándose 312 clientes sin suministro en Lago Ranco, 96 en Río Bueno y 13 en La Unión. En tanto, en la provincia de Osorno, permanecen 197 clientes sin suministro en la comuna de Osorno y 140 en Purranque. Asimismo, destaca el importante progreso alcanzado en Puerto Octay, una de las comunas más afectadas por el evento climático, donde las brigadas han trabajado incansablemente durante los últimos días para reconstruir infraestructura dañada y restablecer el servicio, quedando actualmente solo 28 clientes sin suministro. El jefe de servicio al cliente de SAES es el señor Luis Fuentes. Él comentaba que los equipos han realizado un trabajo extraordinario en condiciones complejas, permitiendo recuperar el servicio en la gran mayoría de las zonas afectadas. Se va a seguir desplegado hasta atender el último requerimiento pendiente, dijo el profesional.
9: Podemos informar que la contingencia provocada por este sistema frontal ha sido ampliamente superada y que el grueso de nuestros clientes ya cuenta con suministro eléctrico normalizado. Nuestros equipos han realizado un trabajo extraordinario en condiciones muy complejas, permitiendo recuperar el servicio a la gran mayoría de las zonas afectadas. Seguiremos desplegados hasta atender el último requerimiento pendiente. Queremos agradecer la comprensión de nuestros clientes y reconocer especialmente el compromiso de nuestras brigadas y personal de apoyo, quienes han trabajado de manera ininterrumpida para devolver la energía a las familias de la provincia del Ranco y Osorno.
8: SAESA entonces mantendrá el monitoreo permanente de la red eléctrica y continuará ejecutando las labores necesarias para restituir el suministro a los clientes que aún permanecen afectados. Canales de atención, no olviden botón Estoy Sin Luz, disponible en la web y aplicación móvil de SAESA, Facebook @SAESA, línea gratuita 800.

0: Planificación Turística de la provincia de Osorno, instancia que reunió autoridades, representantes del sector público y privado, emprendedores, académicos y estudiantes, con el propósito de analizar los desafíos y oportunidades para el desarrollo sostenible del turismo en el territorio. La actividad fue organizada íntegramente por estudiantes de séptimo semestre de la carrera de Administración Turística Internacional en el marco de la asignatura Smart Destination Management, permitiéndole aplicar sus conocimientos en la planificación, en la ejecución de un encuentro que promovía el diálogo, también la vinculación entre los distintos actores del sector. Y durante la jornada se desarrollaron tres exposiciones. Ahí Pablo Manque Adueo Yarzún, presidente de la Mesa de Turismo Público-Privada de San Juan de la Costa, abordaba la importancia de la planificación turística con identidad territorial y sentido de origen. Posteriormente, Natalie Carter Holtewer, coordinadora de turismo de la ilustre Municipalidad de Río Bueno, compartió experiencias sobre planificación y gestión turística desde el ámbito local. El ciclo concluyó con la presentación de Juan Pablo Leiva Ibarra, director de Cernatur en la región de Los Ríos, quien expuso sobre los avances, desafíos y proyecciones del turismo en la región. Además de las ponencias, el seminario contempló espacios de conversación entre los asistentes, una muestra de artesanos locales y una instancia de networking, fortaleciendo la colaboración entre instituciones, emprendedores y futuros profesionales. Al respecto, el director de carrera, señor Jorge Ojeda, decía que el seminario ha reafirmado el compromiso con una formación vinculada a las necesidades reales del turismo, promoviendo el diálogo, la planificación sostenible, y además valoraba el rol de los estudiantes, quienes lideraron la actividad con una experiencia práctica conectada con los desafíos del sector. En tanto, el director de Cernatur en la región de Los Ríos, señor Juan Pablo Leiva, comentaba que era importante tener la oportunidad de asistir a otros territorios, aportar un poco de lo que se está haciendo en la región, donde se destacaba el trabajo en alianza con el territorio, mostrando cómo es la gobernanza turística y cómo se está planificando el turismo para beneficiar a más personas.
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0: 23 minutos nos separan de la 1. La Red Ambiental Ciudadana de Osorno entregó a la ilustre Municipalidad de Osorno el estudio denominado Propuesta Técnica de Rehabilitación Ecológica Sector Humedal Parque Chuyaca de Osorno, elaborado como respuesta al problema sufrido por el humedal Hierbas Buenas emplazado en el bosque urbano siempre verde del Parque Chuyaca. El documento fue desarrollado por el ingeniero en conservación de recursos naturales y miembro de la organización, señor Carlos Zurita Araya, quien analizó desde una perspectiva científica los impactos ocasionados tras la intervención realizada por una cuadrilla municipal. El informe concluye con una serie de recomendaciones para restaurar el ecosistema, proponiendo un plan de reforestación con especies nativas como temu, picha, arrayán, chilco, coihue, avellano, melí y notro, además de medidas para evitar que hechos similares vuelvan a repetirse. El presidente de la Red Ambiental Ciudadana de Osorno, señor Ricardo Becerra, ha dicho que la humedad Hierbas Buenas sufrió un problema cercano al 60% de su superficie. Incluye la tala de árboles nativos, incluso habían sido plantados por la propia organización.
2: Hace algún tiempo atrás, lamentablemente, el humedal que se encuentra en el Parque Chuyaca, que nosotros lo hemos bautizado como humedal Hierbas Buenas, tuvo una afectación, lo que más o menos lo perjudicó casi en un 60%. Ahora, eso significó que hubo ahí una tala de árboles nativos, incluso que habían sido plantados por la misma Red Ambiental Ciudadana de Osorno. Conversamos con el municipio con respecto a esta situación, le hicimos obviamente nuestra molestia por lo que justamente había pasado. Entonces, como nosotros siempre hemos sido una institución propositiva también, es que nos comprometimos para poder hacer un estudio de cómo recuperar ese ecosistema que lamentablemente fue afectado.
0: Dijo que el humedal cumple una función fundamental en el equilibrio ambiental del Parque Chuyaca, por lo que espera que la municipalidad inicie prontamente los trabajos de recuperación. Y asimismo adelantaba que la Red Ambiental Ciudadana convocará a estudiantes y vecinos para participar en futuras jornadas de reforestación con especies nativas.
2: Bien, ese estudio ya fue entregado por la oficina de parte

0: Ya ha llegado, sabemos, al departamento de Ornato. Ellos justamente lo tienen ya, lo están analizando. Bien, el concejal Juan Carlos Velázquez señaló de la importancia de que ojalá se pueda comenzar ya a dar un resultado positivo.
1: La situación también fue abordada desde el Consejo Municipal de Osorno, donde el concejal señor Juan Carlos Velázquez solicitó avanzar con mayor celeridad en el trabajo conjunto con la Dirección de Medio Ambiente para dar una solución al problema del humedal Hierbas Buenas. En la instancia, daba a conocer la importancia de iniciar cuanto antes las acciones de recuperación de este espacio natural, considerando su relevancia para el equilibrio ambiental del Parque Chuyaca.
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1: Estamos a 19 minutos de la una. La ciudad de Osorno será

0: a ser parte de la 18ª Escuela Ambiental de Invierno. Será una valiosa oportunidad para compartir experiencias, adquirir nuevas herramientas y reflexionar sobre cómo, desde las decisiones cotidianas, se puede contribuir a un uso más eficiente de los recursos y al cuidado del medio ambiente. La actividad es gratuita y de inscripción abierta, por lo que se invita a inscribirse y ser parte de este importante espacio de aprendizaje y colaboración. La Escuela Ambiental Invierno está dirigida a profesionales y técnicos del ámbito educativo, estudiantes de educación superior, representantes de organizaciones de la sociedad civil, empresas, municipalidades, servicios públicos y a todas las personas interesadas en fortalecer sus conocimientos y herramientas en educación ambiental. La actividad es gratuita y de inscripción abierta. Se realizará en el Auditorio Enrique Valdés de la Universidad de Los Lagos. La iniciativa es convocada por el Comité Regional de Educación Ambiental CREA en la región de Los Lagos y organizada por la Universidad de Los Lagos, la Seremía del Medio Ambiente, la Ilustre Municipalidad de Osorno, la Seremía Energía y el MIMBU, con el apoyo de la Asociación de Municipalidades de la provincia de Llanquihue, Junji, el Gobierno Regional de Los Lagos y CONAF. Las personas interesadas en participar pueden inscribirse de manera gratuita a través del formulario habilitado en las redes sociales del CREA y la Seremía del Medio Ambiente. Y la siguiente nota dice que distintas miradas sobre el legado de los misioneros capuchinos provenientes de Países Bajos marcaron el lanzamiento del libro Evangelizar con las manos, memoria visual de la misión capuchina de Países Bajos en la costa de Osorno. Publicación que rescata parte del patrimonio histórico de San Juan de la Costa mediante una recopilación de fotografías y relatos que documentan la historia y el aporte de la misión capuchina en el territorio. La obra fue impulsada por la Fundación Misiones de la Costa con el apoyo de Corporación Vertientes y financiada con recursos de la Fundación Irarrázaval y la Ilustre Municipalidad de San Juan de la Costa. El director de la Fundación Misiones de la Costa, señor Marcelo Tapia, destacó que la concreción del libro representa el resultado de un largo proceso de trabajo, gestión y búsqueda de financiamiento, resaltando que la publicación posee un importante valor patrimonial y testimonial al preservar la memoria de la misión y de las comunidades que fueron parte de esta historia.
1: Bueno, para nosotros es un tremendo orgullo y felicidad haber podido terminar este libro. Fue un largo periodo de construcción, de convencimiento también, de buscar financiamiento. Afortunadamente pudimos hacerlo. Y hoy día hemos culminado este proceso, no solamente con el libro como tal, sino que con la historia de la construcción del libro. Creo que eso fue súper importante. Y tiene estas dos vertientes, ¿no? Su carácter patrimonial y su carácter testimonial. Y por eso que nosotros hoy día, ya concluido esta obra, estamos tremendamente contentos de esta misión.
0: El Apulmén de San Juan de la Costa, señor Arturo Camiao, valoró que la obra rescate la historia del territorio desde una mirada participativa, reconociendo el rol de las comunidades locales. Dijo que los misioneros comprendieron la cultura y las formas de organización de la zona, desarrollando una labor evangelizadora basada en el respeto por la identidad del pueblo mapuche y por el trabajo comunitario.
2: Claro, es muy grato encontrarse uno en una actividad como esta, digo. Y más, lo más importante es el lanzamiento del texto, digo, el que se recoge una parte lo que ha sido la historia de este territorio, sobre todo la llegada de la Iglesia Católica acá, digo. ¿Cuál ha sido a través del texto vamos a conocer algunas cosas que nosotros también fuimos parte de alguna manera, digo. Claro, el sistema participativo que se generó, digamos, de alguna manera respetando la razón de ser, la idiosincrasia de la gente habitual de acá, la que vivió desde tiempos remotos acá, digo. Entonces, eso rescate lo más interesante de lo que los capuchinos holandeses, a pesar de que venían de otro continente, con otra realidad, tanto social, económica, política, cultural de su sociedad, digamos, pero se adentraron acá, entendieron este espacio de territorio de la provincia de Osorno.
0: El obispo de la ciudad de Osorno, Carlos Godoy Labraña, dijo que el libro permite

0: Elevar el profundo compromiso apostólico de los misioneros capuchinos, quienes llegaron enviados por la Iglesia con la convicción de compartir el Evangelio y servir a las comunidades más apartadas de la provincia de Osorno.
1: Hay que destacar particularmente el celo apostólico de los misioneros, que me parece que es relevante al momento de hablar de las misiones. O sea, hay una visión también sobrenatural detrás de la misión o detrás de las iniciativas que ellos en definitiva emprendieron acá en San Juan de la Costa, ¿no? Porque ellos se sentían ante todo enviados por la Iglesia. De hecho, el que Monseñor Valdés los haya invitado a ser parte, digamos, de la misión acá, bueno, precisamente representaba o representó esta visión como sobrenatural que movió a los capuchinos a compartir la palabra de Dios y a anunciar el Evangelio acá.
0: Monseñor Carlos Godoy Labraña dijo que la labor de los religiosos trascendió el ámbito espiritual, ya que también estuvo orientada a promover el desarrollo humano en sectores marcados por la pobreza y la marginación, convirtiendo el mensaje cristiano en acciones concretas de apoyo y acompañamiento a las familias del territorio.
2: Bueno, estoy muy agradecido de este momento y me siento parte también de la historia de Fundación Frederick de la Costa y de todo lo que ha significado la presencia de los hermanos capuchinos acá en San Juan de la Costa. Hemos podido vivenciar de manera directa cuál ha sido el aporte, la contribución en distintas áreas y llegar a este momento tan bonito, tan emocionante, poder acompañar a nuestro querido padre Adrián también aquí en este colegio de Misión San Juan, que es parte de esas varias obras también. Para mí es un orgullo enorme, es una gratitud inmensa que siento por este lindo momento, y también agradecerle a la gente y a la comunidad que hoy día nos ha acompañado y gran parte de este trabajo, de esta acción social y espiritual se ha desarrollado justamente en nuestra comuna.
0: Ese era el señor Luis Rolando Ferrada, concejal de la ilustre Municipalidad de San Juan de la Costa, un profesional de radio que conoce muy bien este aspecto también, y expresando que la publicación constituye un reconocimiento al aporte social, educativo, espiritual, realizado por los capuchinos durante décadas en la comuna. Destacaba el concejal señor Luis Ferrada el respaldo entregado por la municipalidad para concretar la iniciativa, que va a permitir preservar y difundir una parte significativa de la memoria e identidad de San Juan de la Costa. Pero finalmente, el alcalde de la comuna costeña, señor José Luis Muñoz, valoraba el rescate patrimonial también realizado por la Fundación Misiones de la Costa, que rescate el patrimonio histórico del territorio y la labor de los capuchinos holandeses.
3: Con bastante alegría, en realidad, hemos concurrido a poder participar, ¿cierto?, de esta actividad muy relevante y significativa para la Fundación Misiones de la Costa, dado que se está plasmando, ¿cierto?, la edición de un libro que en el fondo refleja el trabajo que han realizado las misiones, principalmente capuchinas, de los Países Bajos, que fue obviamente producto de una presencia territorial que sin duda, digamos, han contribuido de manera significativa al desarrollo de las comunidades, no solamente desde el punto de vista de evangelizar, sino que también desde el punto de vista de trabajar el ámbito de la salud, de la educación, que hoy día se plasma a través de un proyecto concreto, a través del Colegio Bicentenario Misiones San Juan, y también a través de la acción social. Y nosotros lo que hemos hecho es poder sernos parte, digamos, de este trabajo, dado que vamos a tener la posibilidad de poder socializar, obviamente, esta obra, este trabajo, que no solamente se registra a través de la historia, sino también a través de muchos registros gráficos que es parte, obviamente, de la edición del libro.
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0: Faltan 8 minutos para la una. El alcalde de la comuna de San Pablo, señor Marco Antonio Carrillo Bravo, selló un compromiso de apoyo técnico y metodológico con los feriantes chacareros, tanto del sector costa como el llano, con el objetivo de postular con éxito a los fondos concursables del Servicio de Cooperación Técnica Cercotec. Durante la reunión de trabajo realizada la tarde del miércoles, la máxima autoridad de la comuna de San Pablo escuchó las principales necesidades de ambos gremios y puso a disposición al equipo de la Dirección de Desarrollo Comunitario, DIDECO, quienes el jueves recibieron mayor información en una capacitación en la cual estuvo presente el director de SECPLAN, señor Jorge Bravo Buquilar, quien envió el saludo protocolar del alcalde junto al apoyo del encargado de la Oficina de Fomento Productivo, señor Javier Azócar Inayao. Y también asistieron a la capacitación representantes de la Feria Persa, Emprendedoras, Curripuyehue, Currimahuida y la Feria Artesanos y Tradiciones Gastronómicas. En la oportunidad expuso además el señor Félix Werner Jiménez, ejecutivo de fomento de la Dirección Regional de Cercotec en la región de Los Lagos. Los profesionales municipales del DIDECO asesorarán técnicamente a los productores en el diseño, formulación y justificación del proyecto. El plan busca modernizar la infraestructura de la feria, adquirir equipamiento productivo y capacitar a los socios en gestión comercial. El alcalde de la comuna de San Pablo, señor Marco Antonio Carrillo Bravo, ha destacado que el fortalecimiento de la agricultura familiar y el comercio de San Pablo es una prioridad estratégica para su administración. Y al respaldar la postulación a programas de Cercotec como el Fondo de Desarrollo de Ferias Libres, la ilustre Municipalidad de San Pablo busca asegurar el cofinanciamiento necesario para que los chacareros mejoren sus condiciones de trabajo, aumenten sus ventas y sigan entregando productos frescos y de calidad a las familias de la zona que cada martes, viernes y domingo llegan a la Plaza de Armas para abastecerse de productos de primera calidad. Con una inversión superior a los 1.284 millones de pesos, fue inaugurado el nuevo Centro Comunitario de Salud Familiar SECOF El Encanto en la comuna de Puyehue. Infraestructura que permitirá fortalecer la atención primaria y mejorar las condiciones de acceso a la salud para las familias del sector. La ceremonia contó con la participación de autoridades regionales, provinciales y comunales, representantes de la comunidad y equipos de salud, marcando la puesta en marcha de un proyecto esperado por cerca de una década. La nueva infraestructura reemplaza al antiguo recinto que funcionaba desde el 2008 en dependencias que ya no respondían a las necesidades de la comunidad ni a la normativa vigente. El establecimiento considera una superficie de 375,5 metros cuadrados, incluyendo el centro de salud, una vivienda para el técnico residente y recintos técnicos, incorporando estándares de accesibilidad, eficiencia energética, autonomía eléctrica y de agua, además de mejores espacios para la atención de usuarios y el trabajo de los equipos de salud. La presidenta del Comité de Salud del SECOF, El Encanto, señora Cristina Miranda, comentaba sobre la inauguración que representa el cumplimiento de un anhelo de la comunidad, agradeciendo al trabajo conjunto de autoridades, dirigentes, funcionarios, vecinos que hicieron posible concretar la iniciativa.
5: Estamos muy contentos, muy emocionados, felices, felices, no hay palabras para describir, ya que esto del 2016 esperando, de tantas se concretó, gracias a Dios, gracias a los directores que hicieron posible esto, a nuestra alcaldesa, a todos los usuarios que también aportaron, las autoridades técnicas también y los dirigentes de las comunidades de acá también estuvieron apoyándonos y por supuesto dar gracias al equipo de casa que es el SECOF El Encanto, así que felices de que el sueño cumplido.
0: El proyecto fue impulsado por el Servicio de Salud Osorno en coordinación con el Ministerio de Salud, el Gobierno Regional de Los Lagos, el Consejo Regional y la Ilustre Municipalidad de Puyehue. El diseño fue financiado con recursos del Fondo Nacional de Desarrollo Regional, mientras que la ejecución contó con financiamiento sectorial del Ministerio de Salud. La alcaldesa de la comuna de Puyehue, señora María Jimena Núñez Morales, ha valorado la concreción de una obra largamente esperada por la comunidad, de El Encanto, recordando que fueron cerca de 10 años de gestiones para obtener los recursos necesarios. Y asimismo, llamó a los vecinos a cuidar las nuevas dependencias, destacando que ahora cuentan con un recinto moderno, calefaccionado, con mejores condiciones para recibir atención de salud.
6: Desde que empezamos a ver los recursos han pasado 10 años. Así que agradecer a Dios y a todas las personas que han contribuido, aunque sea con un granito de arena, para que hoy día sea realidad. Decirle a la comunidad que lo cuide, que lo mantenga y que no se enferme, porque ojalá venga lo menos gente posible acá, pero ya van a tener lugar digno, bonito, calefaccionado, con bonitas instalaciones, buenas instalaciones para que la gente pueda venir.
0: El director del Servicio de Salud Osornos, el señor Rodrigo Alarcón, comentaba que el SECOF ya se encuentra operativo, cumple con los estándares de infraestructura promovidos por el Ministerio de Salud.
7: Semanas atrás ya pusimos a andar este SECOF. Este es el último SECOF que se ha construido, que se entregó en operación este año. Favorece, cierto, a todas las personas que viven en el Encanto y sus alrededores. Una obra que todo el mundo esperaba ya hace casi 10 años. Como siempre, los estándares que construye el servicio y el ministerio, con autonomía eléctrica, con autonomía de agua, con muy buenas características térmicas, que permiten que el personal esté en un muy buen lugar para trabajar y las personas sean atendidas en un lugar cómodo, amplio, con espera, con sala de reunión, con espacio para la actividad comunitaria.
0: El señor Rodrigo Alarcón decía que el establecimiento beneficiará a las familias del Encanto, sectores aledaños, entregando espacios adecuados para la atención clínica, la promoción de la salud y el fortalecimiento del trabajo comunitario, contribuyendo a una atención más digna, oportuna y de calidad para la población.
7: Y recordarle a la comunidad que el SECOF es un lugar donde se promueve la buena salud, donde se promueve el cuidado, donde se acompaña a las personas para que tengan una muy buena vida y también para los problemas de enfermedad, cierto, odontológico, ginecológico, pero fundamentalmente en un vínculo social muy fuerte con la comunidad, con la escuela que está alrededor, cierto, y con el equipo de salud. Les deseamos a todos los que van a trabajar acá muchísimo éxito y felicitamos también al equipo de salud municipal y a la alcaldesa por todo el, y su consejo por todo el esfuerzo que también hicieron para que esta iniciativa viera la luz.
0: Con esta obra concluye un proceso iniciado hace casi 10 años, permitiendo que la comunidad del Encanto cuente hoy con un establecimiento diseñado para responder a sus necesidades actuales y futuras, acercando una atención de salud más digna y oportuna a las familias del sector. El gobernador regional de Los Lagos, señor Alejandro Santana Tiraccini, solicitó formalmente a la ministra de Salud, May Shomali, intervenir ante FONASA para destrabar la ejecución de un convenio estratégico orientado a disminuir las listas de espera quirúrgicas no GES en la región. La iniciativa fue suscrita entre el gobierno regional y FONASA en septiembre del 2025 y considera una inversión de 1.546 millones de pesos provenientes del Fondo Nacional de Desarrollo Regional. El convenio contempla el financiamiento de cirugías de vesícula y amígdalas a través de prestadores privados en convenio con FONASA, con el objetivo de entregar una respuesta más oportuna a pacientes que permanecen en lista de espera dentro de la red pública. No obstante, pese a que los recursos regionales ya se encuentran disponibles, la iniciativa aún no logra iniciar su ejecución debido a demoras administrativas. Cerramos así el noticiero de hoy, agradecidos de que usted haya estado en la sintonía. Hasta pronto.
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8: Mega reforma, el debate que ya se instala ahí en las filas del Ejecutivo, ahora es de una nueva reunión de Quirós con la mesa negociadora en el Senado.
9: Todo indica que en 2 años la inversión debería repuntar en cooperativa. Consejero del Banco Central, Kevin Cowan, advierte sí un gran desafío en el mercado laboral.
8: En el exterior, Irán despide a la ayatola Ali Khamenei. Presidenta encargada de Venezuela apunta a los medios para defender su gestión tras el doble terremoto.
9: A los 71 años muere el reconocido actor uruguayo-chileno Fernando Clichie. Gracias por tanto, papá, lo despide su hijo Ignacio en redes sociales.
8: Y en el Mundial, Argentina, Cabo Verde y Colombia gana definen a los últimos clasificados a la ronda de los 16 mejores. 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
8: Frío en la zona central. Hay una predicción de apenas 8 grados para el Maule, para la región del Ñuble, 14 con suerte aquí en Santiago. A esta hora, 12 grados de temperatura con los cielos despejados en la región metropolitana.
11: Y con harta conmoción, Rodrigo, por la muerte de la que ya damos cuenta hace un ratito, de Fernando Clige, nacido el 8 de octubre de 1954 en Uruguay, pero quien hizo toda su carrera como actor en nuestro país. Estudió medicina veterinaria, ejerció esa carrera en Inglaterra y llegó a Chile en una visita a su padre, Walter Clige, también un reconocidísimo actor, protagonista de La Madrastra.
8: Muy famoso.
11: Y eso terminó siendo no solo una escala, sino una estadía definitiva. Recuerda hoy, Somos Chile Actores en su cuenta en Instagram.
8: Gracias por el sentido del humor único que compartimos incluso en los peores momentos. Gracias por tanto, te amo por siempre, papá. La publicación de su hijo Ignacio Clige en redes sociales, que ya también circula en varios medios como parte de las primeras reacciones a la muerte de Fernando Clige. Inolvidable la sonrisa, la estampa, así como que se pone, la actitud galancete y el pelo cano desde muy joven.
11: Desde muy joven, sí. Sí, muchas teleseries, tanto en Canal 13 como en Canal 7, y tú recordabas en Chilevisión.
8: El teatro en Chilevisión, con el Pato Torres.
11: Con Pato Torres, uno de sus grandes amigos, con quien seguía actuando hasta hace muy poco, además, en el teatro. No hay información respecto de las causas de su fallecimiento.
8: O de su despedida.
11: Tenía solo 72 años, 71 años, todavía no cumplía los 72, ni tampoco respecto de su despedida. Vamos a contarlo cuando lo sepamos.
8: Esto lo ha confirmado Chile Actores, por eso ya es oficial, según algunas publicaciones del... propio sindicato de actores de...

0: Nacional para buscar soluciones tras un duro revuelo social y político que ha provocado el comunicado emitido por el IND, que resolvió no autorizar la utilización del Coliseo Central del Estadio Nacional para los conciertos de la banda, o sea, que la banda de K-pop BTS tenía programados para los días 14, 16 y 17 de octubre. Esto se da en medio de que la ministra del Deporte, Natalia Ducó, en conversación con 24 Horas, expusiera que el show nunca contó con la aprobación legal para el uso del recinto, revelando que la productora DG Medios comercializó entradas sin tener el decreto de confirmación. La jefa de la cartera detalló el porqué de esta decisión. La escuchamos.
1: Es imposible cancelar algo que nunca fue confirmado. Se ha hecho común que las productoras salen a vender entradas sin estas confirmaciones, que no solamente se daña el pasto, sino que se hunde la cancha. La productora estaba en conocimiento y la productora sabía que nosotros no le habíamos confirmado el decreto. Si es que el escenario cambia y nosotros podemos asegurar que la agenda deportiva puede continuar, no tenemos ningún problema, ¿no es cierto?, en que los distintos conciertos se sigan realizando.
0: Bien, y desde el Fans Club oficial de BTS en Chile, su vocera Constanza Salas acusa la incertidumbre que ha causado esta medida.
2: El miedo constante de ARMY ahora, del fandom chileno, es que nos cancelen el concierto. Y más que nada estamos enojadas, decepcionadas, porque no hay claridad por ningún lado. La ministra claramente ha mentido en todos los ámbitos y han salido pruebas en redes sociales de que está mintiendo sobre de que el concierto no estaba confirmado y de que no sabía nada. Por otra parte, DG Medios no se ha pronunciado al respecto del tema y no sabemos si hoy se va a pronunciar. Entonces, por eso mismo nos estamos organizando movilizaciones.
0: En el mundo político, parlamentarios también se han hecho presentes durante esta jornada, como la diputada del Partido de la Gente, Pamela Giles, quien en su cuenta de X señaló que no le parece correcto ni aceptable que la productora y la secretaria de Estado se intenten lavar las manos. Se sumó también el senador del Partido por la Democracia, Pedro Araya, quien ofició a la jefa de la cartera del deporte para que entregue detalles de esta cancelación.
3: El Estado tiene que dar explicaciones y darle certezas a los miles de fans que compraron entradas para asistir al concierto, especialmente a quienes son de regiones, que se organizaron para asistir a este evento, comprando pasajes de avión, reservas de hotel, pidiendo vacaciones, entre otras cosas. Por esa razón, lo que le hemos pedido al gobierno y especialmente a la ministra del Deporte es que nos informe con claridad cuáles son los informes técnicos que tuvo a la vista para suspender estos conciertos. Y además, que se pueda precisar cuál es el criterio que tiene el Estado para prestar o no el Estadio Nacional para eventos masivos.
0: Bien, y a eso de las 14 horas se espera que afuera del Estadio Nacional se reúnan fanáticas en modo de protesta ante esta determinación. De hecho, ya han llegado algunas colocando globos morados en las paredes del recinto deportivo y regalando rosas blancas como muestra de descontento. También llegarán hasta las afueras de las oficinas de DG Medios, que como adelantábamos, no ha habido una respuesta, y posteriormente a las 18:30 horas se convocó una protesta pacífica en el frontis de La Moneda. Por otra parte, nuevos escenarios surgen como propuestas para que la banda surcoreana desarrolle sus conciertos, como el Estadio Monumental, así lo aseguró el presidente de Blanco y Negro, Aníbal Moza, en regiones también. De esta manera, la alcaldesa de Viña del Mar, Macarena Ripamonti, a través de sus redes sociales ofreció como alternativa el Estadio Sausalito, misma disposición que manifestó el jefe comunal de Concepción, Héctor Muñoz.
4: Y hay quienes consideran que el de BTS podría haber sido el concierto del año.
5: No sé,
4: olvidando el de Bad Bunny, por ejemplo, que fue a principios de
5: este año. Claro, 2016. Que fue en el verano. Pero era uno de los eventos seguramente de 2026, muy, muy esperado. Y claro, que abre un flanco político sospechado para La Moneda, digamos.
4: Imagínate, va a haber manifestaciones, protestas frente a La Moneda.
5: Hasta Evelyn Matei entró al baile y dice: hay cerca de 200.000 personas que tienen su ticket y merecen respuesta, dice la ex candidata presidencial, muy crítica del gobierno, en varios temas.
4: Así. Nada, seguimos esperando el término de la reunión ahí en el Instituto Nacional del Deporte, en el IND, cuando ocurra y haya respuesta, sepamos qué va a ocurrir con los conciertos, si es que se hacen o no se hacen. Oye, nos llamas y lo contamos, Carla.
5: Y la productora, porque hasta ahora.
4: También, por supuesto. Retomamos el contacto, Carla. Buenas tardes.
0: Buenas tardes.
6: 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Una, 10 minutos. Una, 10 minutos.
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5: Información policial ahora en las calles de Santiago con los homicidios de anoche que movilizaron a las policías en San Bernardo, también en Independencia. Ahí hay un ciudadano dominicano que fue baleado al interior de su domicilio. Pablo Rivera, buenas tardes.
8: Sí, ¿qué tal, Verónica? Rodrigo, muy buenas tardes. Comenzamos en la comuna de Independencia, el lugar donde se está investigando el asesinato de un ciudadano dominicano en situación migratoria regular de aproximadamente 40 años al interior de su domicilio. Según los primeros antecedentes que han surgido con esta investigación, un grupo de al menos 4 sujetos descendió desde 2 vehículos para luego ingresar al inmueble ubicado en calle San Luis y disparar al menos 10 oportunidades. La víctima, al momento del ataque, se encontraba en compañía de su pareja y familiares cuando recibió 3 proyectiles en la zona del tórax, los que finalmente terminan provocando su muerte en el lugar. Durante el ataque, cabe destacar, una segunda persona también recibió un impacto balístico en una de sus piernas, siendo trasladada al Hospital San José, donde está internada, afortunadamente, fuera de riesgo vital. En un caso donde se investiga en un ajuste de cuentas e incluso no se descarta un posible sicariato. Así lo indicó la fiscal del equipo contra el crimen organizado y homicidios, Paola Salcedo.
9: Ingresan a lo menos 4 sujetos al pasaje y le dan muerte, y la víctima muere a propósito de impacto balístico de su cuerpo. Todo indica que los sujetos ingresan al interior del domicilio y la víctima fallece al interior de este producto de impacto balístico, lo que pudiera hacernos presumir que la víctima se encontraba también al interior del domicilio. Estaba acompañado por su grupo familiar. La víctima recibe 3 impactos balísticos, pero hay se levantó más evidencia balística que solo esos 3.
8: Nos trasladamos ahora a San Bernardo, específicamente a la intersección de las calles Yungay con Hierbas Buenas, donde un hombre chileno de 60 años que se encontraba en situación de calle falleció tras ser agredido en primera instancia con un arma contundente, con un objeto contundente, y posteriormente con un arma cortopunzante. De forma preliminar, la víctima, quien contaba con antecedentes por delitos contra la propiedad, habría sostenido, por razones que se investigan, una riña con otro hombre. Y es este sujeto quien finalmente, en primera instancia, lo golpea con una piedra y posteriormente lo ataca con un arma blanca, provocando su muerte en el lugar para posteriormente darse la fuga en dirección desconocida. El subprefecto Walter Dapremont, de la Brigada de Homicidios Metropolitana, se refirió al respecto.
10: Homicidio de una persona en situación de calle de 60 años de edad con antecedentes policiales, quien fue agredida por un imputado con un elemento contundente y un arma cortopunzante que le quitó la vida. De acuerdo a las primeras indagatorias que hemos realizado en el sitio del suceso, la reconstrucción del mismo, antecedentes proporcionados por testigos presenciales de los hechos antes narrados, logramos establecer que efectivamente el imputado, una vez que cometió el hecho ilícito y le da muerte a esta persona, arroja al canal que se encuentra en nuestra espalda el arma cortopunzante y el elemento contundente.
8: Bien, y cerramos ahora en Santiago porque un sujeto quedó detenido luego de encontrarse el vehículo que conducía abandonado con 13 perros en su interior. Esto además de comprobarse que durante aquello manejó bajo los efectos del alcohol, Verónica Rodríguez.
5: Gracias, Pablo.
8: Buenas tardes.
4: Nos vamos a la Araucanía, donde continúan las labores para restablecer el suministro eléctrico. Problemas que dejan los fuertes vientos de las últimas jornadas. Hay impacto en el rubro turístico ahí en Villarrica y Pucón, particularmente. Claudio Arévalo, buenas tardes.
11: ¿Qué tal, Verónica? Rodrigo, buenas tardes. Lo hemos estado contando, disminuyó el viento, sin embargo, siguen los estragos en gran parte de la precordillera y también zona lacustre aquí en la región de la Araucanía. Hasta el momento, según el último balance entregado este mediodía, 35.000 familias aún siguen sin energía eléctrica debido a la caída de árboles, también postes del tendido eléctrico, básicamente en los sectores de Pucón y Villarrica. Son ya 3 días que estas familias están sin energía energía, lo que genera, por supuesto, muchas dificultades en el ámbito familiar, laboral y también en el ámbito turístico. Recordemos que esta es una zona ampliamente visitada también en el marco de las vacaciones de invierno. Felipe y María José se dedican al rubro del turismo, tienen cabañas en la ruta que une Pucón con Villarrica, dialogaron con Cooperativa y entregaron su visión respecto de cómo están viviendo esta problemática.
12: Llevaríamos 3 días sin energía eléctrica, pero esperamos que se solucione pronto la luz y que eso no afecte la ocupación de estas vacaciones de invierno, que todos los empresarios del mundo del turismo estamos siempre esperando esta época, que es la época donde sube un poco la demanda. En el caso de nosotros tenemos sistema de respaldo de energía.
13: Los turistas evidentemente dejaron de venir a Pucón porque no tenemos energía eléctrica. Esta es una situación que se podría haber prevenido. Sabíamos que esto iba a ocurrir, al parecer la compañía eléctrica no tomó las medidas que corresponden para poder reducir el impacto del temporal de viento.
11: Y es por ello que están haciendo llamados especialmente a las empresas eléctricas de la región de la Araucanía para buscar soluciones. Se ha informado también que cerca de 200 brigadas se encuentran trabajando aún en la zona precordillerana de la región de la Araucanía para restablecer este servicio. En el sector de Huincacara, esto muy cerca de Villarrica, Iván también dialogó con Cooperativa y entregó su visión respecto a cómo los vecinos también se han afectado producto de estos cortes de energía.
14: Aún tenemos varios lugares sin luz, producto del temporal que ocurrió, y esperamos que hoy día viernes, entendemos que nos avisan que andan algunos equipos trabajando en algunos sectores, así que esperamos que lo antes posible se pueda reconectar la luz para solucionar los problemas que tenemos en este minuto acá, tanto de luz como de agua en algunos casos.
11: Los diferentes comités comunales de emergencia siguen atentos a la información que a su vez también los vecinos entregan en la precordillera y zona lacustre. Se espera para esta tarde, Verónica Rodríguez, un balance por parte de las autoridades de SNAPRED para ver cómo se va a trabajar durante el fin de semana esta situación de emergencia en estos sectores.
4: La información desde la Araucanía, siempre con Claudio Arévalo. Gracias, buenas tardes.
11: Buenas tardes.
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5: Foco ahora en lo de Venezuela, más de una semana ya de la emergencia, el doble terremoto, que hasta ahora contabiliza más de 2.500 fallecidos. Ha hablado la presidenta encargada en función de la reconstrucción que deberá venir y también del manejo de la gestión de la emergencia. Cristian Aburto, buenas tardes.
15: Así es, muy buenas tardes. Según las últimas cifras oficiales, el doble terremoto con 40 segundos de diferencia en Venezuela dejó a casi 2.600 personas fallecidas, mientras que los heridos llegan a los 12.400. Esto lo informó la presidenta encargada, Delcy Rodríguez, quien además dijo que mantiene conversaciones con el Departamento de Estado de los Estados Unidos y con el Fondo Monetario Internacional pensando en la reconstrucción. También indicó que tiene contacto con el Banco Interamericano y el Banco Mundial, los que ya han ofrecido cooperación no reembolsable para atender el proceso de recuperación. Recordó que se creó un fondo inicial con $200 millones destinado para este fin y se defendió luego de las críticas a su gestión, tildando a los medios de Caracas como miserables. En ese contexto, los rescatistas de distintos países continúan el trabajo de búsqueda de personas vivas, pero el oficial de enlace del grupo USAR de Bomberos de Chile, Ezequiel Gallardo, afirmó que ya se aproxima el periodo en el que eso se complejiza, por lo que ahora comienza el de recuperación de cadáveres. Además, informó que hoy comenzaría la desmovilización del grupo USAR y que mañana deberían viajar de vuelta a Chile en un avión de la Fuerza Aérea.
16: La situación está difícil porque ya estamos pasando los días donde se pueden realizar los rescates. Estamos aproximándonos a los 7 días donde 99% de los rescates se realizan. Por lo tanto, ya estaríamos comenzando a la etapa única de recuperación de cadáveres. El número de desaparecidos debería migrar de desaparecidos a fallecidos a medida que vayan siendo recuperados los cuerpos. Y nosotros hoy día deberíamos comenzar nuestro proceso de desmovilización, desarmar campamento, y mañana deberíamos encontrarnos con un avión de la Fuerza Aérea de Chile. Llegando a Santiago, más o menos cumpliríamos nuestro periodo operacional de 10 días.
15: Bien, el gobierno encargado ha cifrado en más de 12.800 las personas que han perdido sus viviendas, mientras que en el último balance se indicó que casi 6.500 personas han logrado ser rescatadas por los brigadistas. Organizaciones internacionales describen que en La Guaira hay un sistema que quedó sin margen. Las redes de salud se están colapsando ante la avalancha de pacientes y el personal médico atiende incluso en el suelo por falta de camas. Al respecto, el director ejecutivo del Instituto de Salud Pública de la Universidad Andrés Bello, Héctor Sánchez, indicó que los mayores riesgos riesgos sanitarios que hay, que son la suspensión de los servicios como el agua potable y también el alcantarillado, los que recalcó son una fuente de enfermedades.
17: Los mayores riesgos sanitarios no provienen exactamente de las personas que han fallecido. Tiene que ver con la suspensión de los servicios sanitarios, el servicio de agua y de alcantarillado. Esa es una fuente de enfermedad tremendamente importante y de contagio. Aumentan los vectores, ratas y vectores de otro tipo que transmiten enfermedades. Suspensión de los servicios sanitarios, porque se suspenden los controles de las personas, principalmente de los enfermos crónicos.
15: Bien, el equipo USAR de bomberos, que en un inicio fue por 10 días contándolos de movilización, se espera que mañana vuelva a Chile. De momento, Venezuela no ha solicitado que el grupo chileno vuelva a realizar labores luego de su regreso, pero si es que lo requieren, dada la cantidad de días desde que fue el doble terremoto, sería para la recuperación de los cadáveres.
5: Gracias, Cristian.
15: Buenas tardes.
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19: Momento de hablar de fútbol, de hablar del mundial, de hablar de David contra Goliat en Miami. Así están llamando al partido entre Argentina y Cabo Verde. Estuve mirando las playas en Cabo Verde, en el archipiélago de
5: espectacular.
19: Cabo Verde. Preciosas.
5: Y sin sargazo. Miami está lleno de sargazo.
19: Y sin nada de gente, además. En medio del Atlántico. ¿Cómo estás, Ernesto Contreras?
20: Hola, Vero. Buenas tardes. Rodrigo, ¿cómo están? Es así, es un gigante contra un equipo que es debutante, que venía a ser comparsa, al cual Chile le ganó en la previa, para que nos pongamos en el contexto. A ese equipo va a enfrentar Argentina hoy día, pero hizo lo suyo. Empató con España, empató con Uruguay, con Bocinha siendo la gran figura. El arquero veterano del Cabo Verde, que fue viral, fue el primer viral del Mundial, antes de Tim Payne, que lo levantó sin mucho mérito futbolístico.
19: Antes de que empezara el mundial.
20: Claro, y el tipo era bien discreto, pero Bocinha fue viral y tuvo un incremento, millones de seguidores, porque a España le atajó todo. Y fue una gran actuación de ellos en ese partido, y a Uruguay lo mismo.
19: Y podríamos pensar que ocurra algo similar, que se extienda incluso el partido porque Bocinha lo detenga todo hoy, ¿o no?
20: Bueno, a ver, no sé si se da dos veces el mismo partido en un mundial. Que pase lo que pasó con España, me parece algo difícil de imaginar, pensando que además es mano a mano. Los equipos también, cuando están en fase de grupos, los grandes equipos, no es que jueguen dos marchas más atrás, pero se guardan un poco, no muestran todas sus armas.
5: Ahora es mata-mata.
20: Claro, y yo no sé si España-Cabo Verde en un octavo de final del mundial termina 0-0. Siento que en la fase de grupos se da un poco más esto. Yo creo que hoy día Argentina, en una de esas, tiene alguna complicación, pero va a pasar y espera rival, que va a ser a las 14 horas el kickoff en esta jornada, con el encuentro que van a disputar Australia y Egipto. De ahí sale el rival de Argentina, bueno, o Cabo Verde.
5: Bueno, a rato yo le doy un partido de Egipto bien bueno.
20: Sí, tiene cosas. Dallas, o sea, ahí se juega.
5: Tiene a Salah, nada menos.
20: A Marmouch, un equipo que tuvo algún conflicto en la llegada a Dallas con la seguridad estadounidense, pero que hoy está listo para jugar contra los australianos, que han sido una suerte de sorpresa en el torneo. Han subido el nivel en relación a otras presentaciones. El equipo oceánico que le ganó, recuerdo, a Turquía en el estreno, sí, de la Copa del Mundo.
5: Los turcos, la gran decepción. O una
20: yo
5: de las
20: creo que es la gran decepción, Rodrigo.
5: Con Uruguay.
20: Con Uruguay, sí. Pero, por ejemplo, no sé, por lo entendido, decían europeos, ojo con Turquía, que tiene una generación que podía pelear. Sí. No pasó nada.
5: Yo he escuchado eso, ojo con Bélgica.
20: Ojo con Bélgica. ¿Hace cuánto venimos diciendo el ojo con Bélgica? Pero bueno, ahora la hicieron el
5: todos
20: otro día.
5: Los mundiales.
20: Sí, pero ya pasó su mejor tiempo.
5: Ojo con Países Bajos.
20: Y ahí está. Así que va a ser lo que abre la jornada, el Australia-Egipto en este día. Luego a las 6, acá entramos con el micrófono dorado de Cooperativa desde Miami para la Argentina, Cabo Verde.
5: Bonito marco. Va a estar lleno, repleto de
20: argentinos. Lleno. O sea, lleno. Esa sede no, fue elegida con pinzas. Pues, sí. Era lógico que Argentina iba a ser primera. La idea era que fuera Argentina-Uruguay. ¿Cómo estaríamos con ese partido? Esa era la idea, si no. Claro. Era el partido que iba a ser, en teoría, si pero se emitió Cabo Verde, claro. Y Uruguay, que hizo un pésimo mundial con ya toda la historia que conocemos de Marcelo Bielsa, con estos jugadores que tuvieron una especie de complot interno. Bueno, está todavía se habla de eso y se va a hablar mucho de esa eliminación de Uruguay. Escuchemos a Lionel Scaloni.
19: Por supuesto.
20: Siempre ponderado, el campeón del mundo, un tipo que gusta escuchar y que habla sobre este partido con Cabo Verde, donde obviamente son archifavoritos, pero el respeto es lo primero. Esto es lo que dice Scaloni para este partido, y damos la formación de Argentina.
1: Bueno, partido duro, difícil, han hecho cosas interesantes, se han defendido bien y han salido rápido de contra. Es un equipo que se conoce desde hace mucho, tiene un entrenador que hace mucho está con ellos y no va a ser un partido fácil, seguro. Son buenos jugadores, con una buena cultura de fútbol, físicamente son fuertes, técnicamente también, y a lo mejor la gente no lo tiene tan vista, pero yo puedo asegurar que es un buen equipo.
20: Ya, la palabra de Scaloni, no perdió Cabo Verde en la fase de grupo, empató con todos. El tema es que cuando pudo haber ganado, y el partido que uno creía que iba a ganar, lo empató, que fue con Arabia Saudita. Entonces también te deja ciertas dudas si este equipo es mejor aguantando todo. Sí, obviamente cuando tiene más responsabilidad salen sus falencias.
19: Por mí, yo tengo grandes amigos argentinos, me gusta Argentina, vamos Argentina. Pero que aguante Cabo Verde un rato, que aguante.
20: Que no sea tan fácil, que no se abra los 5 minutos, porque probablemente ahí ya vamos a tener un partido que va a ser una fiesta. ¿Cuánto hará Messi? Es la pregunta de hoy, que está mano a mano con Mbappé.
19: ¿Cuánto ha hecho en un partido? ¿3? ¿2?
20: Tres, arrancando, y lleva 6 en el torneo.
19: Puede hacer 3.
20: Igual que Mbappé, hoy día.
19: Sí.
20: Hay que meter de bocina, a ver si es que está tan iluminado como lo estuvo en los dos primeros partidos del Mundial. Emiliano Martínez es el arquero, porque hemos visto al Dibu Martínez. Argentina ha sido superior a todos los equipos.
5: No lo ha apurado nadie.
20: Por eso.
19: Y Dibu Martínez debe ser lo más pesado que tiene en la selección.
5: Pero si además Messi recibe solo.
20: Con De Paul.
5: No lo marca nadie.
20: Sí. Emiliano Martínez el arquero, Nahuel Molina. El Cuti Romero, que se recuperó, Lisandro Martínez y Facundo Medina, que le ganó el puesto a Tagliafico en el sector izquierdo de la saga. Al medio, De Paul, McAllister, Enzo Fernández, arriba, Thiago Almada, Messi, Lautaro. No cambia nada Scaloni, sigue relegado Julián Álvarez a la banca. A pesar de que hizo el otro día Lautaro su primer gol en un Mundial, de penal. No ha llegado de otra forma al arco Lautaro, pero rompió su mala racha en la Copa del Mundo. En la noche, el partido seguramente más parejo del día, aunque el Australia-Egipto lo va a hacer también, pero tenemos acá más afecto, porque yo lo particular tengo amigos colombianos, me gustaría hoy día que Colombia, creo que todos vamos a querer que hoy día Colombia pase, ¿no? Usted me mira con cara de que...
19: Linda su ciudad.
5: No, yo sí creo que pase Cabo Verde y Colombia.
20: Eso le gustaría a usted.
19: Linda su ciudad amurallada y en Cartagena.
20: Muy linda.
19: Linda sus playas, vamos por Colombia.
20: Lo que dice Rodrigo sería lo ideal, pero está difícil que ocurra, pero si pasa... Sería el batacazo de la historia de los mundiales se queda fuera de Argentina. Está difícil.
19: Hay mucho colombiano además en la comunidad aquí en Chile, entonces vamos.
20: Yo pienso ver en ese cuarto de final Argentina-Colombia. Es el partido que estoy mirando y que yo quiero ver. Mucha pica esos dos selecciones. Vienen enfrentados hace ya 5 años.
5: Cuidado con Luis Díaz. ¿Cómo juega Luis Díaz?
20: Cuidado con Lucho Díaz. Tiene.
5: Extraordinario.
20: A mí me gusta Daniel Muñoz, el lateral derecho.
5: Lateral.
20: Tremendo.
5: Y Richard Ríos, que lo tiene en la banca.
20: Sí. El otro día entró en el complemento Richard Ríos. Escuchemos a Néstor Lorenzo, técnico colombiano, 21:30 el partido, lo transmite Cooperativa Deportes. Obviamente van a jugar en Kansas, cerca de 80.000 personas. Escuchemos a Lorenzo sobre... Esto sí que... ¿Qué me quieres decir?
19: No, Kansas, también. Estaba pensando
20: Kansas en Kansas City, sí. Escuchemos a
5: Dallas y en Kansas.
20: Dallas-Kansas.
5: Y en Miami.
20: Y en Miami, la fiesta argentina. Escuchemos a Néstor Lorenzo, quien responde así a algunos comentarios bien positivos que llegan del mundo del fútbol. De hecho, Luis de la Fuente, técnico español, dijo hace un par de días, ojo en Colombia.
5: Sí, los metió entre los candidatos.
20: ¿Qué dice Néstor Lorenzo con este creciente favoritismo de los colombianos?
21: Prefiero no estar en ese sitio de favorito, pero cada vez que nos tocó hacernos cargos de las situaciones, el equipo lo ha hecho. Eso muestra un crecimiento de parte de Colombia en ese sentido. Salvo con Portugal, los otros partidos, incluso los amistosos previos, nos decían como que teníamos que ser favoritos y que éramos los favoritos. Y bueno, el equipo ha aprendido a jugar con ese peso. Es un peso, sobre todo porque quedan excelentes selecciones y lo que se está viendo es que depende de la línea es muy finita entre quién pasa y quién no pasa. Y bueno, Dios quiera que esté a favor nuestro, ¿no?
19: Oye, todos tan caballeros, tan cuidadosos al momento de hablar.
20: Es que muere, y cualquier error acá te saca del mundial y te saca por 4 años de volver a disputar esta instancia. Por eso ayer los croatas estaban tan dolidos, porque aparte era el último mundial de Luka Modric.
5: Y jugaron bien. Muy bien.
20: O sea, si tú vas a los merecimientos, Croacia debería haber ganado el partido. Portugal fue contundente nada más.
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20: A mí es penal, y después ya lo hablamos, y todos lo están hablando, el segundo gol de los croatas.
5: El que le anularon a Cristiano era golazo también.
20: ¿Cómo? Era golazo.
5: La bajó y definió, pero...
20: Estaba pero milimétricamente adelantada.
5: Un pedazo de hombro.
20: La bajó y la picoteó, así que...
19: Pedazo de hombro. El otro día fue pedazo por de un dedo del pie.
5: Dos dedos.
20: En el colombiano el otro día, el gol que hacía...
5: La uña.
20: Sí, la uña, cuando le hacía el gol. Precisamente a los portugueses le anularon un gol a Colombia en la última jugada. A Davinson Sánchez. Ya, eso. Hoy día, a las 14, programa normal, para analizar primero lo de Colo-Colo. Ojo que ahí en la interna no cayó bien la derrota con O'Higgins. 4-1 perdió, y Víctor Felipe Méndez, post partido, fue bastante duro con lo que decidió Ortiz. Dijo, no era un partido para jugarlo con reservas.
5: Claro, fue una apuesta del técnico.
20: Claro, pero fue bastante duro. Dijo, partido duro, mira, los otros jugaron con los titulares y nos fuimos goleados, así que...
5: ¿Se querrá ir, Méndez?
20: Está en un gran momento. Bueno, no sé, pero fue interesante cuando los futbolistas dan sus opiniones. Yo, me gusta.
19: Distinta de la del técnico.
20: Y muy distinta a la de Ortiz. Estaba molesto el hincha Colo Colo por la decisión de Ortiz.
19: Quedan 29 minutos y comienza Cooperativa Deportes.
5: Colombia gana en la noche, Argentina más temprano se pasó.
20: Mañana Canadá, Marruecos a la 1, Paraguay, Francia a las 5 y el domingo para Brasil, Noruega a las 4 y México, Inglaterra a las 8.
5: Vamos, o sea, Paraguay.
19: O sea, olvídense de ir al cine este fin de semana. Digo yo en eso.
20: Difícil. Yo vengo a ser Brasil, así que no podría tampoco.
19: Un abrazo.
20: Chao, Vero. Chao, Rodrigo. Chao.
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9: 13 grados. 13 grados en Santiago. 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
11: Hablamos de política, abrimos la página política del diario de Cooperativa. Tras días de tensión al interior del oficialismo, el presidente Kast se reunió con los timoneles de los partidos que lo respaldan. Todo en medio de la idea de avanzar hacia una coalición de gobierno. Camila López, buenas tardes.
12: ¿Qué tal? ¿Cómo están? Buenas tardes. Sí, la cita esta mañana en La Moneda fue la primera señal de distensión tras una semana marcada por las diferencias entre los partidos oficialistas. El rechazo de la acusación constitucional contra el exministro Nicolás Grau profundizó los cuestionamientos entre Chile Vamos y el Partido Republicano, a los que se sumaron las declaraciones del presidente republicano, Arturo Esquella, quien aseguró que sus aliados naturales son los libertarios, generando incomodidad en el resto del bloque. En medio de ese escenario y desde Uruguay, el presidente José Antonio Kast intervino ayer en la controversia. El mandatario planteó que más adelante se podría abrir la discusión sobre una eventual coalición entre los partidos que respaldan al gobierno, aunque insistió en que el debate se debe hacer en el marco del respeto. Con ese telón de fondo, esta mañana el presidente encabezó un desayuno de trabajo con los timoneles de la UDI, Renovación Nacional, Evópoli y el Partido Republicano, además de representantes del comité político. Tras el encuentro y sin responder preguntas, el mandatario hizo una declaración donde abordó la necesidad de fortalecer la coordinación del oficialismo y mantener el foco en la agenda legislativa y en las prioridades.

0: del gobierno.
1: Necesitamos siempre una muy buena coordinación y hemos visto cómo esa coordinación se va a ir mejorando día a día. Tenemos que tener grados de cooperación entre los poderes, el poder ejecutivo, el poder legislativo, para avanzar en proyectos de ley que son fundamentales, y tenemos que afiatar las confianzas. Y eso corresponde en gran parte al gobierno, en generar las instancias para que podamos generar esas confianzas.
0: Bueno, al término de la reunión, los timoneles de los partidos se retiraron rápidamente de La Moneda y en las breves declaraciones que hicieron coincidieron en que el encuentro se desarrolló en un buen clima y valoraron la disposición del presidente para fortalecer el trabajo conjunto. Escuchemos al senador y presidente del Partido Republicano, Arturo Esquella, y al diputado y presidente de la UDI, Guillermo Ramírez.
2: Tal como dijo el presidente, todo muy bien, una muy buena coordinación. Vamos a estar permanentemente, periódicamente trabajando juntos en reuniones precisamente con ese propósito. Así que muy contentos con el desayuno que tuvimos acá en el Palacio
3: de
2: La Moneda.
3: Conversamos acerca de la necesidad de coordinarnos bien, de tener reuniones más periódicas. Yo al menos salí de la reunión muy, muy contento.
4: Fue en un
3: muy
4: buen tono. Hubo un llamado al orden del
3: presidente. No, si las cosas cuando estamos todos empujando para el mismo lado son mucho más amistosas. Cosas que eso. Es necesario conversar, siempre es bueno conversar.
0: Bueno, pero pese al mejor tono que dejó la cita de esta mañana, el debate sobre la posibilidad de construir una coalición de gobierno sigue abierto. De hecho, la presidenta del Senado, Paulina Núñez, de Renovación Nacional, dijo esta mañana en una entrevista que hoy la prioridad debe estar en gobernar y sacar adelante la agenda legislativa más que en abrir una discusión sobre alianzas políticas.
5: Camila López con la información. Gracias. Buenas tardes.
0: Buenas tardes.
6: Bueno, justo antes de esta reunión, en La Moneda, el presidente republicano da la entrevista en Exante, algo decía Camila, y no solo dice que esto de la coalición no es prioritario para él, sino que además endurece el tono de la negociación en torno a la mega reforma. Tanto que si se desnaturaliza el proyecto, dice que ellos podrían votar en contra incluso. O sea, una cuestión que cayó justo antes del desayuno, justo antes del café ahí en Palacio. Y cuando hoy día, en más rato, se vuelve a reunir la mesa que instaló Paulina Núñez en el Senado con el ministro de Hacienda. Paula Lillo, buenas tardes.
7: Buenas tardes, Rodrigo Vero. Sí, durante la jornada de ayer, alcaldes de la Asociación Chilena de Municipalidades se reunieron con el ministro de Hacienda, Jorge Quiroz, para presentarle una propuesta sobre las contribuciones de bienes raíces, uno de los principales pilares de la mega reforma del gobierno. Mientras el Ejecutivo busca la exención universal del pago de contribuciones para la primera vivienda a personas mayores de 65 años, este grupo de jefes comunales propuso focalizar el beneficio en adultos mayores de menores ingresos y aplicarlo exclusivamente en una vivienda principal. Esto porque, según acusan los alcaldes, la exención universal causaría un impacto en los presupuestos municipales. Si bien en el encuentro hubo avances en mecanismos para compensar a los municipios, el gobierno finalmente cerró la puerta a la propuesta de los alcaldes. Por esta razón, la alcaldesa de Quinta Normal, Karina Delfino, vicepresidenta de la asociación, insistió en su postura e hizo un llamado al Ejecutivo a repensar la iniciativa.
8: Una persona que tiene una casa que cuesta más de 300 millones de pesos y una remuneración de más de 3 o 4 millones de pesos puede pagar sus contribuciones. Y esa persona tiene que contribuir finalmente a las arcas municipales, tal cual son los ministros de Estado, los diputados, los alcaldes o grandes empresarios. Ellos pueden pagar sus contribuciones. Por esto mismo, hacemos un llamado al gobierno a que pueda repensar esta iniciativa que estamos proponiendo como alcaldes y alcaldesas de manera transversal. Y además hacer un llamado especial al Congreso a que tome en cuenta nuestra propuesta, que es una propuesta sensata, que además no desfinancia el sistema municipal.
7: Por otro lado, hoy a las 4 de la tarde se llevará a cabo la segunda sesión de la mesa técnica de diálogo por la mega reforma, una instancia liderada por la presidenta del Senado, Paulina Núñez, que busca facilitar la negociación del proyecto por medio del diálogo con senadores de distintos sectores políticos y el ministro Quiroz. La instalación de esta mesa causó escepticismo en el Partido Republicano. El senador y presidente de la colectividad, Arturo Esquella, aseguró incluso que no estarían disponibles para votar a favor si se llegan a cambiar los contenidos centrales del proyecto.
9: simplemente fijar una línea en el sentido de que nosotros queremos que se sumen la mayor cantidad de medidas posibles, ojalá varias de ellas vengan de las bancadas de oposición, pero en ningún caso puede consistir en que se bajen las medidas que creemos van a contribuir a que se genere la inversión, el crecimiento y en definitiva el empleo, la generación de empleo que estamos todos buscando. Me da la impresión que los votos van a, si es que lo comparamos con la votación en general, solo van a subir. Habrá algunas medidas que van a tener menos apoyo, pero en general va a haber mayor respaldo en varias de ellas. Yo esperaría que las bancadas de oposición, algunas de ellas al menos, efectivamente vean la importancia que tiene hoy día generar un impulso significativo en materia de inversión.
7: Claro, y a horas de que comience la segunda sesión de la mesa de diálogo, el Comité Unido del Senado, que está integrado por la Democracia Cristiana, el Partido Comunista, el Frente Amplio y la Federación Regionalista Verde Social, además de Independientes, emitió un comunicado en el que afirmaron que luego de la primera reunión no han encontrado una apertura por parte del gobierno en el núcleo central de este proyecto de ley, razón por la que se espera que durante las próximas horas formalicen sus propuestas en torno a la compensación fiscal, la invalidación tributaria y la focalización del gasto.
6: Gracias, Paula.
7: Buenas tardes.
5: Y ojo que hay problemas con el metro a esta hora. Desde hace ya un ratito la línea 4A estaba sin servicio de trenes. Equipos técnicos estaban trabajando para normalizar el servicio, pero en la inspección en terreno se detectó que es necesario reemplazar un tramo de la vía, por lo que los trabajos en la línea 4A se extenderán más del tiempo previsto, informa Metro de Santiago en su cuenta de X. Se proyecta restablecer la operación para la hora punta de la tarde. Sí. Línea 4A es la que va por Vespucio, desde Vicuña Maquena hacia el Poniente.
6: Esa es la intermodal de la Cisterna, pasando por la Santa Julia, la Granja, San Ramón y la Cisterna.
5: Para quienes habitualmente utilizan la línea 4A, al menos hasta la hora punta de la tarde, no habrá operación allí. ¿Vamos a otro tema?
6: Sí.
5: Sabemos de la moneda que califica como un error el actuar de la ex ministra Steiner tras el dictamen de Contraloría que acreditó que se excedió en sus atribuciones. Desde la oposición no descartan una acusación constitucional en su contra o al menos una comisión investigadora, dicen. Paula Kelly, buenas tardes.
10: ¿Qué tal? Muy buenas tardes. Siguen las repercusiones por este informe de Contraloría que constató que la exministra de Seguridad, Trinidad Steiner, se excedió en sus facultades cuando, ya siendo parte del gobierno, le solicitó al jefe de la PDI información sobre policías con los que trabajó mientras era fiscal en una causa de crimen organizado. Los parlamentarios de oposición, miembros de la Comisión de Seguridad, no descartan presentar una acusación constitucional en contra de Steiner, una acción que se está evaluando, pues señalan que buscan proceder de manera prudente para que esta mala práctica sea sancionada administrativa e incluso penalmente y no se trate solo de marcar un punto político, dicen. Se reunieron esta mañana y continuarán conversando para coordinar los pasos a seguir en este caso, así lo señaló el diputado independiente PPD Jaime Araya.
11: El dictamen de Steiner es gravísimo y por lo tanto sostuvimos esta reunión para definir los pasos así. Lo primero es que vamos a trabajar unidos para fortalecer la institucionalidad que el gobierno ha dañado profundamente con estos hechos. Lo segundo es que vamos a reunirnos con los jefes de bancada y presidentes de partido la semana próxima para definir en conjunto los pasos a seguir, poniendo el foco en fortalecer la institucionalidad, en no hacer pequeños puntos políticos, no actuar como el Partido Republicano, sino que hacerlo con sentido de Estado, porque aquí se vulneró gravemente la ley en un contexto de una investigación de crimen organizado. Están arriba de la mesa, la Comisión Especial Investigadora, las acusaciones constitucionales y todas las acciones administrativas, políticas e incluso de responsabilidad penal abiertas.
10: Desde La Moneda califican como un error el actuar de la ex ministra Steiner, declaraciones que fueron criticadas por el diputado socialista Raúl Leiva, uno de los que presentó el requerimiento a Contraloría. Lo escuchamos a él y al presidente del Partido Republicano, Arturo Esquella, quien a partir de este caso indicó que también sería bueno que otros órganos se pregunten si actúan conforme a la ley.
12: Una ministra de Estado obró al margen del ámbito de sus competencias. Esa es la gravedad. Y lo que llama profundamente la atención es que este hecho sea minimizado por el propio vicepresidente de la República, quien señala que, textual, todos los ministros pueden cometer un error. O el propio ministro de Seguridad, sucesor de la ministra Stein, no se hace cargo de esa problemática.
9: Hay algunos que de repente se extralimitan, sobrepasando el principio de legalidad, y es importante que los órganos constitucionales lo tengan claro, no solo en este caso puntual de alguien que ya dejó su cargo, sino que en otros que yo creo sería bueno que se pregunten internamente si es que ellos también están actuando en el contexto de las atribuciones que les da la ley.
10: Los parlamentarios de oposición de la Comisión de Seguridad van a seguir conversando para tomar la decisión de si presentar o no esta acusación constitucional, mientras el diputado de C, Patricio Pinilla, critica que el gobierno no ha estado a la altura y plantea nuevas dudas. ¿Qué pasó con el oficio que pidió la PDI y se lo entregó? ¿Tiene algo que ver esto con la salida de la jefa de inteligencia? ¿Cuánto sabía el presidente Kast? Todos antecedentes que quedan aún pendientes.
5: Gracias, Paula. Buenas tardes.
10: Buenas tardes.
6: Oye, un dato que publica cooperativa.cl, el Festival Muda, del que habló temprano Claudio Vergara, que estaba previsto para mediados de octubre en el Parque Estadio Nacional,
5: ¿claro?,
6: movió las fechas.
5: Ah.
6: Así que eventualmente se abre una ventanita ahí para los coreanos de BTS, pero eventualmente, no hay nada dicho todavía, se supone que van a hablar hoy día más rato en el Instituto Nacional de Deporte, y a ver si es que deje medio, saca la voz también, pues, ¿no?
5: Debería.
6: La productora a cargo del espectáculo, de los shows, que ya vendió la entrada, por lo demás. 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
37: En el ambiente artístico nacional, a los 71 años, muere el reconocido actor uruguayo-chileno Fernando Clige.
0: Se alargó el desayuno de casa hoy día con los partidos del oficialismo. Tenemos que afiatar las confianzas, les dijo el presidente. ¿Cuánto ceder en la mega reforma? Se instala el debate ya.
37: Indagan posible sicariato en homicidio de un ciudadano dominicano baleado anoche en su casa en Independencia.
0: Estamos a la espera de la decisión respecto de los conciertos de BTS, que ya están agendados, vendidos para Ñuñoa en octubre, pero el Estadio Nacional le cerró las puertas, así que hay que ver. Deje medio, todavía no anuncia nada nuevo.
37: Y así nos vamos, llega hasta aquí esta segunda edición del Diario de Cooperativa. En la producción Claudia Kelly, la puesta al aire es de Ricardo Ángel y la edición general del Diario de Cooperativa de Eugenio Sierra Alta. Que tengan buena tarde, buen fin de semana.
0: Buen fin de semana, Cooperativa del Mundial, acuérdense, más ratito, Argentina.
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3: El Mundial de Fútbol 2026 sigue avanzando, ya está en los 16avos de final. Por algún motivo se ha transformado en el torneo de los récords. Se buscan marcas por todos lados y hay algunos buenos motivos. Por ejemplo, los que buscan ser goleadores. Ahí están Messi, Mbappé, Dembélé, Kane, Haaland, Vinicius. Espectacular disputa. También están los récords forzados, esos que buscan la particularidad para favorecer a un determinado jugador. Ayer se determinó que Cristiano Ronaldo era el jugador más veterano en disputar una fase eliminatoria, cierto, pero no es el jugador de más edad en jugar un mundial. Todo se acomoda. Pero lo que no se acomoda y en general no se habla mucho es lo que pasa en el juego, en la cancha. Y ahí ninguna selección tiene delanteros como Francia. Mbappé, Dembélé y la calidad creativa de Olise los ubica como los grandes candidatos a ganar el título. Por detrás, Argentina y su funcionamiento colectivo basado en los volantes como Enzo Fernández, McAllister, De Paul, Almada y Messi. España también se presenta con buenas credenciales y su funcionamiento de posesión de alta calidad y que además suma el talento maravilloso de Lamine Yamal. En Brasil, Ancelotti muestra que tiene jóvenes con hambre y un buen arquero. Marruecos se ha mostrado maduro en su funcionamiento colectivo, con capacidades para plantarse ante los mejores. No hay duda que seguiremos escuchando miles de récords en esta Copa del Mundo y seguramente tendremos grandes partidos porque hay calidad suficiente. Soy Toño Prieto y aquí comienza Cooperativa Deportes.
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0: están? Bienvenidos. Día viernes 3 de julio, últimos partidos de 16avos de final. Ya en juego Australia con Egipto, 0-0 el partido en Dallas. Arrancamos los títulos de forma inmediata en Cooperativa Deportes. Porque esta noche en Miami es David contra Goliat. La selección argentina con Messi a la cabeza juega esta tarde ante la sorprendente Cabo Verde del arquero Bocinha por el paso a los octavos de final del Mundial. En la noche, Colombia se juega todo ante Ghana en Kansas. A esta hora, Australia y Egipto empatan 0-0 en Dallas. Quien avance en este partido entre africanos y oceánicos será rival de Argentina o Cabo Verde en los octavos. Y Colo Colo es goleado por O'Higgins en Copa Chile. Y Víctor Felipe Méndez fustigó públicamente al tal Ortiz y su decisión de alinear equipo alternativo en Rancagua. Abrimos con Colo Colo en minutos. No se vaya, hincha popular. Y también estará en nuestro primer bloque. Saldivia tendrá que esperar. El defensor de la U sufrió un recrudecimiento en su lesión y se evalúa cuánto tiempo más va a estar sin jugar. Además, desde Israel contactan a Sadi y Azul Azul piensa seriamente en vender al volante. Y sin Justo Gianni y con dos sub-18, la UC cumple con el calendario de la Copa Chile, mientras el directorio se debate entre buscar o no un refuerzo ante la baja confirmada de Clemente Montes. Arrancamos esta edición de Cooperativa Deportes 14:3.
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0: le ofreció a Libalmos el Monumental para que vayan a tocar allá. Tres conciertos vendidos, repleto el Nacional, y finalmente no se va a poder ocupar por problemas de permisos que no fueron autorizados.
1: Qué condoro ese, ¿eh?
0: Un gran condoro.
1: Vendieron entradas sin tener la autorización.
0: Eso dijo la ministra del Deporte.
1: Sí.
0: O sea, hay que esperar que dice la productora.
1: No ha emitido ningún comunicado, según.
0: No, ¿cierto?
1: He podido seguir, pero ahora, si eso fue así, rosa la estafa.
0: Es así, pero.
1: Y los precios de las entradas.
0: Prohibitivos, como todo.
1: O sea,
0: pero
1: había
0: recontrayendo.
1: Entradas de 650 mil pesos. La más barata, 140.
0: Toño, había más gente en la fila que entradas disponibles. Como dicen, el mercado se regula solo.
1: Sí, claro. El problema está en que.
2: Adam Smith.
1: Tres recitales de este grupo seguramente dejan inhabilitado el Estadio Nacional por un mes para que la cancha se recupere.
0: Cuatro meses. ¿Cierto, Polaco?
1: O sea, lo mínimo.
0: Cuatro meses, decía. Lo de la cancha.
1: Mira, ya Israel Castro, cuando estuvo en el IND, en el gobierno anterior, él ya puso ciertos límites y ordenó, para mi gusto, bien aquello. Es cierto que, claro, la música también necesita su espacio, pero a mí cada día me parece más negativo que algo, que un evento destruya lo que ya hay. O sea, que después de cada evento tú tienes que reconstruir.
0: Me decía el Jera Rodríguez, que está en la puesta al aire del programa, para solo contextualizar, escenario en la mitad de la cancha, 600 toneladas, ¿no? Lo que pesa, escenario 360 además, que va girando. Así que bueno, por eso arrancamos con este temón. Para quienes no conocían a BTS, me sumo, recién me entero que esta canción es de ellos y me gusta mucho. Así que bienvenidos a Cooperativa Deportes. Hoy día arrancaremos con Colo Colo y con la U, ¿ya? Para que no se vayan, que Colo Colo quedó algo calentito luego de la derrota ayer. Interesante planteamiento de Felipe Méndez en el postpartido sobre el planteamiento del Tano Ortiz. Así que lo vamos a escuchar con Rodrigo Gómez para arrancar el programa. Ahora, Toño Prieto, tú serás mi wingman para el partido de Australia-Egipto, ¿te parece? Tú te vas a Dallas. Vas y vuelves a Dallas.
1: Vamos y volvemos.
0: Listo. ¿Cómo están ahora?
1: 0-0.
0: Siete minutos. Ahí está,
1: no pasa nada.
0: Cooperativa de Deportes. Nada todavía.
3: En Texas.
0: Oye, Polaco, el que gane acá va con Argentina o Cabo Verde.
1: Claro. Andaban unos amigos nuestros por allá que el otro día lo sacamos al aire.
0: Allá sí.
1: Uno que le gusta echar a técnico.
0: Anda toda la muchachada, un Laval. Son Luis Marambio, parte de la familia Cooperativa de Deportes. Bueno, acá es el rival de Argentina. Hoy día en la tarde transmitimos Argentina y luego hacemos Colombia ante Ghana. 14:08. Pregunta para hoy, muchachos. A solo un día de que arranquen los octavos de final del Mundial, que todavía espera tres invitados, el de este partido y los ya señalados. Pero estamos en condiciones de preguntar, Toño, a la gente y a Polaco Goldberg, ¿cuál es tu gran candidato en este momento, con el Mundial ya pasada la mitad de su desarrollo, para levantar la Copa? ¿Y qué potencia crees que será la próxima en caer? Puede ser Hoy día, no sé si Argentina puede caer con Cabo Verde, algunos dicen que Brasil es el próximo con Noruega, y también dicen que el campeón va a ser Francia. Así que los voy a leer como siempre, no sé si acá a la mesa, parto por ti, Polaco, lo que has visto.
2: Lo que pasa es que Francia
0: candidato y próximo candidato en caer.
2: Francia creo que es un candidato que tiene un peso específico tremendo, individual y colectivo. Y Francia, yo te diría que es el único que ha demostrado un partido a partido una superioridad inmensa sobre el resto. Alguien me va a decir, y hago la aclaración al tiro, Argentina. Pero con todo el respeto del mundo, Argentina todavía no juega con nadie.
0: Es verdad.
2: Argentina.
0: Con nadie.
2: Jugado con nadie.
0: Con nadie.
2: O sea,
0: casi amateur.
2: A nivel planetario. Porque me podría decir, oye, vos, ¿qué habláis tú con Chile que no está ahí? Perfecto.
0: No, estamos hablando.
2: Pero Argentina,
0: de lo que pasa
2: ahí. Argentina no ha jugado con nadie de peso. Nadie. Entonces, y ha tenido una copa tranquilísima. Y bueno, y ahora va a jugar con Cabo Verde, que no le supone, más allá de que Cabo Verde le haya empatado a España. Pero creo que no tiene, digamos, no ha tenido contrapeso. Sí, Francia, pero Francia creo que de un momento a otro te saca una segunda marcha, te saca y aparece, si no está Mbappé, aparece Olise, Dembélé.
0: El otro día alguien preguntaba, Toño, bueno, Polaco, obviamente, esta selección francesa del 2022 a la fecha creció demasiado. O sea, mucho. Mbappé sigue siendo igual de bueno, pero Dembélé no era doble balón de oro, Olise no estaba en el panorama.
1: O sea, imagínate, yo te diría que ahí están los puntos, como lo planteaba en el editorial. Creo que Francia va lanzado. Nadie tiene un ataque como el de Francia. Nadie tiene la calidad de Olise en general. El punto es que puede tener falencia. Lo que pasa es que esos tres tipos, o sea, esos tres y acompañados de otros cuatro muy buenos, te lo solucionan. Tienes a Rabiot. No, tiene un equipo que tiene de todo. Entonces, tiene juego aéreo. Mira, probablemente el juego aéreo sea un punto débil de Francia en comparación a otros que tienen, son más grandes.
0: Sí, obviamente.
1: Pero ellos juegan por abajo. Por ejemplo, el otro día con Suecia le ganaba todo por arriba en las dos áreas. ¿Y cómo desnivela el primer gol en Val? Juegan corto el córner. Juegan corto el córner y con eso llegan a la red. Ahora, lo que dice el polaco, comparto, Argentina todavía no despega, pero sostiene.
2: Sostiene el funcionamiento.
1: Y tiene jugadores también que ya maduraron: Enzo Fernández, McAllister, entra Thiago Almada, Messi que juega libre, tiene a De Paul.
2: Y arriba, imagínate, tu decisión es: o juega Lautaro o juega
0: Julián.
2: O sea,
0: mamita querida. O sea, si uno va el nombre por nombre, uno dice Francia. Es difícil que pierda, pero el 2022 quizás pensábamos lo mismo y Argentina le ganó.
2: Pero yo creo, yo no quiero ni por mucho menos, al contrario, quitarle mérito a Argentina, porque yo creo que sí, Argentina está para pelearle a España, está para pelearle a Francia, está por sobre Paraguay, incluso está por sobre la Alemania que vimos.
0: Sí, ninguna duda.
2: Creo que si lo pone frente a Noruega, que está ahí todavía, yo creo que es más. Pero hasta este minuto nadie lo ha exigido hacia el nivel de meterlo contra el arco.
0: Y lo vamos a esperar por lo menos, porque ahora viene, mira, hay gol ahí, Toñito, para que lo anote, gol de Egipto. Uno cree que Cabo Verde no va a ser, veremos si los egipcios o los australianos, siempre pensando que Argentina pase, y recién en cuartos Colombia. Siempre cuando Colombia no tropiece con Ghana,
2: claro,
0: o que se meta Suiza entre medio.
1: Quería tocar tu argumento de que Argentina, es cierto, no ha sido exigido, ha tenido casi una fase de partidos de preparación en esta primera ronda, como algunas otras selecciones también. Y eso, ojo, puede ser un beneficio, un equipo menos desgastado. Ayer vimos lo que hizo Croacia en el primer tiempo, que salió a esperar.
2: Oye,
1: no me desgasto, me voy a jugar el segundo tiempo.
2: Un colofón para Modric. El tipo jugó ¿ciento cuánto? ¿140? ¿180 y tantos minutos?
0: Fueron alargue, pero fueron 105 minutos.
1: Sí, fue larguísimo.
0: Se fueron al tiempo extra.
2: Y se jugó un partido a muerte, 140 minutos, un gallo que tiene casi 40 años.
0: Hablaremos de eso en el segundo bloque, porque la polémica sigue viva, la de Croacia con Portugal. Pero ahí está, una primera pasadita por el Mundial, segundo bloque, todo con Ivo Bay y ojo, que viene un adelanto imperdible de relatos mundiales. Hoy día estrenamos el episodio de Rusia 2018, el boicot del plantel argentino en plena competencia Jorge Sampaoli, similar a lo de Bielsa, bueno, lo veremos con el tiempo. En un rato le adelanto y vaya desde ya a Cooperativa Podcast en Spotify para que escuche esta pieza que en minutos adelantaremos.
4: Alerta de VAR.
0: ¿Hubo gol de Egipto y fue al VAR o es algo que ocurrió en el programa?
2: Me confieso como un denunciante.
0: Sí, usted fue el que levantó.
2: Yo dije.
0: Fue al oficio y anotó la falta.
2: Dije, había que revisarlo.
0: Perfecto.
2: Así como me han revisado a mí.
0: Hacia acá.
2: Yo acá. Aquí no.
1: Hay que caer nomás.
2: Sí, no, el que cae, cae nomás.
0: Fue muy rápido lo de Golver.
2: Sí.
0: Pidiendo el VAR. Y esto es lo que pasó y lo que estamos revisando hasta ahora para que la gente, como siempre, evalúe. Pero Dembélé no era doble balón de oro, Olise no estaba en el panorama.
1: Yo te diría que ahí están los puntos, como lo planteaba en el editorial.
2: ¿Perdón?
0: Clarito.
2: ¿Tiene alguna duda?
0: ¿Quieres repetir? No creo que sea horario para repetir lo que dijo. Me preocupa que lo haya dicho después de cierto jugador. Pues, creo que ha sido algún tema lingüístico.
2: ¿Se te cruzó con la mente?
1: Yo creo que la lengua se me frenó.
0: Bueno, ahí está. Y el gol califica rapidito, clasificado. Gol de Marmuch.
1: O sea, el polaco debería estar en el Mundial, la FIFA, pero parece que demoran 20 minutos.
0: Tremendo, muy rápido.
1: El de ayer fue fantástico.
2: Voy gratis.
0: Vamos gratis. Ya, ahí está, fue un error involuntario, pero a veces los penales son involuntarios. Se cobra igual. Así que 14-15, gana Egipto, 1-0, gol de Marmuch, abriendo la jornada de los 16avos de final, jornada final de la ronda de los 32. Vamos ahora para hablar con Rodrigo Gómez, ¿Quién diría, Rodrigo Gómez, que un partido de Copa Chile, mitad de semana, paralelo al Mundial, iba a generar tanta polémica como es el que pasa ahora con el Colo-Colo Higgins? Molesto el hinchalvo por la dosificación de nuevo, y también en el plantel no cayó bien en la forma en la cual se plantea el partido. Rodri, ¿qué tal? Bienvenido.
4: Hola, Ernesto, ¿cómo estás? Muy buenas tardes. Efectivamente, Colo-Colo cayendo anoche por 4-1 en esta visita a Rancagua, que deja a la segunda línea del equipo en un mal pie y al técnico con su decisión también en entredicho. Recordemos que ayer Colo-Colo, Ernesto, para poner en contexto, alineó con Maureira en el arco, Fernández, Javier Méndez, Bimber y Ulloa como capitán, con línea de cuatro en la defensa. En la mitad de la cancha estuvo Méndez, Madrid, Martínez, Canterano, Marchand en el ataque, Cuevas y Hernández. Es decir, todo el tramo final del equipo fue para los canteranos. En la banca ayer, por ejemplo, estuvo Sosa, que está con algunos inconvenientes físicos, estuvo Vidal, Alarcón y Maximiliano Romero. Bueno, contundente derrota de Colo-Colo, y vamos a escuchar de inmediato las declaraciones porque fueron importantes. Escuchemos primero al técnico, a Fernando Ortiz, que entregó su análisis, su evaluación de esta goleada fea en Rancagua.
5: La acumulación de partidos, viendo en la semana que hay dolores, dolencias, acumulación, partidos muy seguidos, tenía la necesidad de ver a algunos jóvenes, había un mix de toma de decisiones que me llevaron a presentar lo que yo consideraba lo mejor para este partido. El resultado, obviamente, a nadie le gusta perder, pero yo personal me llevo conclusiones, obviamente, que como entrenador, de lo que había previsto y los que jugaron, me las llevo. Luego analizaremos, corregiremos, y tenemos el día lunes en nuestra casa con nuestra gente poder, si se gana, clasificar y seguir trabajando.
4: 12. Claro, estaba en esa idea de no dramatizar el técnico con esta dura caída, Ernesto, que tuvo a los suplentes ahí en esa primera línea, como te decía, y que dejó a Colo-Colo en el grupo E de la Copa Chile con 9 puntos, no pudo sumar, esperando todavía para abrochar la clasificación. O'Higgins llegó a 5, Recoleta 4 y la Unión Española 4. Apareció en la zona mixta uno que habla poco, pero que anoche dejó su opinión sobre la mesa. Fue Felipe Méndez, el volante que, sabemos, Ernesto, es el jugador que más minutos tiene en cancha en el plantel de Colo-Colo. O sea, ha jugado todos los partidos, nunca se ausenta y ha sido una pieza importante en la mitad de la cancha. Le preguntaron por esta derrota y dijo todo lo que pensaba.
6: Que fue un partido difícil, sabíamos que ellos iban a jugar con equipo titular y nada, creo que nos pasó la cuenta. Y la verdad que me voy muy triste porque veníamos muy bien y no es un resultado que merecemos. Si tú te das cuenta, O'Higgins jugó con prácticamente todos sus jugadores titulares. Es un equipo muy difícil y lo sabíamos. Si tú sabes que el equipo al que enfrenta juega con sus jugadores titulares, no hay que menospreciar, y entonces por ahí pasó. Bien, teníamos la posibilidad de poder asegurar la clasificación. Es un resultado muy triste por lo que veníamos haciendo. Y nada, la verdad que estoy con una calentura tremenda porque creo que no merecimos este resultado.
4: Ahí está, Ernesto, la respuesta contundente a este Colo-Colo con plantel alternativo que lo pasó mal anoche en Rancagua.
0: Llama la atención que un futbolista sea tan honesto en una zona mixta, polaco, pero bueno, yo siempre agradezco cuando hablan sin cassette, y acá Méndez públicamente le dice a Ortiz que no estuvo bien dosificar. Lo pasaron por encima ayer.
2: Sí, lo pasaron por encima. Yo creo que hay manera y manera de superar, y creo que en eso no hay muchas dudas en el fondo. Creo que le pasó por encima porque también yo creo que Colo-Colo no alcanzó a enchufarse en el partido. Desde que lo dominó O'Higgins, como que no encontró el momento de meterse y como decir, listo, agarrarle el hilo, ¿no? Y porque claro, cuando tú haces cambios, es inevitable que te aparezcan este tipo de, digamos, de retardos en el entendimiento del juego, porque tu compañero, por mucho que tú lo conozcas de entrenamiento, no es lo mismo tenerlo en la alta competencia, no, porque ahí a quien te enfrentas ya no es un compañero que tú conoces, es un rival que no lo ves como entrenas y que no te perdona una, que no te da un espacio. Yo creo que ayer O'Higgins aprovechó muy bien eso, o sea, se dio cuenta, olfateó, dijo, aquí parece que hay algo, y se le fue encima y no se lo pudo sacar.
1: Yo creo que hay varios puntos que marcar después de este partido. Uno, se repite la fórmula en el torneo de la Liga cuando Colo Colo enfrentó a Coquimbo y donde perdió toda chance. Hizo algo similar. Jugó con un equipo que el otro me recuerdo que venían de jugar Copa Libertadores, puso la mitad de los titulares en el primer tiempo y en el segundo entraron los otros, terminaron jugando con los titulares completo Coquimbo y le ganó y lo dejó afuera Colo Colo de la Copa de la Liga. Está claro que Colo Colo no le da para un equipo B, ni un equipo A y medio.
2: Yo creo que tiene los cambios. Tiene cambios, pero efectivamente no tiene un
0: arranque del comienzo. Exacto,
1: tiene un par. Eso se vuelve a repetir hoy día. O sea, se repitió anoche con un O'Higgins que fue muy superior y fueron cuatro y pudieron haber sido siete u ocho. Lo otro es llamativa, digamos, el análisis que hace Ortiz cuando dice que me voy satisfecho. Lo comparo con lo que dijo Fernando Gago cuando terminó la derrota con Calera, dijo, no me gustó nada de lo que vi. O sea, dos declaraciones absolutamente opuestas, y donde yo te diría que Colo Colo se vio mucho peor que la U frente a Calera. O'Higgins le llegó por todos lados. Claramente Colo Colo hoy día tiene 11, 12, 13 jugadores que le dan rendimiento. Y suele pasar eso. Claro, los que no están jugando entran, pero entran también con muchos de los llamados suplentes y el equipo tiene otro rendimiento. Es así nomás. O'Higgins fue demasiado superior y, bueno, me llama la atención el Tano Ortiz, esa declaración, que se va satisfecho. Evidentemente que era clara, digamos, ese concepto es muy duro cuando te hicieron cuatro. Dice, pero no con el resultado. Pero, ok, es lógico, si te hicieron cuatro no te vas conforme con el resultado. Pero en el análisis del juego, creo que también Colo Colo mostró demasiadas debilidades.
0: Sí, uno cree, y acá voy a ir con Rodrigo, que había un partido, si iba a dosificar Ortiz, quizás con Recoleta era un mejor partido para dosificar. Mucho hincha decía, dosificar con O'Higgins, con este O'Higgins de visita, que vuela cuando está en un buen momento, era mucho riesgo. Voy a leer a la gente y vuelvo con Rodrigo, porque Colo Colo va a jugar precisamente contra Recoleta el día lunes. Silverio dice, convengamos también que O'Higgins es un gran equipo, parece que los tipos no juegan. Sí, pues juega muy bien O'Higgins y lo ayuda a Colo Colo con un planteamiento más alternativo que no ha podido cuajar cuando lo ha intentado. Abrazo a Andreita, dice, lo más bajo creo que fue la defensa. Se veía venir esa dupla Wimberg con Javier Méndez, no daba mucha fe. Gonzalo Jara, había que asegurar anoche, no era el partido para probar. Ortiz no ha aprendido a elegir los partidos para hacer pruebas. Ya van dos strikes, se refiere a este y al de Coquimbo. Álvaro Romero, lo positivo, los juveniles. Me gustó el juvenil Allende. Buenos centros que no veía desde el Barty y el Pato Yaño, guardando obviamente las proporciones. Abrazo para la cumpleañera Mariana Carola. Feliz cumpleaños, querida mía.
1: Feliz cumpleaños.
0: Una de las grandes auditoras, que lo pase muy lindo. Después leo lo del mundial. Vamos a ver si cae algo. Manuel Matus, abrazo para usted. Marisol Ojeda, que ahí nos dice, ¿dónde está el mérito de ahí lo comentábamos también? Esampies, saludos para usted. Dice, a Moreira le patean a las manos y se le pasa igual. Igual podría haber hecho algo más. Creo que también Moreira, al menos en el primer gol, puede haber sido más contundente. Pato Valdivia, O'Higgins, le tenía ganas a Colo Colo, se notó por el partido anterior, salieron como unos verdaderos leones. Rodrigo Gómez, vuelvo contigo, Colo Colo a la cancha el lunes, ¿no? Contra Recoleta.
7: El lunes va a jugar en el Estadio Monumental frente a Recoleta y ahí Ernesto, bueno, va a lamentar bajas. Recordemos que Colo Colo está con complicaciones de lesiones que ante la pausa del campeonato quizás no han tenido tanta connotación, pero Colo Colo tiene de baja por las próximas 3 semanas a Lautaro Pastrán, que venía siendo un elemento importante en el ataque, estaba en un buen presente. Lamentablemente un esguince medial de rodilla lo tiene fuera de competencia. También va a estar fuera Jonathan Villagra, que está con una lesión muscular después de ese último duelo frente a Unión Española, jugó 45 minutos y va a ser baja en Colo-Colo. Están dosificando las cargas con Joaquín Sosa, que ayer no jugó, otro pilar importante de la defensa. Y bueno, en el ataque, la duda instalada siempre con Javier Correa y con Claudio Aquino, que siguen todavía sin incorporarse a las citaciones y están fuera de competencia hace ya varias semanas en Colo-Colo. Así que el escenario se va a tener que rearmar seguramente con muchos de los jugadores que fueron a la banca siendo titulares para asegurar ya esa clasificación en la Copa Chile frente a Recoleta. Y ayer marcar en esto que siguen debutando jóvenes. O sea, apareció ayer Pierre Allende, delantero de 16 años, que se suma ya a la larga lista. Habrá que ver ahí si es solo cumplirle el sueño o o mantenerlos en actividad, porque está Garrido, que es nieto de Carlos Caselli, apareció Raipán, que recordemos está con dos fechas de suspensión, Allende, bueno, está Catalán, que ha jugado, Moya, el Martínez, o sea, hay varios jóvenes que en este último tiempo han tenido la posibilidad de decir, yo debuté en Colo-Colo.
0: A ver, leemos un poquito a la gente en ex. Hay interesantes miradas para ir cerrando Colo-Colo. Moisés Galindo dice, la Copa de la Liga era un partido definitorio con Coquimbo. Ayer no, porque le quedan dos partidos de local para definir. No es comparable el caso, cree, le queda con Recoleta y con La Unión en Copa Chile. Y pasan dos, Colo-Colo no va a quedar afuera, uno cree en Copa Chile. Aguántame un cacho, Toño. Y Eduardo dice, saludos a todos. Al final Ortiz hace lo que siempre hacen los DTs, que se creen más que el equipo. Cambio de esquema de jugadores, mucho para jugar en contra de uno de los mejores del campeonato. Toño.
1: Sí, para responderle a Moisés, que siempre nos escribe.
0: Sí.
1: El punto está en que, si bien le quedan dos partidos, el punto está que O'Higgins sumó los tres. O sea, con el que vas a pelear, te suma tres puntos en vez de haber dejado que, si empatas con O'Higgins,
0: a los ya, fuera de camino.
1: Ya no sumas tres. Entonces, yo también, ahí está esa visión.
0: Pero clasifican dos por grupo, tengo entendido. Entonces, en ese aspecto.
1: Sí, sí, pero, deja uno más atrasado, ¿no? Con tres puntos.
0: Sí, pero voy a que la gravedad no está.
1: Sí, o sea, la gravedad es la goleada que te
0: hizo. Con Recoleta y con La Unión. Y
1: la goleada es la goleada.
0: Amarrar
1: el. La goleada que te hicieron y que estás obligado ahora a no fallar.
0: Sí, yo creo que hay un poquito de drama extra. Un Colo-Colo que está puntero en todo. O sea, está tranquilo en las dos competencias y con dos partidos locales en Copa Chile.
1: Sí.
0: Yo siento que. Bueno, todo también por lo que dice Méndez, que creo que amplifica un poco más el rango. Gomito, para cerrar Colo-Colo.
7: Eso con Colo-Colo, que no detiene las prácticas, Ernesto, y que va a seguir trabajando hasta este día lunes pensando en el duelo con Recoleta para asegurar la clasificación.
0: Así es, donde Colo-Colo está bien afectado todavía y le quedan partidos de local, así que salvo lo de ayer, sigue bien en la Copa Chile. Abrazo, querido Rodri.
7: Abrazo.
0: Chao, chao. Chao, chao. Ya, ahí está lo de Colo-Colo, lento pero seguro, dice Pato Valdivia, y así no pasa nada, creo yo. Pero es interesante el punto que planteó Víctor Felipe Méndez y que generó esta discusión. 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Lea un poquito a la gente, ¿sabes que nuestro streaming?
1: A ver.
0: ¿A quién le damos la bienvenida?
1: ¿A quién?
0: A Papitas Lays.
1: Mira.
0: Estar en el streaming de Cooperativa.
1: Qué rico.
0: Acompañando a la comunidad.
1: Muy
0: Papitas
1: bien.
0: Lays. Así que gracias por estar acá. Y gracias a la comunidad también que hace más potente este espacio. 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Abrazo a Topilover, a esan pies, entiendo a Mende, dice Esteban. Yo igual me voy picado cuando pierdo. En el Mundial estaría ya preso con un par de árbitros boxeados, dice nuestro querido Esteban. Sepsi dice, Argentina es local en Miami.
1: Sí.
0: Hoy más arreglado que Guaso, 18 de septiembre. Hoy somos todos Cabo Verde. Bueno, sí, la sede que sea Miami está orientada para que Argentina sea local. Ahí, oh. Pero también convengamos que en la lógica era Argentina-Uruguay este partido. Era un poquito más complejo para los argentinos.
1: Sí. Sí.
0: Esto no pasó porque los uruguayos
1: se le dio un toque de fortuna.
0: Se le dio algo necesario que los hermanos argentinos regularmente gozan. En lo deportivo hablo. Ahí sí tienen toda la suerte. En lo otro no sé. Pancho Caneo, Universidad de Chile, llamando. No están tan tranquilos en la tabla como Colo-Colo. Juegan con Wanderers. Siempre duro el periplo azul en la quinta región y en el Playa Ancha, ¿no? En el Elías Figueroa Brander. Topito, ¿qué tal?
8: ¿Qué tal? ¿Cómo está? Vamos a hablar de eso porque también hay otra preocupación que la están viendo medio desde lejos, pero también desde cerca. ¿Vieron ayer lo que ocurrió con la cancelación del Estadio Nacional para los conciertos de BTS.
0: Sí, lo hablamos empezando el programa con una canción de BTS, así que sí, lo hablamos, sí. Francisco.
8: Gracias. Bueno, en la U están radio preocupados.
1: Yo no le quería decir esa frase.
0: Dígaselo
1: usted, pero ya no, se lo dijo.
0: Usted que conoce al autor, dígaselo.
1: Escuche su radio, mijito.
0: Sí, vaya Radio La Carta. Mire, desconéctese. Vaya Radio La Carta, escuche el arranque y empieza de nuevo.
1: No le digo cómo se ríen.
8: ¿Podemos empezar de nuevo?
1: Sí. No le digo cómo se ríen detrás del vidrio.
0: No venga a primeriarnos cuando hemos hablado hace 30 minutos del tema, señor.
8: Entré con Colo Colo.
0: Ya empecemos de nuevo. Pancho Caneo, la U, visita siempre compleja al Playa Ancha. La U ha perdido títulos. ¿Cómo estás, Topo? Bienvenido.
8: ¿Cuánto tiempo?
0: Después hablamos de la cancha del Nacional.
8: Partamos con lo primero entonces, con este partido de Copa Chile, sí, que va a tener la U frente a Santiago Wanderers, el partido de este día domingo, 2:30, en el Elías Figueroa, con bajas, todavía va a tener bajas la U, se espera que vuelva Ormazábal, van a evaluar a Charles, pero hay dos que están lesionados, uno, Christopher Toselli, desgarro para Toselli, que va a tener nuevamente a Ignacio Sáez dentro de la banca como arquero suplente. Me decían que Ignacio Sáez estaba más o menos listo en un equipo de la B para irse a préstamo. Que ¿se acuerdan cuando quedó este escándalo con Valladares, con Mayo, que jugaba Sáez, que jugaba Toselli?
0: Ah, claro, sí.
8: Al final jugó solo partido de la Copa de la Liga, porque cuando llegó Gago dijo aquí, muchacho, aquí juega Castellón, nadie más. Entonces Nacho Sáez dice, bueno, me ofrecieron un torneo del cual ya no soy parte y no tengo esta opción, así que quiero irme a otro equipo a jugar a préstamo. Estaba listo, pero la lesión de Toselli, le dijeron, Nacho Sáez, que ese va a tener que ser el segundo arquero de esta Universidad de Chile, pensando en el segundo semestre, porque para lo de Toselli se espera mínimo 3 semanas a un mes de recuperación para el ex arquero de la Católica, Everton y Palestino. Y con respecto a lo de Saldivia, se recrudece su lesión. Hace como 2-3 semanas hablábamos que podría estar para este partido o derechamente guardarlo para la vuelta del torneo nacional. Todo indica que no va a llegar al reinicio del campeonato chileno, que va a estar fuera todo el mes de julio y que recién en la primera o segunda de agosto puede estar Matías Saldivia junto con sus compañeros. Así que se mantiene esta dupla de Ramírez con Tamayo en el centro de la saga, con un Saldivia que todavía sigue lesionado, y con un Calderón que no llena el gusto del entrenador. Así que así se empieza a armar esta U pensando en el domingo.
0: Oye, lo de Saldivia, recuérdanos el diagnóstico, que largo ha sido todo.
8: Sí, es un desgarro de lo que tiene ya. Saldivia, y eso lo ha tenido muy, muy complicado. Se esperaba que estuviera 10 puntos para este último partido frente a Wanderers, o sí, en el estreno en la Florida frente al Audax Italiano, pero eso lo recrudeció. Me dijeron que el martes había recrudecido su lesión, que este desgarro muscular, recordemos que está de principio de mayo con esto, ya se van a cumplir 2 meses.
0: No, muy largo, entonces, muy largo, y se suma,
8: va a ser largo, y va a ser un mes más seguramente lo de Mati.
0: 3 meses de desgarro, Toño
1: Prieto. Malísimo.
0: Polaco, bueno, que te conoce bastante.
2: Hay zonas que son muy delicadas y son muy...
0: ¿Tú no te desgarraste mucho o no te desgarraste, creo, no? ¿Nunca te desgarraste?
2: Nunca me desgarré. Nunca.
0: ¿La rodilla?
2: No, ahí, y los tobillos ni hablar. La única vez que me desgarré fue ya cuando me había retirado hace como 10 años y jugando en la liga.
0: Yo
2: no sabía lo que era. Y de repente le pego la pelota y siento una cuestión. Atrás. Primera vez en mi vida que sentía un como que. Primero como que me apretaron y después como me metieron un cuchillo en el muslo. Y ahí dije, esto es un desgarro. no sabía.
0: Parece que el desgarro es potente.
2: Sí, y yo tengo, tengo muchos ex compañeros que se desgarraron. Y además, también uno aprende de los desgarros, porque de repente estás en tratamiento y el compañero del lado tuyo está en tratamiento de desgarro. Claro. Y ves la sintomatología, ves los tipos de trabajo que hacen, y de repente cuando los prueban un poquito, no, es que me duele por acá. Y claro, depende de la profundidad del desgarro. Hay desgarros, por ejemplo, que hay que operarlos. Cuando son muy profundos, hay unos que son en la capita de arriba.
0: Son los miofaciales.
2: Los miofaciales, claro, que igual es un desgarro, igual tenés que cuidarlo. Pero hay otros que son muy profundos y eso tenés que operarlo. Hay otros, por ejemplo, que son desgarros que se sanan, digamos, se cicatrizan, pero la cicatriz queda muy tensa, muy dura y empieza a tirarte.
0: Y es cuando recrudecen y se vuelven a abrir.
2: Y se vuelven a abrir.
0: La cicatriz.
2: Olvídate. Entonces, es un tema que cuando dicen, no, pero un desgarrito aquí. No, sin desgarro es cosa seria.
0: Mira, Toño, lo que dice Vince Jorge, dice, contigo. Dale. Mira, él dice que Saldivia está entrando en el ciclo de lesiones crónico que entró en Colo-Colo, Toñato. Puede ser.
1: Claro, él vivió en Colo-Colo un periodo de lesiones que lo tuvo mucho tiempo.

0: del fin de semana, si le preocupó tanto, uno cree.
1: ¿En la que viene ahora con Wanderers? Ahora, evidentemente, o sea, uno dice, ok, si te preocupa todo, debiera haber cambios.
2: O sea, tiene harto juvenil la U, o sea, recordemos, para el partido con La Calera, de juveniles, pero juveniles, ¿no? Que lleva un poquito, por ejemplo, Diego Vargas, Elías Rojas, no quiero sumar ni a Vázquez ni a Arce porque ya tienen un recorrido, sí, ¿verdad? Andrés Bolaño.
3: No están en el mismo
0: estatus. Yo lo sacaría de ahí.
2: Claro, Bicho Fernández, Bicho Ramírez y Franco Fernández.
0: Ya, y de todos estos juveniles, ¿cuál está dando algún? Elías Rojas, creo que está mostrando más cosas, pero el resto, no sé, para afrontar un partido de la magnitud, ir a jugar a Valparaíso con lo que cuesta, a la U históricamente ahí, una plaza compleja topo, ¿se está visorando algún equipo pensando que a Gago, como dice el Toño, no le gustó nada lo de Calera? ¿Topito?
1: Se lesionó, se desgarró la garganta, se le desgarró el micrófono.
0: Mientras vuelve Caneo.
3: Yo creo que hay un punto.
0: Dale. Bueno.
2: Ahora sí.
0: Caneo.
3: Topito, una pregunta, Polaco, a propósito primero. ¿Cómo se tomó el tema de esta nueva derrota con Calera? ¿Fue así como una más nomás? ¿Es como ya no le podemos ganar a estos tipos? ¿O sabéis que ya córtenla, esta cuestión no puede ser? Digamos, capaz que haya una zona de grises ahí entre medio, pero en general, ¿cómo fue tomado esta nueva derrota?
0: En todo aspecto, topo, dirigencial, yo creo, porque la U no despega con
2: igual un técnico que volvió de un infarto, así que no creo que sean tan duros con,
0: sí, es verdad, también.
2: Con el análisis.
0: Sí, es verdad.
2: Como que eso también.
0: Sí, lo condiciona un poco. Todo.
2: Condiciona un poco como el enojo y todo lo demás. Había dirigentes contentos de que hubiera vuelto Gago, pero yo creo que, y esto lo he conversado con algunos ahí en ese palco del Nacional, yo creo que la real medición va a venir desde fin de este mes, cuando comience el torneo de la segunda rueda de la Liga Primera.
3: Ya, ahí pero ya, en este en particular no tanto.
2: No, porque bueno,
0: además que luego venía, venía 7 partidos sin perder la U para eso, ¿no?
2: Sí, ahora, pero
1: venía de ganar el último partido pendiente que tenía frente a O'Higgins.
0: Además, topito.
2: Lo que pasa, claro, es un equipo que estaba noveno, pero que ganó un partido y quedó tercero. Ojo, que sigue estando en esta línea delgada, sigue estando lejos del líder, está ahí, claro, junto con los dos grandes en las primeras tres posiciones, pero una derrota frente al Audax te vuelve un lugar medio que la U ha transitado durante gran parte de este campeonato. Yo siento que el crédito se acabó ya, en el sentido de que una derrota fea en la primera fecha de la segunda rueda o una seguida de dos, tres partidos van a levantar la alerta tanto del hincha como de la dirigencia.
0: Oye,
2: de empezar a evaluar la situación de Gago.
0: Consulta, ¿firmaron a Gago hasta el 2027?
2: Sí.
0: ¿Tú no pones la mano al fuego de que Gago seguirá sí o sí el otro año?
2: No,
0: ya.
2: No, depende mucho de lo
0: porque
2: que
0: sacar a Gas, a ver, sacar a estos técnicos cotizados cuando tienen un año de contrato, hay que sacarlo. No, los tipos no te dan un peso.
3: Y además que yo tengo la impresión, bueno, la máxima tiene la mala fortuna de sufrir este microinfarto, fue, ¿no?
0: Sí, fue un infarto.
3: Que él llega en un campeonato que ya había comenzado, y por tanto, la experiencia me dice que él llegó también con la
0: que la conversación previa.
3: Claro, como diciendo, yo llego, pero a mitad de año, es decir, ahora.
1: Ahí está.
3: Ahí ustedes tienen que
0: ahora
3: ponerse la manito y yo necesito, y voy a necesitar tal y tal y tal cosa. Entonces, no me calzaría en el razonamiento que lo estén mirando a él como único responsable de esto. Yo creo que sí lo es, responsable lo es, pero así como diciendo, este equipo no camina o este equipo pierde con La Calera siempre porque estás tú,
0: no hay culpa para el compartido.
3: Yo creo que también
0: tiene un atenuante,
3: lógico, y la dirigencia también sabe eso, o sea, no se van a hacer los lesos, pues.
1: Claro, yo siento que va a comenzar con el regreso al torneo. Regresa otro ciclo de Gago. Gago asumió lo que ya venía. Y Gago, sí, yo siento que ha ido tomando decisiones desde el comienzo. Primera decisión, puso a los jóvenes. Eligió a tres
0: jóvenes. Se las ha jugado con los jóvenes.
1: Y se las ha jugado.
0: Vázquez es de él. Él lo recuperó. Sí. A Nacho Vázquez.
1: No, pero más allá de. Sí, no es que sea de él o no sea de él. Él les ha dado la continuidad. Él los asegura. Él los sostiene como jugadores del primer equipo. Mm. O sea, del equipo titular. Uno. Dos. ha ido saca,

0: sacando jugadores. Se fue Romero, se fue
1: Salomoni,
0: se va Calderón, o sea, libera tres cupos de extranjeros.
1: Pero Calderón no se va, Toño, ¿no? Perdón, no, Topo,
0: ¿se va o no se va?
2: No, no ha jugado en su minuto, se habló de un acercamiento de un equipo argentino, pero no está en esa situación.
1: En lo concreto, bueno, liberó dos, Romero y Salomón.
0: Ok, está bien, libera dos.
1: Tiene tres de seis.
0: Pero está claro, digamos, que no lo quiere en el plantel, o sea,
1: puede haber,
0: digamos, una salida en cualquier minuto, sí.
1: Pero la U tiene tres cupos.
0: Siguió tomando decisiones. Sentó a Sadi, lo sentó, fuera. Sadi busca la salida.
1: Una decisión que han tomado los últimos tres técnicos de la U también, no creo que
0: pero aquí, digamos, o sea, la no convocatoria de Sadi permanentemente es otra seña, o sea, no, que otros no lo hicieron. Yo creo que él va tomando decisiones, por supuesto, él es los entrenadores pagan con el cargo cuando las cosas no suceden, pero todas estas decisiones está llamando a una reacción desde Azul Azul, a completar el plantel. Claro. La lesión de Saldivia, la lesión de Aránguiz, o sea, hay un movimiento.
1: ¿Y que se fue Romero?
0: Sí, pero Romero no era el gusto ni de Paqui,
1: de nadie,
0: ni de Gago, o sea, solo ninguno de los dos lo usaron. Sí. Entonces aquí va a haber un cambio potente, debiera haber un cambio potente en entradas, y es ahí donde Gago va a empezar a hacer su evaluación, ahí va a ser evaluado.
2: Pero no en esta pasada, no a mitad de año.
0: Como en esta, ya cuando vuelva al torneo, yo imagino que en Azul Azul entenderán que el equipo, aunque está tercero, está lejos del puntero, pero necesita, y hay muchos equipos en la zona, o sea, pierde un partido que hay noveno de nueve.
2: En la conversación más íntima te dicen que la plata se gastó en enero.
0: Ah,
1: la gastaron bastante mal, Teire.
2: Ah, claro,
1: la gastaron pésimo.
2: Como George Best,
1: la malgastó, sí, también. Pero creo que te la gastaron peor.
0: En otra forma la gastó bien.
1: Y la gastó bien George Fett al final. Ya, Topo, algo más que me tengo que ir al corte, que tenemos muchas cosas aún.
2: Ya, eso con la Universidad de Chile. El domingo, transmisión de Cooperativa Deportes para eso. Este partido entre la U y Wander. Recordemos, Toseli y Saldivia siguen con lesiones. Lo de Saldivia se recrudece. Y lo de Sadi, bueno, ojo que están hay un contraataque económico por parte del Maccabi Haifa. ¿Puede existir una abertura de la U para que baje ese precio de la primera oferta y pueda salir ya Sadi a este fútbol?
1: Ya pues, gracias Topito Caneo, un abrazo fuerte.
3: El Rafa Olarra jugó.
1: El Rafa Olarra jugó en Maccabi Haifa.
3: Sí. Yo en Tel Aviv.
1: ¿Jugaron en contra un clásico?
3: No alcanzamos porque él era el más joven que yo. Yo fui el primero en llegar allá, después llegó Mauro Aros.
1: ¿Usted abrió el camino, digámoslo?
3: Sí, señor. Después llegó Mauro Aro, después llegó Seba Rosenthal, a Natania, que queda cerca de Tel Aviv, después llegó el Milo con Cristian Álvarez a Jerusalén, llegó el Rafa Olarra a Haifa, y después Manolo Neira, que alcanzó a estar la pretemporada en el Apuel Tel Aviv, el archirrival de Meguido, y el pobre en el último partido de él lo, imagínate, es como si Colo Colo me llamara a mí para recomendar un jugador, y me llama el gerente de la Puerta de la Vida y me dice, oye, estamos detrás de Neira. Yo le dije, llévatelo ahora, pues necesitamos un goleador, llévatelo ahora. Anduvo extraordinario, y en el porque lo querían para la Champions,
1: ¿ya?
3: Y en el último partido de pretemporada lo fracturaron. Se quería, y le habían hecho contrato por 6 meses. Se quería morir el pobre.
1: Y la estaba rompiendo.
3: Iba a ser un gran campeonato.
1: Un talento que podría haber sido mucho más de lo que fue el gran Manolo Neira.
3: Sí, Manolito, extraordinario.
1: De los grandes definidores del fútbol chileno. 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Vamos al corte, a la vuelta. Un imperdible adelanto del Relatos Mundiales que viene con una historia sabrosísima, la tiene que escuchar. Vamos con el Mundial con Ivo Bay y luego con la Católica. Busquen reemplazante para Clemente Montes, parece que es muy necesario. ¿Cómo siguen sí, en Dallas, Toño Prieto?
0: Estoy quedándome dormido.
1: ¿Con el programa?
0: Sí, no,
1: con con el partido. A ver, ambiente de cooperativa. No te ha gustado nada.
0: Sí, no, se juega todo. O sea, Egipto hizo el 1-0.
1: De Marmuch.
0: Y a Triqui me fui. Ven, muéstrame que me pueden hacer daño. Y Australia intentó. Tira centro, pelotas divididas.
1: Llegas el rival de Argentina.
0: Centro 48 de los últimos 15
1: años. O de Cabo Verde, corte comercial a la vuelta. Nos vamos de todo, de cabeza al Mundial.
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6: 14 grados. 14 grados en Santiago. Cooperativa 2.5. minutos. 2.55 minutos.
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7: 14:55, somos Cooperativa Deportes. Terminó el primer tiempo en Dallas. Está ganando por 1-0 el cuadro de Egipto a su símil de Australia con un tempranero gol. No lo hizo Marmouch, lo hizo Eman Ashour. Así que corrijo, Eman Ashour. Gana Egipto por 1-0. Antes de ir al Mundial, a la información actual, vamos al recuerdo, porque hoy es día de estreno. Yo los invito a que vayan a Cooperativa Podcast en Spotify, en cooperativapodcast.cl, y escuchen esta pieza narrada por el Pato Muñoz. Este es el extracto para que usted lo escuche y vaya inmediatamente a esta pieza que la estrena el equipo de Cooperativa Deportes junto con el equipo de Cooperativa Podcast. Esto es Desde Rusia con Amor. Este es el equipo de Messi.
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8: En este episodio, Desde Rusia con Amor. Este es el equipo de Messi. Ya con el pasaje a Rusia, el grupo se instaló en Barcelona para la preparación. Pero en las prácticas, el método Sampaoli empezó a fallar. El técnico no encontraba el equipo y su ayudante, Sebastián Becachese, sacaba de quicio a los jugadores con su intensidad. El quiebre fue en un entrenamiento. Becachese quiso corregirle un control de balón a Messi. Le dijo cómo debía pararse. Messi lo miró con desprecio y minutos después fue directo hacia Sampaoli con una orden. Decirle a este que no me hable más. Sampaoli eligió el silencio. Y el plantel entendió que el mando era del 10.
0: Entonces yo digo que si él está bien, ese va a terminar siendo el equipo de él. El reflejo del equipo de Argentina hoy es el mejor del mundo.
9: La gran oportunidad para la Argentina. Preparo la garganta, ¿eh?
8: El debut con Islandia fue un golpe. Empate 1-1 y penal errado de Messi. Sampaoli entró en pánico y modificó todo para el segundo partido contra Croacia. Línea de tres, cambios de nombres y una confusión total. El 3-0 final, con el error de Willy Caballero, desintegró al equipo.
10: Ahí está Rakitic, gol.
11: Le dijo que por ahí los jugadores no se adaptaron al proyecto, que el proyecto fracasó. ¿Sentís que a ustedes les pasó eso?
12: Que diga lo que quiera.
8: Mientras el país pedía su renuncia, en la concentración de Bronizzi estalló la rebelión. Esa noche se filtró un audio de Diego Simeone que terminó de hundir al técnico.
13: Lo que está pasando en estos momentos es lo que le pasó a la selección durante estos últimos 4 años, desgraciadamente. Anarquía, no liderazgo de parte ni de la dirigencia, ni de parte de los que conducen. Veo que el equipo está perdido, ¿viste? Hoy en el vestuario se están agarrando trompadas en estos instantes.
5: Así, Cooperativa Deportes cierra sus comentarios del acontecer deportivo por La Voz de la Costa. 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
15: Muy buenas tardes, son las 15 horas. Damos comienzo a la lectura de los mensajes correspondientes a la tercera edición de este día viernes 3 de julio del 2026. La comunidad indígena Quilunantu de Pichilcura ha organizado un torneo de rayuela y una rifa para el día sábado 4 de julio, desde las 14 horas en el sector de Pichilcura. Todo lo recaudado irá en beneficio de la familia Rivera Silva, afectada por un incendio en su casa-habitación. Firme les invita a la comunidad indígena Quilunantu de Pichilcura. Atención San Pablo y alrededores, se invita a participar de los talleres de encuentro artístico y cultural en la residencia artística Maile del Monte, a todos los niños entre 8 y 14 años. Será tu espacio para crear, imaginar, hacer amistades y compartir ideas en un entorno único. Se comenzará desde el lunes 6 al lunes 22 de julio en el sector Maile del Monte, Valle Medio de San Pablo. Ven a vivir una experiencia creativa inolvidable, cupos limitados. Te esperamos. Programa Acciona del Ministerio de Cultura. Atención Caleta Cóndor, se invita a todos los vecinos de la comunidad indígena de Caleta Cóndor a reunión para el día sábado 4 de julio a las 12 horas en el quincho de la comunidad. Se solicita asistencia y puntualidad porque los puntos de interés a tratar. Firma la directiva. Atención Huacahuincul Lololhue, el comité APR Huacahuincul Lololhue y otros. Cita reunión general para el día martes 7 de julio a las 14 horas en la sede de Lololhue. Asistirán autoridades regionales y comunales. Se ruega asistencia y puntualidad. Firma la directiva. Las 15 horas con 2 minutos.
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15: Al cumplirse un año más de la partida al Guanumapu de mis queridos hijos, Juan, Hernán, Sonia y Carlos Pinol Gulitraro, se les oficiará una santa misa el día domingo 5 de julio a las 10 de la mañana en la capilla de Huillinco. Se invita a familiares y amigos, lo que comprometerá la eterna gratitud de su mamita Esther Willy Traro. Se dan los más sinceros agradecimientos a todas las personas que nos acompañaron y ayudaron en los momentos de dolor ante la partida de nuestra querida madre, señora Juana María Aucapán Calfulef, que en paz descanse. En forma especial se agradece a señora Jacqueline Arias Nayil por haberse encargado de la cocina, a las personas que colaboraron y ayudaron a cocinar en la cocina Fogón, Funeraria Martínez, a todos quienes nos hicieron llegar su ayuda de una u otra forma. Agradecemos a los nietos y familias que hicieron llegar sus arreglos florales, familias Nayil Manquel, Rupailaf Nayil, Amolef Nayil, a la señora Gladys Nayil por estar en la cocina, a los sepultureros, a don Carlos Torrealba Aucapán por prestar ayuda y traslado. Agradecen los hijos y nietos, familia Nayil Aucapán, familia Garcés Aucapán y su hija Julia Nayil Aucapán. En nombre de la familia queremos agradecer a quienes nos acompañaron en nuestro dolor por la triste partida de nuestra madre, hermana, tía y suegra Verónica Aurora Huaytro Garcés, y en especial a la comunidad indígena Forragüe, Junta de Vecinos Forragüe Alto, Puro Trail, Colegio San Francisco de Asís y Tercero Básico, Servicentro Aramco Chorrillos y Tiendas Astop, Comunidad Indígena Micaela Marrián, Junta de Vecinos Población Santa Teresita, Club Deportivo Chilenito de Purrehuín, Empresa Láctea Valle Verde, Familia Marrián Lilian, Familia Pailalef Marrián, Familia La Torre e Hijos, a sus profesores, colegas de San Juan de la Costa y alumnos, a sus comadres y ahijados, a todos muchas gracias por sus palabras de consuelo y apoyo. Con eterna gratitud, sus hijos y hermanos. Las 15 horas con 4 minutos, finaliza aquí la presente edición de Mensajes.
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10: La encíclica Magnifica Humanitas del Papa León XIV nos invita a mirar con esperanza, discernimiento y fe el tiempo que vivimos, marcado por el rápido avance de la inteligencia artificial. En medio de tantos cambios tecnológicos, el Santo Padre recuerda que nada puede reemplazar la dignidad de la persona humana, la fuerza del amor, la fraternidad y el encuentro con Dios. A continuación, compartimos una frase especialmente significativa de este documento que puede ayudarnos a reflexionar, orar y renovar nuestra mirada cristiana. Son palabras para meditar serenamente, dejar entrar al corazón y descubrir que, incluso en la era digital, seguimos llamados a ser profundamente humanos.
16: Ningún algoritmo podrá jamás reemplazar la ternura, la compasión y el amor.
10: Aunque la inteligencia artificial puede facilitar muchas tareas, el Papa recuerda que las relaciones humanas auténticas nacen del corazón. La cercanía, el cuidado y la empatía no pueden automatizarse. La encíclica invita a proteger especialmente los vínculos humanos y familiares en el mundo digital.

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Las 15 horas con 11 minutos. ¿Cómo están, amigas? ¿Cómo están, amigos? Gusto saludarles en esta jornada de día viernes. Viernes, y mi cuerpo lo sabe. Sabe que tiene que portarse bien, porque ya la edad no está para portarse mal. Ya menos con estos fríos, menos. Bajo ningún motivo, razón ni circunstancia, dijera cierto personaje de la televisión. Usted, me imagino que están bien, ¿sí? Qué bueno. Me alegro escuchar eso. Me alegro saber que están bien. Nosotros también estamos bien. Vamos a saludar a don Tomás. Hoy día es Santo Tomás. ¿Qué Tomás, Tomás? Y tengo un cumpleañero, un querido ex colega, don René Marabolí. Está cumpliendo años en el día de hoy. Fuimos colegas en el Liceo Antolafquén, en Puaucho. Así que un abrazo grande para René, que lo pase muy bien ahí junto a los suyos. Nosotros, disfrutando del sol. Oye, el frío en la mañana te lo encargo, ¿eh? No... Pero estamos acostumbrados. Yo hablaba ayer con un chico haitiano y me decía, hace mucho frío, me decía. Sí, yo dije, ¿ustedes no están tan acostumbrados? No, dijo, nosotros no. Clima más tropical allá, me decía. Claro, pero se han tenido que ir acostumbrando. Dijo, yo llevo 5 años en Chile, dijo, y todavía no me acostumbro mucho al frío. Sufro con el frío en el invierno. Bueno, pero el sur es así en este tiempo. Ya, chiquillos, chiquillas. 15 horas con 12 minutos, es hora de comenzar junto a don Nelson Moreira, que está, como siempre, ahí en la sala de sonido, su amigo Víctor Godoy acá en las palabras para acompañarles en esta jornada noticiosa y musical. Vamos a comenzar saludándoles como cada tarde, cuando con cariño le decimos ¡bienvenidas, bienvenidos! Aquí comienza La Voz de la Costa en la Tarde.

Las 15 horas con 20 minutos. Hace un rato, bueno, Bombero está trabajando en Ovejería Alto, en calle Santa Paulina, con Santa Flora. Fuego en el entretecho de casa habitación. Ahí está Bombero en el lugar trabajando en este minuto. No tenemos más información, que es la que nos ha llegado. Apenas tengamos más información respecto a esta emergencia, digamos, en calle Santa Paulina con Santa Flora, en Ovejería Alto, por fuego en el entretecho de casa habitación. Bomberos en el lugar.

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24 minutos nos están separando de las 4 de la tarde. Bueno, hoy día los medios de comunicación informaron a eso el mediodía del fallecimiento del actor uruguayo, vecindado en Chile hace muchos años, Fernando Clige, ¿ya? A los 71 años de edad, este hombre que había nacido a los el 8 de octubre de 1954 en Montevideo, Uruguay, ¿ya? Hijo de don Walter Clige, bueno, él de hecho él se llamaba Fernando Walter, igual que su padre, que también era actor, avecindado en Chile, reitero, hace muchos, muchos años. De verdad, era prácticamente un chileno más, ¿ya? Recordemos todas las teleseries que trabajó, en fin, teatro por muchos años, sus grandes amigos ahí. Bueno, se ha ido este hombre a los 71 años, tras una corta y fulminante enfermedad, que no se dieron más detalles, pero sí, ha fallecido este actor que seguramente usted conoce, ¿no? Siempre galán desde la novela, con esos ojos claros, esa sonrisa amplia, el pelo cano, Fernando Clige, uruguayo, pero también en alguna manera de cariño ya era mirado como un chileno más.

Faltan 15 minutos para las 4 de la tarde y hoy día viernes. Hoy día tenemos emergencia ambiental, no es preemergencia, es emergencia derechamente. Así que se prohíbe durante todo el día la emisión de humos visibles provenientes de artefactos residenciales a leña dentro del radio urbano. O sea, nada, ni un humito visible. Tampoco va a estar permitido el uso simultáneo de dos o más calefactores en leña por vivienda. Y entre las 18 y las 0 horas quedará prohibido el funcionamiento de artefactos unitarios a leñas residenciales en los polígonos Centro Extendido, Pilauco y Las Quemas Bellavista. Esto es para reducir los niveles de contaminación. Ya, así que lo sabe hoy día. Emergencia, no es preemergencia, esto es emergencia. Faltan 15 minutos para las 4.

Faltan 8 minutos para las 4 de la tarde y ahí en calle Chillán hoy día fue detenida una persona porque estaba vendiendo carne en un auto, en el portamaleta del auto tenía unas cajas con Plumavit, o sea, cajas de Plumavit que contenían aproximadamente 49 kilos de carne. Una actitud sospechosa por parte del conductor que cuando vio las motos de los carabineros se bajó el auto rápidamente y cerró el portamaletas. Llamó la atención de los carabineros, obviamente una actitud poco normal. Quienes lo pidieron control de detención, al decirle que abre el portamaleta, se encontraron con la carne. Por lo tanto, pasó a control de detención, puesto que no dio explicación del origen de la carne y que podría incluso ser este producto de una vigiato, eso es lo que supone la autoridad. Así que fue formalizado lamentablemente por esta ley de matadero clandestino. Esa es la figura legal que se utiliza en estos casos y ahí pasó a control de detención este ciudadano que estaba vendiendo carne allí en Rogue Bajo, claro, obviamente mucho más barata de lo que se supone en los supermercados o en las carnicerías. Claro, eso hace que la gente se tiente, pero muchas veces no se sabe si también se está colaborando con algún delito. Eso, no hay certeza de ello, digamos, de que pueda ser así. Así que eso ocurrió hoy día en Osorno, durante la mañana, claro. La carne fue obviamente incautada y será destruida, como ordena la ley, ¿no? Sí, no se puede dar otro uso de acuerdo a lo que establece la normativa. Así que ahí esta persona fue detenida por carabineros por estar vendiendo carne en plena vía pública.

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4: Buenas tardes, comenzamos con las informaciones de las 16 horas. Un hombre fue detenido este viernes por su presunta participación en el robo de 8 vacunos desde un predio agrícola ubicado en el sector de Bucalemo, en la comuna de Santo Domingo, región del Valparaíso. El procedimiento fue posible gracias a un seguimiento realizado por el equipo de seguridad municipal en coordinación con carabineros, luego de que se recibiera una denuncia por el presunto delito de abigeato. Posteriormente, personal policial de la comuna de San Pedro fiscalizó el equipo involucrado en la ruta y concretó la detención del sospechoso. Tras el operativo, los 8 animales fueron recuperados y restituidos a su propietario. Además, informó que el vehículo utilizado en el delito mantiene denuncias por presunta participación en otros hechos de similares características ocurridos en sectores rurales de la región de Valparaíso. El seremi de Seguridad Pública, Hernán Silva, destacó el trabajo coordinado entre los equipos municipales y carabineros, señalando que este tipo de acciones fortalece las estrategias de prevención y persecución de delitos en las zonas rurales. La Asociación Nacional de Funcionarias y Funcionarios del Ministerio de la Mujer y la Equidad de Género denunciaron ante el Ministerio Público y la Contraloría una serie de presuntas irregularidades al interior de la cartera, entre ellas los eventuales problemas de probidad, uso irregular de recursos públicos y aumento de remuneraciones que, según el gremio, no habrían seguido los procedimientos establecidos. La presentación se realizó en medio del proceso de cambio de autoridades que ha vivido el Ministerio tras la llegada de la ministra Judith Marín y el reciente nombramiento de Marcia Rafael como subsecretaria. La organización también acusó un deterioro en la gestión interna, señalando dificultades en el pago de horas extras, viáticos, sala cuna y proveedores, además de problemas en procesos administrativos y compras públicas. La asociación afirmó que la institución opera con baja ejecución presupuestaria y exigió una investigación rápida y transparente para esclarecer las denuncias, junto con la salida de los eventuales responsables, el nombramiento de un nuevo auditor ministerial y la implementación de medidas que fortalezcan el funcionamiento de la cartera y resguarde su continuidad institucional. 5 adolescentes de entre 14 y 17 años fueron detenidos la tarde de ayer en Calbuco, imputados por los delitos de homicidio frustrado a carabineros de servicio y porte de elementos prohibidos. El procedimiento se originó cerca de las 19:30 horas durante una fiscalización vehicular realizada por personal de la Cuarta Comisaría, cuando el conductor de una camioneta habría efectuado una maniobra con la aparente intención de atropellar a los funcionarios policiales, quienes lograron evitar la acción y detener a los 5 ocupantes del vehículo. Durante el operativo se incautó una pistola Foyer, una pistola de aire comprimido, una pistola balines, además de un cuchillo y una cortaplumas. Carabineros informó que tanto el personal policial como los imputados resultaron sin lesiones. Por instrucción del Ministerio Público, los 5 menores fueron puestos a disposición del tribunal para su control de detención, mientras que personal especializado del OS-7 y la BOCAR quedaron a cargo de las diligencias investigativas y periciales del caso. El gobernador regional de Los Lagos, Alejandro Santana, comprometió una inversión cercana a los 225 millones de pesos para equipar la nueva urgencia pediátrica del Hospital Base de Osorno, recursos que permitirán completar la implementación del primer centro de urgencia infantil de la provincia. La iniciativa se proyecta que esté en funcionamiento durante julio, una vez finalicen los procesos administrativos y sanitarios, y busca fortalecer la atención de niños, niñas y adolescentes provenientes de toda la provincia de Osorno mediante infraestructura y equipamiento clínico especializado. El anuncio fue realizado durante una visita a las nuevas dependencias del hospital, donde el gobernador destacó el trabajo desarrollado por el establecimiento para concretar este proyecto y reafirmó el compromiso del gobierno regional con el fortalecimiento de la salud pública. Desde el Hospital Base de Osorno valoraron el respaldo, indicando que el nuevo recinto permitirá brindar una atención de urgencia más oportuna, digna y eficiente. Mientras que el consejero regional por la provincia de Osorno, Alexis Casanova, destacó que la inversión responde a una necesidad histórica y contribuirá a mejorar la capacidad de respuesta en el principal centro asistencial de Osorno. Le invitamos a continuar en compañía de Radio La Voz de la Costa. Hasta aquí, Punto de Prensa.
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Las 4 de la tarde con 8 minutos. ¿Te gusta la danza? ¿Sí? ¿El baile? ¿Sí? Hay una invitación bien especial que nos están haciendo de la Corporación Cultural para participar de un entretenido taller de danzas. ¿Ya? Jazz Dance. Una experiencia pensada para quienes disfrutan de la danza o quieren dar sus primeros pasos en este estilo lleno de energía, expresión y creatividad. A través de ejercicios y secuencias simples, conocerás los fundamentos del jazz dance en un ambiente cercano donde lo más importante será disfrutar del movimiento y pasarlo bien. No necesitas experiencia previa, solo las ganas de bailar, aprender y vivir una experiencia diferente. ¿Cuándo es esto? El próximo viernes, no hoy día, el viernes 10 de julio, de las 10 de la mañana hasta las 12 del día, ahí en la Corporación Cultural. Actividad que es gratuita y tampoco requiere inscripción previa. Así que ahí está la invitación, pues el próximo viernes de 10 de la mañana a 12 del día, este taller abierto de Jazz Dance.

Las 4 de la tarde con 17 minutos y bueno, se hizo la presentación del libro Evangelizar con las manos. Ya, esto en San Juan de la Costa, una obra que constituye una valiosa memoria visual de la misión capuchina en los Países Bajos, en la costa en Osorno. Esta actividad que organizó la Fundación Misiones de la Costa y Fundación Irarrázaval, con el apoyo de la Municipalidad de San Juan de la Costa, se desarrolló ahí en el Centro de Convivencia del Colegio Bicentenario de Excelencia Misión San Juan. Ahí estuvo el alcalde, junto a integrantes del Consejo Municipal, el Apulmena Arturo Cameao, el sacerdote Adrián Debet, el obispo de Osorno, Carlos Godoy, funcionarios municipales, estudiantes del colegio, invitados, vinculados a la misión capuchina en los Países Bajos. Es una obra que rescata y pone en valor el legado histórico, cultural y espiritual de la misión capuchina en el territorio, contribuyendo a preservar la identidad de San Juan de la Costa para las futuras generaciones. Claro que sepa cómo llegaron ahí, por qué habían curitas ahí y todo eso. Así que, buena. Ya, así que ahí se realizó este libro que se llama Memoria Visual de la Misión Capuchina de Países Bajos en la Costa de Osorno, Evangelizar con las manos. Realiza la visión, la misión. Misiones de la Fundación Misiones de la Costa. Así que bonito ahí, estuvo presente el padre Adrián y también nuestro director, don Víctor Hugo Álvarez, que también llegó hasta ese lugar para el lanzamiento de esta publicación, que creemos es importante, sobre todo cuando se preserva la memoria ahí de los territorios. Así que bonita obra, esperemos tenerla también en nuestras manos para poder enterarnos un poco más de lo que ha sido esta larga historia de los capuchinos en el territorio de San Juan de la Costa.

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28 minutos nos están separando de las 17 horas 5 de la tarde. A ver, este es un mensaje para usted que está, que vive en el campo y que de repente nos pasa lo siguiente. Muchas veces en los campos quedan vehículos botados ahí, pero absolutamente botados, o sea, nadie los toma en cuenta. Estos vehículos están ahí sin prestar ninguna utilidad. Y usted dice, ¿cómo me deshago este cacharro? Está oxidándose, está viejo, ya no, nada que hacer. Fíjese que le puede dar un segundo uso. Claro que no vendiéndolo, sino que donándolo a bomberos. Sí, la octava compañía de bomberos de Rahue Alto está pidiendo, si tienes un auto en desuso, ¿ya? Esto es para que ellos practiquen y mejoren las técnicas de rescate vehicular. Oiga, súper interesante porque nadie está libre de un accidente vehicular, quedar atrapado en un vehículo. Y si los bomberos tienen la pericia que han adquirido a través de estos ejercicios, va a ser mucho más rápido, más efectivo el rescate. Entonces, hay un correo acá que es capitanoctava@bomberosozono.cl o hay un teléfono también, el más 569-3296-5714, o dirigirse directamente al cuartel en calle Real 1347. Si tiene este auto en desuso, y pucha, sabe que yo tengo uno, pero yo vivo a 10 kilómetros de Ozono, por dar un ejemplo. Y está ahí botado el auto y no hay qué hacer con ese auto. Bueno, traigan. Y ellos ven la forma de poder irlo a buscar, qué sé yo, para tener en su, como, tenerlo como una herramienta de trabajo que va a ayudar a salvar muchas vidas. Así que ahí está, puede haber una solución. Con ese autito que está arrumbado, botado ahí, puede servir, no me va a creer, para salvar una vida.

20 minutos nos están separando de las 5 de la tarde y atención, cuequeros y cuequeras. La Municipalidad de San Pablo está invitando a una actividad que se va a realizar el día domingo 5 de julio desde las 12 horas en la Plaza de San Pablo. ¿Ya? 100 pañuelos al viento, Día del Cuequero y la Cuequera. Ya está organizando la Ilustre Municipalidad de San Pablo, junto al Conjunto Folclórico y Club de Cueca Municipal. ¿Ya? Nuestra tradición nos une, nuestro pañuelo nos representa, dicen desde San Pablo entonces. Todos los cuequeros, me imagino que van a llegar con sus aperos, las niñas con sus vestidos floridos, qué sé yo. ¿Ah? Así que, bien, pues el Conjunto Folclórico del Club de Cueca Municipal de San Pablo fue fundado el 3 de marzo de 1998, es decir, llevan casi casi 30 años ya difundiendo nuestras raíces. Así que una bonita fiesta, vestir de colores la Plaza de San Pablo a partir de las 12 horas con el Día del Cuequero y la Cuequera, con esta actividad que se llama 100 pañuelos al viento.

Faltan 10 minutos para las 5 de la tarde y les vamos a recordar, bueno, estos días de helada, se pone compleja la situación con los medidores especialmente. Por lo mismo, la recomendación es que los trate con cariño, los abrigue bien. Sí, pues hay que abrigar los medidores porque se congela la escalería, el otro día se quiere levantar temprano, pegarse una ducha, tomarse un café y no hay agua. Es que no es que le hayan cortado, simplemente porque se congelan. Claro, es natural que se congelen las cañerías, sobre todo aquellas que están expuestas al aire libre. Así que la recomendación es ponerle hartas cositas. Por ejemplo, estas chompas viejas que hay en la casa que de repente no se ocupan, alguna ropa, algún saquito, para que se evite precisamente que estas puedan colapsar y congelarse. De verdad, es súper importante eso. No es broma, sino que todo lo contrario, es bien en serio. Le decimos que, oiga, a cuidar cuando le decimos que hay que abrigar el medidor, es una forma de decirlo que es la verdad absoluta. O sea, hay que taparlos, cuidarlos, protegerlos, porque son complejos los medidores, pues, entonces, ahí hay que tener esa precaución del caso de poder mantenerlos con estas, hay estas chombas que hay. Viejas, qué sé yo, ahí se pueden ir mejorando la situación, las condiciones con los medidores, ya para que lo tenga claro ahí y después no diga, no, no me avisaron. Sí, le avisamos porque se vienen estos días de frío, entonces hay que cuidar sí o sí los medidores.

Faltan 5 minutos para las 5 de la tarde.

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4: Buenas tardes, las 17 horas. El senador por Antofagasta, Esteban Velázquez, de la Federación Regionalista Verde Social, pidió al presidente José Antonio Kast reevaluar la salida de la ex subdirectora de Inteligencia y Crimen Organizado de la PDI, Consuelo Peña, destacando su experiencia en seguridad. El llamado surge tras el dictamen de la Contraloría, que cuestionó el actuar de la exministra de Seguridad, Trinidad Steiner, por eventuales extralimitaciones en solicitudes de información a la PDI. Velázquez sostuvo que el pronunciamiento abre la necesidad de revisar decisiones que habrían afectado unidades clave en la lucha contra el crimen organizado. En esa línea planteó que la salida de Peña debería ser revisada junto a la PDI, considerando su trayectoria. Chile no puede darse el lujo de perder una carta tan importante en la lucha contra el crimen organizado, afirmó. El senador recalcó que el país enfrenta una crisis de seguridad y que se deben aprovechar todas las capacidades disponibles. Hoy día nadie sobra para combatir el crimen organizado, señaló, insistiendo en la necesidad de mantener a expertos en estas materias. Detectives de la Brigada Antinarcóticos y contra el Crimen Organizado, Brianco, de la Policía de Investigaciones, PDI, detuvieron en Puerto Montt a dos hermanos acusados de distribuir y comercializar drogas utilizando redes sociales y aplicaciones de mensajería. Durante el procedimiento policial fueron incautados cerca de 350 gramos de cannabis, además de 1.400.000 pesos en dinero en efectivo, el cual sería producto de las ventas de sustancias ilícitas. De acuerdo con los antecedentes entregados por la PDI, ambos imputados realizaban la comercialización de la droga desde su domicilio, el que se encuentra ubicado en la cercanía de un establecimiento educacional. Los antecedentes del caso fueron puestos a disposición del Ministerio Público mientras continúan las diligencias investigativas. La Red Ambiental Ciudadana de Osorno recordó que hoy, viernes 3 de julio, se conmemora el Día Libre de Bolsas Plásticas como una manera de crear conciencia que las bolsas plásticas generan grandes cantidades de basura. Para confeccionar una bolsa plástica se demora menos de un minuto, pero tarda en degradarse más de 400 años. Recordaron que al desintegrarse se convierte en microplásticos que provoca contaminación de los ecosistemas terrestres y acuáticos. Es por ello, dicen, es aconsejable utilizar alternativas reutilizables como las bolsas de tela. Así estamos practicando buenos hábitos de protección en nuestro medio ambiente. Una audiencia con integrantes del Comité de Mejoramiento de Vivienda y Aporte Social Buscando Futuro 3 sostuvo el alcalde de Osorno, Jaime Bertín, instancia en la que su presidenta, Cecilia Gualamán, dio cuenta de algunas necesidades de la organización, las que serán trabajadas en conjunto con el municipio en beneficio de la comunidad. 17:04. Hasta aquí Punto de Prensa. Por su atención, gracias. Buenas tardes.
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Las 5 de la tarde con 8 minutos, 11 grados tenemos a esta hora en nuestra ciudad, que era lo máximo que se esperaba para el día de hoy. Ojo para esta noche, brumoso, frío, la mínima va a llegar a menos 6 grados y para mañana sábado 4 de julio se espera sol y algo de nubosidad. La temperatura solamente llegará a los 8 grados.

Las 5 de la tarde con 17 minutos, se nos llamó don Nelson Bravo por allá por el sector costero de nuestra hermosa provincia de Osorno. Y bueno, estuvimos conversando harto frío, ¿qué quiere que le diga? Pues, así es el sur de Chile. Ha tenido que acostumbrarse porque él viene de la zona central y claro, no es fácil acostumbrarse al frío, pero ahí le está haciendo empeño al hombre, bien abrigadito ahí, con buena vista al mar, así que tranquilo, nomás, tranquilo y regreso. Pero siempre nos pide una canción. Esta vez nos pidió a Víctor Jara, Manifiesto.

Canto que ha sido valiente siempre será canción nueva. Ojalá el canto mantenga su vigencia como canto valiente siempre, ¿no es cierto? Así es, Víctor Jara y esta tremenda canción, este tremendo tema que nos pidió Don Nelson a esta hora de la tarde. Nosotros siempre complaciendo a nuestros auditores, claro que sí, pues, porque somos buena onda. Ya, vamos a seguir. Con alguna información importante, claro, porque mañana juega Provincial Osorno. Así es, mañana. Todos al parque, todos al parque. Sí, mañana juega Provincial Osorno a las 4 de la tarde. ¿Ya? Así que toda la gente está vendiendo las entradas y con bufanda. Con bufanda para ir en apoyo a esta deuda que hay que pagar. Así que se están vendiendo bufanda para que toda la gente esté con bufanda, ¿ya? Aquí están los valores, po, ¿ya? A ver, las entradas. Galería Arco Norte cuestan 7.000 pesos sin bufanda y con bufanda 11.500 pesos. Tribuna Cochrane cuesta 9.500 sin bufanda, 14.000 con bufanda. Tribuna Oriental, 8.000 sin bufanda, 12.500 con bufanda. Tribuna Premium, 17.000 sin bufanda, 21.500 con bufanda. ¿Ya? Así que ahí está, pues, para que vayan a apoyar. Nosotros lamentablemente no podemos porque a las 4 de la tarde estamos trabajando, estamos a lo mejor trabajando, así que nada que hacer, pues, nada que hacer. Nosotros ahí no nos... Nos quedamos acá escuchando y viendo a ver cómo Provincial Osorno está desarrollando el partido y cuánta gente llega al estadio. Es importante eso, ¿ya? Así que ahí está, pues mañana a las 4 de la tarde juega Provincial Osorno.

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25 minutos nos separan de las 6 de la tarde. Sin duda, las buenas noticias hay que compartirlas. Y uno de los grandes problemas que tenemos acá nosotros en la salud es el tema de urgencia infantil. Bueno, hay unas lucas que ha puesto el gobierno regional de Los Lagos que va a permitir completar la implementación tecnológica del primer centro de urgencia infantil de la provincia. ¿Ya? Y esto ya se proyecta para este mes. ¿Ya? De hecho, el gobernador regional de Los Lagos comprometió formalmente el financiamiento de aproximadamente 225 millones de pesos destinados a la adquisición de equipamiento clínico especializado. Así que, de hecho, anduvieron ahí en las obras que están haciendo en el hospital en compañía de don Alexis Casanova, el consejero regional, y fueron acompañados por el director del hospital base, don Julio Vargas, para que vean la nueva infraestructura física que hay. Y claro, ahora ya van a tener equipamiento tecnológico. Y eso es bueno porque así se va a poder atender mejor y se va a ampliar la cobertura pediátrica hasta los 18 años, fíjese. Ah, buena, porque claro, uno de los grandes problemas que tenemos es la urgencia pediátrica. Sabemos, sobre todo en este tiempo, mucho niñito, mucho bebé enfermo, que el virus sincicial y todo lo demás. Es un tema no menor que hay que tomar en cuenta. Así que nos parece bien, una buena noticia ahí para la provincia de Osorno, de que se tenga este recinto con todos los equipamientos que requiere para poder atender a la gran cantidad de niños que llegan hasta el recinto asistencial con sus padres buscando algún tipo de ayuda médica. Así que nos parece una excelente, pero excelente idea.

16 minutos nos están separando de las 6 de la tarde. Vamos a revisar cómo va el Mundial. Bueno, Egipto venció a Australia en el tiempo regular. Empataron. Abrió la cuenta Egipto en el minuto 13.

a través de Emam Ashour, ¿ya? Y después autogol de Mohamed Hani en el minuto 54, puso el 1-1 con que se fueron a la larga y después fueron a los penales. 4-2 entonces en los penales Egipto eliminó a Australia. Luego, en 15 minutos más, Argentina se enfrenta a Cabo Verde y a las 21:30 horas, otro partido interesante, Colombia versus Ghana.

Y con esta paloma blanca nos despedimos, chiquillos, chiquillas. Sí, se acaba el programa el día de hoy, pero mañana, sábado, si Dios lo permite, vamos a estar nuevamente junto a ustedes. Así que descansen y si Dios lo permite, nos reencontramos mañana. Chao, chao.

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4: A continuación damos lectura a la presente edición de Mensajes. A los siguientes usuarios en lista de espera se les solicita que asistan hasta el viernes 10 de julio de 8 a 16 horas a oficina de lista de espera ubicada en el segundo piso del Hospital Base San José de Osorno, ingresando por acceso principal. Lista de espera, los pacientes son Gaby Emilia Cárdenas Rodríguez, Daniel Isaías Maquehue Queipullao, Valeria Alejandra Colihuechún Colihuechún, Marcela Jimena Pineda Castillo, Marta Carmela Pichicoy Mayanca, Julián Alberto del Río Muñoz, Samantha Danae Paredes Oyarzo, Natacha Antonella Quispe Maraza, Jorge Armando Angulo Queulo y Carlos Mancilla Núñez. En caso de no poder asistir presencialmente, por favor contactarse al 642-567042 o al correo macarena.munoz@redsalud.gov.cl. Firma Oficina Lista de Espera, Hospital Base San José de Osorno. Atención Huacahuincul Lololhue. El Comité APR Huacahuincul Lololhue y otros cita reunión general para el día martes 7 de julio y comunales. Se ruega asistencia y puntualidad, firma la directiva. Atención Caleta Cóndor, se invita a todos los vecinos de la comunidad indígena de Caleta Cóndor a reunión para el día sábado 4 de julio a las 12 horas en el quincho de la comunidad. Se solicita asistencia y puntualidad por los puntos de interés a tratar, firma la directiva. La comunidad indígena Kielunantu de Pichilcura ha organizado un torneo de rayuela y una rifa para el día sábado 4 de julio desde las 14 horas en el sector de Pichilcura. Todo lo recaudado irá en beneficio de la familia Rivera Silva, afectada por un incendio. Firma y les invita la comunidad indígena Kielunantu de Pichilcura.
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4: Tenemos el sentimiento de comunicar a familiares y amigos el sensible fallecimiento del señor Avelino Acum Piñao, que en paz descanse. Su velatorio se realiza en la Iglesia Adventista del Séptimo Día, sector de Pucomo, comuna de San Juan de la Costa. Sus funerales se realizarán mañana sábado 4 de julio, saliendo desde el velatorio a las 12:30 horas, con dirección al cementerio de Bahía Mansa. comunica a la familia y agencia funeraria H&M. Al cumplirse un año más de la partida del Gunumapu de mis queridos hijos Juan, Hernán, Sonia y Carlos Pinol Gulitraro, se les oficiará una santa misa el día domingo 5 de julio a las 10 de la mañana en la capilla de Huillinco. Se invita a familiares y amigos, lo que comprometerá la eterna gratitud de su mamita Esther Gulitraro. Se dan los más sinceros agradecimientos a todas las personas que nos acompañaron y ayudaron en los momentos de dolor ante la partida de nuestra querida madre, señora Juana María Ucapán Calfón.

0: Lefkin, para descanse. En forma especial se agradece a la señora Jacqueline Arias Naguil por haberse encargado de la cocina, a las personas que colaboraron y ayudaron a cocinar en la cocina Fogón, Funeraria Martínez, a todos quienes nos hicieron llegar su ayuda de una u otra forma. Agradecimientos a los nietos y familias que hicieron llegar sus arreglos florales, familias Naguil Manquel, Rupailaf Naikul, Amolef Naguil, a la señora Gladys Naikul por estar en la cocina, a los sepultureros, a don Carlos Torrealba, Aucapán, por prestar ayuda y traslado. Agradecen los hijos y nietos, familia Naguil Aucapán, familia Garcés Aucapán y su hija Julia Naguil Aucapán. La familia Rodríguez Nilián expresa sus más sinceros agradecimientos a todas las personas, familiares, vecinos y amigos que de una u otra forma nos hicieron llegar sus sentimientos de pesar y nos acompañaron en el velatorio y funeral de nuestro querido padre, suegro, abuelito y bisabuelito, don Enríquez Rodríguez García, que en paz descanse. En forma especial se agradece a las personas que hicieron la sepultura: don Jorge Yancacura, Moisés Quinchagual, Patricio y Sebastián Herrera, al pastor Tito Jaramillo de la iglesia cristiana Cristo Viene, por facilitar la iglesia para el velatorio y por haber realizado los servicios de oración y acompañarnos al Campo Santo en su última despedida. Señor Inés Gómez e hijos, por ayudarnos en la cocina y a todos quienes nos cooperaron de una u otra manera. Eternamente agradecidos sus hijos, Janet, Elizabeth, Carlos y Daniel Rodríguez, Nilian y familia. En nombre de la familia queremos agradecer a quienes acompañaron en nuestro dolor por la triste partida de nuestra madre, hermana, tía y suegra, Verónica Aurora Huaytro Garcés, y en especial a la comunidad indígena Forragüe, Junta de Vecinos Forragüe Alto, Puro Trail, Colegio San Francisco de Asís y Tercero Básico, Servicentro Aramco, Chorrillos y Tiendas Astop, Comunidad Indígena Micaela Marrián, Junta de Vecinos Población Santa Teresita, Club Deportivo Chilenito Purrehuín, Empresa Láctea Valle Verde, Familia Marrián Ilián, Familia Pailalef Marrián, Familia La Torre e hijos, a sus profesores, colegas de San Juan de la Costa y alumnos, a sus comadres y ahijados, a todos muchas gracias por sus palabras de consuelo y apoyo. Con eterna gratitud, sus hijos y hermanos. En memoria de nuestra querida madre, hermana, tía y suegra Verónica Aurora Huaytro Garcés, expresamos nuestro más profundo agradecimiento por el apoyo, cariño y consuelo brindado ante la partida de nuestra madre. Su compañía fue el mayor refugio en estos días de dolor. Asimismo, agradecemos de corazón a quienes nos entregaron su valiosa ayuda personal. En la cocina, Elizabeth Acum, Verónica Acum, Janet Arriagada y familia, Yolanda Huaytro, Eliana Martínez, familia Marrián Nilián y colaboradores. En la sepultura, Martín Nilián, Nelson Trina y familia, Cristian Molina, Wilfredo Nilián y José Payacán. Acompañamiento espiritual, don Eleodoro Acum por el responso y a la panteonera Juana Marileo por su disposición. Apoyo logístico, Camila Arriagada y familia y Viviana Arriagada y familia por facilitarnos los furgones. Hacemos extensivo este agradecimiento a todos quienes nos acompañaron con sus condolencias, aportes y arreglos florales. Su generosidad nos acompañará siempre. Con eterna gratitud, sus hijos y hermanos. Es todo en cuanto a mensajes. Muchas gracias.
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2: La encíclica Magnifica Humanitas del Papa León XIV nos invita a mirar con esperanza, discernimiento y fe el tiempo que vivimos, marcado por el rápido avance de la inteligencia artificial. En medio de tantos cambios tecnológicos, el Santo Padre recuerda que nada puede reemplazar la dignidad de la persona humana, la fuerza del amor, la fraternidad y el encuentro con Dios. A continuación, compartimos una frase especialmente significativa de este documento que puede ayudarnos a reflexionar, orar y renovar nuestra mirada cristiana. Son palabras para meditar serenamente, dejar entrar al corazón y descubrir que, incluso en la era digital, seguimos llamados a ser profundamente humanos.
3: La persona humana no puede reducirse a datos, estadísticas o patrones de conducta.
2: La encíclica cuestiona esta mirada tecnocrática que analiza el ser humano solo desde algoritmos o información digital. Cada persona posee una dignidad única, una historia y una interioridad que ninguna máquina puede comprender completamente. el Papa insiste en que el ser humano siempre es más que un conjunto de datos.

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Hola, ¿qué tal? ¿Cómo están, amigos y amigas? Un gusto saludarles en esta edición, viernes 3 de julio del 2026, el cancionero mexicano en la gran radio La Voz de la Costa de Osorno, hasta las 20 horas y 30 minutos. Deseando desde ya un buen fin de semana a todo el mundo, ¿eh? Que haya harto descanso, frío, sí, pero que haya armonía y que haya gratitud familiar también y buena compañía. Vamos a quedarnos aquí en La Voz de la Costa de Osorno, saludando y saludándote.

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Junto a Comercial Ruiz, nos vamos a preocupar de poder brindarte buena música hasta las 20 horas y 30 minutos, como siempre, haciendo los cordiales saludos en este viernes, con el deseo de un lindo fin de semana para este primer fin de semana de julio.

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Nos piden un saludito para Ricardo Guzmán, que hoy está de cumpleaños. Felicidades para Ricardo Guzmán en este 3 de julio. Que Dios le bendiga, ¿eh? Con su esposa, con sus hijitos, todos estudiantes. Fantástico. Para ti, Ricardo Guzmán, conocido como Capetito, de parte de tus amigos y tu familia y tu radio favorita, La Voz de la Costa, y este programa en particular, El Cancionero Mexicano, saludando a Capetito, Ricardo Guzmán. ¡Felicidades!

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Muy agradecido, muy agradecido, muy agradecido. 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Qué bueno que estamos descansando. Saludos. Mientras tanto hay expectativa porque, bueno, se sigue jugando el Mundial y en este minuto están igualando a uno, increíblemente a uno, las selecciones de Argentina y Cabo Verde. ¿Segundo tiempo ya, Nelson? 76 minutos segundo tiempo, cuando muchos pensábamos que era tirar y abrazarse. Más respeto con Cabo Verde, más respeto. Así que ahí está la situación. Vamos a ver qué pasa al cabo de los 90 minutos, si no hay alargue, ¿eh? Esto no está cocinado, ni mucho menos, ni resuelto por ningún motivo, señor. Por ningún motivo, señor. Saludos con cariño desde la radio La Voz de la Costa, Campo, Ciudad y Litoral.

Ya. ¿Cómo estamos, señor? ¿Cómo estamos, señora? ¿Todo bien? ¿Nos tomamos un matecito? ¿Un tecito puede ser? ¿Todo con hito, hito, hito? Harta contaminación para la ciudad de Osorno, sobre todo en las márgenes de la ciudad. Mucha, mucha contaminación a raíz del consumo de la leña. Eso es así. Y con estos días de baja temperatura, más aumenta esa contaminación. Hoy día tuvimos sobre, a ver, déjeme mirar con calma, 3 grados bajo cero, más o menos, un poquito más tal vez. Pero para mañana también se prevé una temperatura bajo cero. Así que hay que abrigarse nomás. Nada de andarse bañando con agua helada, mi amiga. Usted se ríe. Hay que cuidarse, hay que cuidarse. Atentos al 642-31.

5050-642-3150, nuestro número telefónico. Haciendo saludo a las personas que estén de cumpleaños, celebren algo, algo habrá en este 3 de julio. Saludo a la señora Alicia Vega, que está escuchándonos. Está descansando la señora Alicia Vega porque ella es muy trabajadora, muy trabajólica. Así que se merece descansar, señora Alicia, ¿eh? Y cuídese con calma nomás. Salen de vacaciones de invierno las comunidades escolares, entendidas en director o directora, según sea el caso, todo el equipo de profesores y también los asistentes de la educación. Así que saludos para todos los integrantes de las comunidades escolares de la provincia de Osorno, a pasar buenas vacaciones tranquilas, relajadas y que descansen.

Estamos escuchando el partido de fútbol, minuto 43, 1-1. Se está yendo el tiempo y el segundo periodo principalmente. 1-1 Argentina y Cabo Verde. Y se está terminando el segundo tiempo, se está terminando el partido. Así que seguramente van a tener que ir a largue. 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Saludar y saludarnos.

Messi está haciendo un tiro libre en este minuto. Vamos a quedar atentos. El cancionero mexicano, voz de la costa de Osorno, llegando a tu receptor de radio y saludando a la señora Angélica Mancilla y don Osvaldo. Para Angélica Mancilla y don Osvaldo, saluditos. Y la señora Erna también, Ernita, que está en la población Angulo, la señora Erna, con domicilio ahí en la calle Amunátegui. Saludos para usted, señora Erna, calle Amunátegui. Y muchas gracias, por supuesto, por la atención y por la sintonía. Ahí está, se espera la orden del juez. Messi buscando el tiro libre. No pasó nada. Bocinha ahí, lo ataja todo el portero de Cabo Verde. 1-1 sigue el marcador. En cualquier momento se termina este partido, ¿eh? 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Saludos a la población Pampa Alegre, gente alegre, ahí en Franque. Y los de Villa Alegre, ¿dónde los deja usted? También son alegres, pues, los de Villa Alegre, en Ragüe Alto. Y Pampa Alegre en Franque. Saludos.

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Ahí vamos, en viernes. Hoy es viernes. Ah, escuchó ya, qué bueno. Para que pase un buen y bonito fin de semana, amigo, amiga. 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Bueno, vamos a avisar a la comunidad de los funerales de don Avelino Acum Piñao, que está siendo velado en la iglesia adventista de Pucomo. Esa iglesia está a orilla de la ruta U400, se ve de todos lados.